0: entrañables ideas y momentos de intercambio de palabra, pensamiento y el sentir a través de estos poderosísimos micrófonos de Magnética 101.3 de FM. Y así arrancó este recorrido. Cada persona invitada a esta cabina nos ha regalado un viaje lleno de aprendizajes y hoy no será la excepción. Así que ya súbete a esta ruta, nos vamos por la libre y sin afinación. Súmate al recorrido marcando el rumbo, escríbenos en el Facebook de Magnética o manda mensaje al cel de la doctora Kokimi, que hoy anda estrenando, ya trae nuevo celular, que es el 668-515-4159. 668-515-4159. Y como buenas hijas de la escuela pública, ¿con qué efeméride arrancamos el día de hoy, Nidia?
1: Esta es amplia porque es una necesidad para las niñeces y no solo es una fecha, es toda una semana. Del primero al 7 de agosto en el mundo se conmemora la Semana de la Lactancia Materna. Esta se creó para proteger, promover y respaldar el derecho a la lactancia materna y a mejorar la salud de las niñeces. Es una campaña global coordinada por la Alianza Mundial para la Acción de la Lactancia Materna junto con la Organización Mundial de la Salud y la UNICEF. Sus objetivos son informar, crear redes de apoyo, información real, científica y actualizada para que más mujeres puedan amamantar sin miedo ni dudas. Y es que alrededor de la lactancia, como de otros temas, existen hallazgos recientes que nos permiten mirar con nuevos ojos y enfoque de género eso que pasa con nosotras, sobre nosotras y alrededor de nosotras, en este caso las niñeces. Hasta hace poco estaba explicado en clave masculina, pero ya toca renovar saberes desde y por nosotras. Y eso también implica el involucramiento de los gobiernos, los sistemas de salud, los lugares de trabajo, las familias, las comunidades, trabajar por un entorno donde nosotras y las criaturitas encuentren mejores alternativas de salud, también es irse por la libre. Y eso está relacionado con el tema de esta tarde y con nuestra invitada, que va a hablar sobre la ciencia por nosotras. Para arrancarnos, saludamos a Lucero Negrete en cabina y le pedimos que por favor nos ponga la capsulimi.
0: Hasta hace poco tiempo, el mundo se investigó tomando a los hombres como medida de lo humano. Muchos libros, dice la doctora, inician con la historia del hombre. Y eso tuvo consecuencias. Muchos estudios utilizaron como eje mayoritariamente cuerpos masculinos. Después, sus resultados se aplicaban como si funcionaran igual para todas las personas. Las tecnologías, por su parte, han aprendido del mundo que ya existe. Si los datos con los que se entrena una inteligencia artificial contienen desigualdades y prejuicios, la tecnología puede aprenderlos y repetirlos. Entonces, cuando preguntamos por qué necesitamos más mujeres en la ciencia, la respuesta simple de porque también tenemos derecho a estar ahí debería ser suficiente. Pero hay que decirlo, también importa quién hace las preguntas, quién decide qué vale investigar y qué conocimientos se producen. Olivia Torres, divulgadora, científica, ingeniera, docente y colega de investigación de la doctora Kokimi, viaja en Por la Libre y Sin Afinación para compartirnos por qué hay que ampliar las voces de las mujeres en la ciencia. Tú elige bien tu ruta, que nosotras te acompañamos desde la radio más pet friendly de todo el estado perrito y tu favorita, Magnética, en el 101.3 de FM.
1: Olivia, qué gusto tenerte acá en el programa, sobre todo por sí tu trayectoria, pero también el sinfín de vivencias que has experimentado desde procesos como la divulgación y el desarrollo de ciencia desde este estado perrito. ¿Cómo estás?
2: Hola, ¿qué tal? Pues con el gusto de saludarlas y encantada obviamente de estar aquí compartiendo. Y pues bueno, más de la trayectoria que me gusta y gracias por la invitación, pero yo creo que sí es importante pues bueno, visualizarnos, ¿no? Cómo a través de estos temas tan interesantes, digo, tomamos voz, y no solamente desde ahora, ¿no? Yo creo que podemos impulsar a través de, como semillero, en las niñas, ¿no? En las futuras científicas.
1: Y sin duda tú y tu trabajo significan ese semillero. Seguro nos estarán escuchando, y si no es así y usted conoce el trabajo de Olivia Torres, háblele a sus estudiantes, a las personas a quienes ha acompañado, para decirle que está en la radio con la doctora Kokimi. Y tenemos, antes de iniciar con las preguntas, que son vastas, una dinámica en donde les pedimos a las personas invitadas que por favor se describan, para que quienes nos escuchan solo por la radio o que viven con una discapacidad visual imaginen un rostro para esa voz.
2: Ok, pues bueno, yo soy de San Luis Potosí, capital, y pues bueno, mi descripción física es bastante sencilla. Luego a veces mis niños, me gusta hacerme autobullying, podría ser, porque soy estatura minion, soy muy pequeña, soy de 1.50, de tez clara, podría decirse, aunque pues bueno, ahorita ya con el sol, ya somos de todos colores, ¿verdad? Entonces, no me gusta ponerme una tez como tal, pero sobre todo, bueno, soy una persona muy inquieta. Soy de estarse a veces moviendo, me cuesta mucho ponerme en calma, pero bueno, eso es parte de mi personalidad. Entonces, a grosso modo, pues bueno, ese es Olivia Torres físicamente, y sobre todo, pues bueno, espero que más que se imaginen cómo soy, me gustaría sobre todo que lo poco o mucho que yo pueda aportarles sea muy significativo, porque realmente, pues bueno, viene del corazón, ¿sí?, y de todas mis vivencias.
1: Ay, muchas gracias. Y también, además del movimiento, de una plática bastante disfrutable, ya estuvimos antes de iniciar el programa conociendo un poco de los ámbitos en donde te desenvuelves, y sabemos que te dedicas desde hace mucho tiempo a las ciencias desde varios ángulos. Cuando tú eras niña, ¿te imaginabas el mundo en el que ahora estás involucrada y con esta trayectoria?
2: Probablemente de muy, muy niña, desde que tengo uso de razón, siempre me ha gustado hacer mezclas, locuras. No lo hagan en casa, niños, por favor, pero afortunadamente nunca hice nada que fuera demasiado peligroso, pero sí, sí me visualizaba, no sabía que se llamaba como tal ciencia. Sin embargo, yo creo que tuve buenos profesores desde mi formación, que fue totalmente pública, y pues bueno, alimentaban, sin lugar a dudas, muchas de las cosas que hacía. También contó mucho el haber tenido más de 5 hermanos, muy, muy inquietos, y que también yo creo que se sumaban a estas locuras de hacer mezclas en botellas y luego aventarlas como si fuera a exportar la bomba nuclear. Obvio, no pasaba nada, pero sí nos quedábamos con esas emociones. Entonces, desde ahí yo creo que surge la inquietud de siempre estar, más que haciendo travesuras, descubrir el qué pasa si, ¿no? El qué pasa si hago esto. Me gustó siempre, mi mamá es buenísima cocinando. Entonces, a todos nos educó de esa manera, pero a mí me llamaba mucho la atención, obviamente, otra vez lo de las mezclas, el sabor. Y por ahí dicen que si eres buen químico, también eres buen cocinero. Entonces, dice la frase, espero que a los que han probado mi comida no haya sido decepción, ¿verdad?
3: Sí, es así, que nos comenten, y si no es así, con que le den like a la, sí, a la transmisión. Oye, a mí me llama mucho la atención esto de jugar a la química, de jugar a las mezclas y sentir emoción a partir de eso, porque creo que esa posibilidad que le demos a nuestras niñeces nos puede enamorar de la ciencia o de alguna otra cosa, ¿no? Tú, además de tu mamá, ¿recuerdas a alguien de tu entorno que te inspiró, que te impulsó? ¿Quién pudo haber sido? ¿Cómo le recuerdas?
2: A lo mejor no es tan importante lo que voy a decir, pero siempre fui muy disciplinada en la escuela. Entonces, si quieras o no, luego a veces te voltean a ver como la ñoña. Aunque en mi peculiar manera de ver, nunca me costó demasiado el explorar las áreas de las ciencias. Y sobre todo que no tuve límites en ese aspecto. Obviamente, mamá, pues me dejaba, ¿verdad? O sea, ay, no sé, a ver, haz tus locuras mientras no hagas daño. Y sobre todo en casa no tuve ese límite de seguir explorando y seguir estudiando. En la escuela

0: con ella, no sé por qué se adelantó tanto, no lo recuerdo a detalle, pero nos llevó trípticos de la universidad, de la Universidad Autónoma. Nos dije, pues ya nuestra maestra de español, a ver, léalo y vean por qué son buenos y les voy a hacer así como un examen de orientación. No sé, era demasiado mejor pronto. Pero entonces yo empecé a hojear los trípticos y había pues de todas las carreras. Y yo sin lugar a dudas ya en la secundaria sabía que mis áreas muy buenas o las que a mí me gustaban era matemáticas, física, química, biología. Y entonces biología no tanto, voy a ser honesta, ¿no? O sea, la tenía que pasar, me gustaba, pero...
1: En el top 5, pero hasta abajo.
0: Sí, sí, no me iba mal, pero tampoco era algo que me apasionara. Pero la física, la química y las matemáticas sin lugar a dudas sí. Y entonces, en este ejercicio que nos pusieron en clase y que yo estaba leyendo todos los trípticos, yo le decía a la maestra, es que yo quiero una carrera, maestra. Yo quiero una carrera donde se vea estas tres áreas. Yo las quiero porque son las que... Entonces nos pusimos a leer y descubrí que la ingeniería química era el perfil, ¿no? Entonces yo desde la secundaria supe, a raíz de esta maestra y este ejercicio de vocaciones, ¿verdad? Que yo quería ser ingeniero químico. Y después, digo, a veces uno con los tíos ni siquiera se entera, ¿verdad? Después supe, más adelante, que tenía por parte de mi papá una tía que es licenciada en química y otro que es ingeniero químico. Increíblemente, ¿no? Yo desde la secundaria. Pero es que, pues, en las pláticas de casa, pues nunca andas preguntando, oiga, tío, ¿usted qué estudió, verdad? Pues no, o sea, son pláticas familiares.
1: Solo es tu tío, tía y
0: san se acabó. Sí, y san se acabó. Entonces, ya después dije, ya cuando entré a la preparatoria, y mi mamá sí me decía, ¿no te gusta la medicina? No. ¿No te gusta la medicina? No. Hasta que dije, hice obviamente el examen y todo, y afortunadamente no me arrepiento desde la secundaria. Y si ahorita me preguntaras, ¿volverías a estudiar ingeniería química? Sin lugar a dudas, tanto que me chuté la maestría y el doctorado en lo mismo. O sea, me apasiona y siento que en mi parte profesional, esta área que yo estudié, sin lugar a dudas me ha dado muchas, muchas satisfacciones porque encontré en la ingeniería química un área muy versátil, que a veces ustedes mencionan, es que cómo saltas de aquí y luego eres esto y luego eres aquello. Precisamente yo creo que la versatilidad de mi carrera y claro, de tus vivencias tiene que ver mucho, pues te abren esos nuevos horizontes. También en la universidad yo puedo mencionar a dos excelentes maestros que tuve, la maestra Mary Nolan, que yo la considero mi mentora, ya falleció desafortunadamente, y es al doctor Leiva, que fue mi asesor en el doctorado, que te enseñaban con el alma. O sea, no era el típico maestro, que ahorita yo quisiera también más adelante yo creo que abordar ese detalle, ya vi aquí algunas de las preguntas, ya chismosí, ¿eh? Entonces, ¿qué pasa? ¿Cómo podemos ligar esta enseñanza con... de día a día? Yo lo aprendí a través de ellos. Yo en su momento cuando llevé clase con estos maestros ya en la universidad no sabía que existía la divulgación. Yo me enteré de la divulgación científica hasta como 2010 que existía, y fue a través de dos cosas, una de Edgar que conocemos.
1: ¡Saludos!
0: Edgar Jiménez Félix, lo saludo, en el 2013, y un poquito antes con la doctora que también falleció, Julieta Fierro.
1: Claro, ídola,
0: pero nunca la conocí en persona. Y te voy a decir, tengo un libro autografiado por ella. Uh-huh. Desde ahí dije, wow, qué clase de persona. O sea, la eminencia, todo lo que hace. Y un día, o sea, te estoy hablando del, ¿qué será? 1998, pon tu 2000, que el internet era muy básico, de que no tenías que descolgar el teléfono para que no se te fuera la señal.
1: Claro.
0: Pues así llegué, en esas páginas todavía muy burdas, llegué a conocer quién era Julieta Fierro. Ahí investigando y moviéndole, dije, ¿y si le escribo un correo? Digo, no me lo va a contestar. Entonces me metí en la página UNAD y ahí venía su correo, le escribí, oye, es que usted me inspira, ya sabes, palabras más, palabras menos. De hecho, guardo ese correo.
1: En fan.
0: Sí, en modo fan. O sea, dije, quizás nunca lo va a ver, quizás, pero no me quita nada, ¿no? Siempre he sido así de que aventada. A buscar las oportunidades es picando piedra. Pues no, o sea, en ese mismo, yo creo que no pasó, yo creo, ni un día, y me respondió y dijo que estaba muy agradecida, como si me conociera de toda la vida, ¿sabes? Y me dijo, mándame tu dirección, que quiero compartirle y regalarte mi libro. Y yo, estoy leyendo bien. Y para pronto, ¿no? Ahí va mi dirección. Yo dije, bueno, ya fue mucho.

0: no va a llegar. Obviamente no va a llegar. Sí, llegó. Ella cubrió todos los gastos. Wow. Y es lo más cuidadoso que yo tengo. Ahí fue cuando descubrí, pero dije, existe la divulgación, existe alguien que lo haga. Pero en San Luis yo no sabía pues cómo hacerlo. Yo empecé a dando clases para sustentar mis estudios. Ya en la universidad daba clases particulares. Y pues bueno, ahí empecé a trabajar lo que la parte de la divulgación, ¿no? Cómo hacer, entender a niños de yo con mi poco nivel, a lo mejor de licenciatura, a explicarles a niños de secundaria para ganarme un quinto. Entonces, corte a Edgar, lo conozco también desde la universidad, y ya más adelante, en el 2013, él entra al COPOSID, que es el Consejo de Ciencia y Tecnología, y me dice, oye, como que estamos abriendo grupos de divulgación, ¿no te interesaría hacer uno? Y de ahí no he parado.
1: No lo has soltado.
0: Es historia, sí, pero así son mis dos conectes con la divulgación. O sea, yo creo que una vez estuve aquí en San Luis o algo así. Nunca tuve el gusto de conocer a la doctora. Me arrepiento por no yo poder acercarme más, pero o sea, de que me impactó su libro, de que me impactó esos pequeños detalles, ¿sabes? No tienes que a veces ser... Bueno, los chicos de ahora se comunican de manera diferente, pero yo creo que hemos perdido esos pequeños detalles que luego a veces alguien te busca, te dice un correo y te dice, ay, ahorita, hasta como estudiante, ay, o sea, claro. ¿Para qué le contesto? O sea, ¿qué no entiende o qué? Que, ay, eso me choca.
1: Wow. Vamos a ir a una pausa y regresamos con todo lo que nos has regalado hasta este momento. Estás en Por la Libre y Sin Afinación.
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5: Es la hora 18:20. La temperatura 25 grados, 4 décimas. La humedad 41%.
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1: Ya regresamos, estamos con el tema que se llama Ciencia por Nosotras. Y ahora te voy a nombrar Lorena, porque esa me dijo Grace, es la forma en la que te gusta ser nombrada y eso hay que respetarlo y es importante enseñárselo a todas las personas, igual que el uso de los pronombres. Nos regalaste en la primera parte historia, vivencias y rescato algunos elementos que me parecen fundamentales y que con eso espero que las personas que nos escuchan puedan también generar sus propias reflexiones. Por un lado, es una historia de estar tú acompañando a través de la divulgación de la ciencia, pero también a ser acompañada. Rescato esto que colocabas de ser una persona atenta, porque no sabes qué vidas puedes impactar y la inspiración o la necesidad que puedes cubrir para otras personas. Para algunos podrá ser una simple solicitud, pero creo que es importante regalarnos el no ignorar a las otras personas en la forma en la que busquen vincularse con nosotros, con nosotras. Y también rescato eso que colocabas de compartir referentes. A veces en el ámbito de la familia no invitamos a las niñeces a que nos conozcan desde otros aspectos, y eso indudablemente puede ampliar su visión del mundo. Que nos regalen los adultos experiencias a través de sus propias historias de vida puede ayudar a que las niñeces también construyan nuevos referentes y tengan más herramientas para saber qué quieren hacer o desde dónde pueden pensar. Y también una amiga muy querida dice que porque yo siempre le digo que a mí no me gusta la docencia, que yo creo que soy muy mala maestra, y ella dice que si nosotras como personas tuvimos a un buen maestro o maestra, tenemos sí elementos para poder ser una buena maestra o maestro en todos los ámbitos. Entonces, creo que lo que tú nos compartiste tiene que ver con ese acompañar y ser acompañada y reconocer que hay muchas vivencias y conocimientos que pueden tener como una aportación al mundo. Nos decías que ahora son tus estudiantes quienes te invitan a colaborar, y eso, ese ir y venir, creo que también es muy satisfactorio. Pero nos hablabas igual del internet del 2000, que seguro las personas que transitamos por esa época y éramos más jóvenes, recordamos que justo, ¿no? O hablaban por teléfono o usabas el internet. Pero regresando al tema de las mujeres en el entorno científico y académico, ¿cómo ha cambiado la presencia de las mujeres de ese momento del 2000, de los 90s a la actualidad?
0: ¿Te soy honesta? Sinceramente,
2: sí, por favor, aquí estamos en confianza.
0: No creo que mucho, lamentablemente. ¿Sí? Si yo visualizo la cantidad de maestras que tuve respecto a la cantidad, bueno, en primaria no tanto, pero lo que es el área de secundaria, preparatoria, universidad, significativamente yo veo, y actualmente como docente, las plazas en general, en media, media superior y superior, veo más plazas ocupadas para varones. Y no estoy siendo, no estoy haciendo ningún tema de por qué o qué, siempre me cuestiono eso. No creo que no haya docentes o mujeres interesadas en la docencia. Yo creo que sí, y ha costado mucho abrir camino. Porque en ese sentido, una clase muestra, por experiencia propia, hay veces que al docente varón se le puede omitir, a la mujer no. O sea, sí o sí eres evaluada, porque para saber si sabes, y sobre todo en mis áreas STEM, tienes que tener mucho más credibilidad, te piden mucho más artículos de investigación, le ponen la vara muy alta para hacer validar tu conocimiento. Y he visto tristemente que por el lado varón, no. Claro, para mí no me gusta victimizarse en ese sentido. Yo siempre lo veo, bueno, esa es mi manera muy personal de ver las cosas. Para mí, si me dices dos veces no, te voy a dar 200 razones por qué sí. Claro, eso cuesta. Es muy difícil abrir camino y brecha, sobre todo para la niñez, porque estamos en una era de accesibilidad muy rápido. Y el que tú le digas a la niña, tienes que picar piedra, no debería, ¿por qué? ¿No? Cuando debería de ser equitativo para ambos géneros. Sin embargo, el rezago en ese sentido de prevalecer mayor cantidad, dicho sea de paso, o sea, hay comentarios que son tan innecesarios a veces en los estudiantes que te dicen, oiga, vamos en séptimo semestre y es la primer maestra que nos ponen. digo, no tiene que hacer el comentario, ¿verdad? Pero pues quizás a ellos se les hacía curioso, ¿por qué nos viene a dar clase? O sea, me cuestionaban. Le dije, ¿a poco nunca habían tenido una maestra mujer, no? Y me dieron en el área de ingeniería. No, no lo tome a mal, o sea, sí me, como que vieron mi expresión quizás y me dijeron, no lo tome a mal, pero se nos hizo curioso, ¿no? Entonces, imagínate, si ustedes me preguntan ahorita, ¿cómo ha cambiado? Yo creo que no mucho. Para ahora, para validar el conocimiento de una mujer en áreas científicas, además de todo lo que ya comenté, tienes que estar respaldada por una institución también, si no pierdes credibilidad. Y yo lo he sufrido mucho. Yo soy, como su nombre lo dice, aquí su programa, Por la Libre, soy freelance. Yo a veces, mi esposo me regaña porque me dice, es que tienes que pertenecer a una institución. Le digo, yo no tengo que pertenecer a una institución para ser alguien. Y a veces a mí me lo han dicho en ciertas instituciones en las que he laborado, que yo no tengo ningún carácter institucional. Le digo, claro, para mí no es una ofensa porque yo nací libre, ¿no? Y si yo trabajo para una universidad es porque esa universidad o esa institución o ese trabajo que yo tenga cumple los requisitos, que es tener los mismos valores. Si ese trabajo, esa institución tiene los mismos valores que yo profeso, ahí voy a estar. Si no, no. O sea, yo no estoy institucionalizada. Yo considero que como mujer, y eso es digo, a veces sí, no reclamo, pero muchas de mis compañeras en áreas STEM, si llegas a una reunión, un congreso, algo, te dicen, ¿de qué institución eres? Lo primero. Como, ¿por qué debería de ser un tema de conversación? Simplemente somos compañeras, somos colegas.
2: Colegas, científicas, investigadoras.
0: Yo puedo decir hoy en día que soy investigadora independiente a mucha honra. Y agradezco, fíjense, digo, no soy apolítica, pero actualmente estos SNIS, estos programas del gobierno que obviamente validan de alguna manera y reconocen tu trabajo científico, ya no te piden que tengas que tener una institución. Entonces, yo agradezco ese gran paso que ahora no tienes que decir, soy de tal institución, tengo tantos artículos. He perdido a veces la cuenta y no me gusta hacer artículos porque digo, si yo no puedo impactar, sobre todo a la niñez en el área de divulgación, con los conocimientos, a sembrar esta pequeña semilla, mi artículo nadie lo va a leer o muy pocos lo van a leer. Mi impacto no es que no sirvan, de alguna manera sí contribuyen, pero yo estoy del lado otro tipo que me gusta que hacer que las cosas sucedan, que pasen, ¿sí? Porque, pues bueno, un artículo sí es importante. Yo a veces puedo tenerlo en mi egoteca. De repente puedo ver ahí en internet cuántas views he tenido, como una red social. Pero, ¿y qué pasa después de eso, no? A mí me gusta estar detrás, impactar a través de generar este conocimiento con la niñez, sin lugar a dudas. Y yo creo, y sí hago un llamado, porque si fuéramos más en esta área de divulgación, sobre todo mujeres, todas fuimos, en su mayoría, formadas a través de becas de gobierno. Yo creo, considero que todas tenemos ese compromiso social de que si fuimos becadas con recursos públicos, debemos de regresar de alguna otra manera. Si bien no lo puedes regresar monetariamente, yo creo que con acciones como la divulgación, que dicho de paso, no se cobran. O sea, son talleres que a veces, muchas de las veces, el gobierno apoya, sí, pero es para salir del paso, ¿no? O sea, tu material, tu recurso, cómo llegas y listo. Es un amor al arte que tenemos y eso se permea hasta en la universidad. Mucha gente me dice, ¿cuál es la diferencia, no? De ahorita, a lo mejor ya me estoy adelantando en la pregunta, ¿no? Si gustan.
2: Tú dale.
0: Que lo hagamos. ¿Por qué? Y sí, o sea, no es ego, pero sí me he ganado muchos premios por docente inspirador, docente sobresaliente, y no es que lo busque. A mí me gusta la docencia y los que son docentes sabrán que no se vive de esto. Hay que tener mucha pasión porque hay mucho trabajo atrás por hacer, pero si no me importa a mí cuánto me paguen en una universidad o en otra, trabajo en 4 universidades distintas, la calidad que yo imparto es la misma. O sea, yo no veo, ay, voy acá me pagan más, mi calidad es exactamente la misma. ¿Cómo sabes que has perdido como docente cuando no tienes la pasión? Cuando tu estudiante prefiere no entrar porque lo que impartes lo va a encontrar en la IA o en YouTube, ¿no? O se le hace aburrido, no se le hace entretenido. Cuando tu estudiante no va y usa un examen, le aplicas un examen y todo lo saca de la inteligencia artificial, creo que has perdido como profesor. Cuando tú, de un grupo de 40, de 30, reprueba el 80%, no es que seas el mejor y el más difícil. Tienes que trabajar, ¿sí? ¿Por qué? Porque se trata de llevar las personas, no solamente a tu nivel, sino que te superen en un futuro. Pero luego a veces están, no sé qué pasa, ¿verdad? Pero a veces tenemos esa idea de creernos superiores a... Alguna vez estuvimos de aquel lado. Y a lo mejor no siempre fuimos en cierta materia los de 10, los de 8, los de 9. Entonces, creo que todos adolecimos y también hay que ser empáticos. Visualizarte que también estuviste ahí y por qué el hecho ahora de querer castigar, ¿no? Cuando... Si, tenemos un país en los que necesitamos más gente dedicada a la ciencia, a las áreas, y sí hay capacidades, pero yo creo que es una suma de casa, de no fastidie a su hijo, tienes que ser bueno para las matemáticas, tienes que ser bueno, no, será y fortalezcale el área STEM, y en el área STEM ahora se incluyen las artes son un tipo de ciencia, que no lo habíamos visualizado, pero... Digo, yo tengo dos hijos, uno sí es muy experto en las áreas matemáticas y todo la gente, ay, claro, porque sus papás son ingenieros. No, no tiene que ser así. Mi hija, y ojalá me esté escuchando.
2: ¡Saludos!
0: Saludos. Todo el mundo dirá, y quizás las mamás, ¿verdad? Ay, pues es la esposa, es la hija de la doctora, ¿por qué no es buena en matemáticas, no? Sí, mi hija, ella abiertamente dice, mamá, una vez me dijo, mamá, es que no me gustan las matemáticas. Yo no sé por qué a ti te gustar, pero luego ella está en clases de violín y siempre la felicitan porque es experta en lectura de la partitura, sabe muy bien los tiempos, esto y lo otro. Le digo, mija, no me puedes decir que no te gustan las matemáticas. Uh-huh. Le digo, porque la música es otra manera de hacer matemáticas.
2: Con esta reflexión tan poderosa sobre las artes, la música y la ciencia, nos vamos a una pausa. Y ya volvemos.
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5: Es la hora 18:35 minutos. La temperatura, 23 grados, 6 décimas. La humedad, 49%.
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1: Regresamos antes de irnos a la pausa. Nos estabas platicando precisamente, Lorena, de la importancia de la empatía, de la sensibilidad, y me parece que no solo en la divulgación de la ciencia, sino intentar incorporar esas prácticas a todas nuestras experiencias de la vida, pero también colocabas la educación y preguntarnos, ¿educación cómo? ¿Desde el terror o la generación de angustia o desde esa invitación genuina a la curiosidad para que ese espacio nos permita resolver nuestras dudas? Y de esa manera también, ciencia, ¿para qué? ¿Para quién? ¿Cómo? ¿Y por quiénes? Y en ese sentido es que se vuelve importante platicar de la ciencia por nosotras. ¿Tú qué preguntitas tienes, Grace?
2: Uy, yo tengo un montón. Lorena, ¿en qué otras áreas del conocimiento y la investigación? Ya nos hablabas de tu propia área, la ingeniería química, pero ¿en qué otras áreas te has dado cuenta que hace falta más presencia de mujeres? Y de una vez voy a pegar otra pregunta para que nos regales una respuesta, pues así, toda rica en conversación. También nos has dejado ya un esbozo sobre la inteligencia artificial y su presencia actual en los espacios de investigación, pero también de enseñanza, en los exámenes, en la vida cotidiana. Y es que la inteligencia artificial nos tiene impactadas, fascinadas, con miedos, expectantes y un chorro de cosas que nos hace sentir pensar. ¿Qué podemos imaginar sobre la inteligencia artificial que nos permita acercarnos de una mejor manera a ella?
0: Algo que no está regulado, lamentablemente, que es la parte ética, no solamente de la IA, lo vemos en redes sociales, ¿no? Sí existen leyes, pero somos tan vulnerables a eso. Y la otra es que esto fue un salto cuántico, de venir de usar una red social, de a lo mejor utilizar un buscador en internet, a venir a tener la IA, ¿no? Que prácticamente vino a resolver muchas cosas. Sin lugar a dudas, siempre va a existir este paradigma. Lo mismo que sucedió en su momento con la televisión, con el radio, ¿verdad? Que empezaron, eso es malo, otra gente a lo mejor viene de otro mundo, ya alguien nos va, esta sociedad va mal, ¿verdad? Hasta con la simple televisión sucedió eso. ¿Qué es importante considerar? Una, la parte de regulación, y yo creo que eso va a tomar mucho, mucho tiempo, pero como docentes, como divulgadores, ¿qué podemos sí hacer? Pues bueno, educar, ¿no?, en el uso adecuado de ello. Yo creo que los valores son universales. Independientemente, yo creo que cuando se tienen los valores, un ejemplo muy sencillo, tú ves una bolsa y no la vas a tomar, ¿verdad? ¿Por qué? Porque tienes el valor de decir, si no es mía, ha de ser de alguien y se queda. Lo mismo va a pasar con la IA. Si no empezamos a formar al estudiante con ese valor de decir, sí, sí o sí la vamos a tener que usar, no la podemos quitar, ¿por qué? Porque es parte ya de nuestra actualidad. Muchas áreas en las ciencias se nutren de la inteligencia artificial. Hemos visto que hay casos médicos que se han resuelto mucho más rápido con la inteligencia artificial. Enfermedades, vacunas, no solamente eso, viene la computadora cuántica, que todavía es otra locura que viene en camino y que va a resolver sin lugar a dudas muchos otros tipos en el campo de la ingeniería, en el campo médico, pero también vemos la parte negativa, ¿no? Cómo la IA viene a revolucionar la parte armamentística. ¿Cómo regulas eso? Es a través, obviamente, pues de la política, puede ser, es un tema realmente donde científicos, políticos, desde casa, ¿no?, podemos fomentar. No le puedes quitar al niño totalmente o al joven la parte de utilizar la tecnología actual. ¿Por qué? Porque tarde que temprano le va a demandar eso en un trabajo. Entonces, el tú no educarlo para que use las cosas de manera adecuada, si a mí me preguntan, usted como docente, ¿verdad? ¿Usa la IA? Sí, pero la enseño a usar. O sea, porque el inteligente al final del día somos nosotros. Hay un, no me gusta usar palabras gringas, ¿verdad? Pero dicen los gringos, garbage in, garbage out. Metes basura, vas a sacar basura. Así no sea la IA, ¿no? O sea, hasta un simple buscador como Google, cuando no se sabe usar una herramienta, pues vamos a obtener nada. Entonces, sí, ahorita, por ejemplo, en la escuela se le conoce como IA colaborativa simplemente. Es decir, me ayuda a lo mejor a responder, a utilizar los prom adecuados, se les dan a los chicos un prom, así úselo, puedes mejorarlo, haz esto, léelo, y a veces les digo, a verle, ¿qué te dio? Cuando copian y pegan, empiezo a preguntar, ¿no? Y a veces que la IA tiene alucinaciones, o sea, ella no sabe quedarse callada, sí o sí te va a dar una respuesta. De ti depende, pues, leer y saber qué sí y qué no, ¿verdad? Utiliza palabras clave, investiga en estas fuentes. Yo siempre les doy, tiene que ser de este y de este lado la investigación. O sea, no me puedes dar fuentes de otro lado. Si me lo sacas la misma IA, le digo, a ver, ¿quieres que meta tu trabajo a la IA? Va de regreso, ¿no? Y le digo, ¿qué crees que me va a decir? Uh-huh. No, espéreme. Y se regresa. ¿Sí? Porque probablemente sí, y copiaron y pegaron. Entonces, uh-huh, uno como docente, pues no puedes confiar ciegamente en que te están entregando un trabajo. Debe de haber también una revisión, decir, ¿te puedo preguntar? A ver cuánto sabes, ¿no? ¿Qué te aportó? ¿Leíste, no leíste? Claro, no en todos los trabajos. Y el día del examen, cero uso de tecnologías. ese examen sí es a capela, quito celulares, quito todo. ¿Sabes? Si fuiste colaborando con la IA, más tus conocimientos, y te mejoró tu capacidad de conocimiento bien, entonces solo vas a poder. Yo creo que ya aprendiste lo suficiente, ¿no? Y pues quito tablets, quito todo y simplemente te quedas con tu hoja y resuelve, ¿no? Simple y llanamente. En los trabajos actualmente hay IAs colaborativas de nivel técnico. Antes de hacer una presentación de datos en zona industrial, te dicen, valida lo mejor con la IA. Claro, es una IA mucho más robusta, que es especialmente para la fábrica diseñada, que tiene todos los algoritmos nada más para ellos y la cuidan. Entonces dices, para saber si lo que me estás diciendo o vas a presentar con el cliente, con nuestros inversores, es lo que tienes que decir. Entonces, tú como experto dices, ah, caray, iba a decir esto, ¿verdad? Pero tengo el criterio de decir, creo que no está bien. A ver, lo corroboro, a ver si es correcto lo que yo pues iba a presentar, un cálculo a lo mejor que se me puede ir. Todos cometemos errores. Entonces, la IA tiene que ser nada más como a manera de validación y siempre y cuando, sobre todo en los estudiantes, lo orientes, ¿sí? Saber que la IA, te digo, existe la parte negativa, como en muchos otros avances en la ciencia, siempre va a tener, pues bueno, el lado negativo, y eso no se puede evitar. La única manera, pues, es a través de los valores, de la ética que tú puedas tener como profesionista, y eso sin lugar a dudas, cuando te vas por esa vía, a lo mejor muchos dirán, es que el camino es muy largo, pero es el más seguro.
2: Claro, y la IA, como muchas herramientas del conocimiento y la ciencia y la tecnología, nos tienen que impulsar hacia la ciencia, hacia el conocimiento. Claro. Y justamente por eso tenemos tu playlist, esas canciones que a Lorena Torres le impulsan hacia la ciencia, y es momento de pedirle a cabina, ponle play.

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2: Es la hora 18:49. La temperatura, 23 grados, 6 décimas. La humedad, 49%.
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0: Ya estamos de regreso en Por la Libre y Sin Afinación.

0: de terminar el apartado anterior e irnos a comerciales, escuchamos una gran playlist que se llama Canciones para impulsarse hacia la ciencia. Cuéntanos qué escuchamos, Lorena.
1: Bueno, son mis canciones, unas de tantas favoritas, de cómo yo me percibí en su momento y cómo me percibo actualmente. O sea, dicen mucho de mi personalidad. Yo me considero una persona sí disruptiva, que en su momento, de muy niña, creía que nada más era yo, por último yo y después yo, sobre todo porque fui como que a veces sí me veían como la rara, porque o sea, la que le gustaban las mates, ¿verdad? Mientras todo el mundo jugaba, a veces yo me quedaba estudiando, porque, pero era un gusto. Cuando sales al mundo real, ves que el mundo es un trabajo colaborativo. No puede haber trabajo o objetivos que tú puedas cumplir de manera individual. Siempre es a través de conocer gente, de poder colaborar, porque no te das cuenta que la ciencia, si bien pues puede cubrir muchos temas y puede dar soluciones a muchas cosas, desde tu perspectiva quedarías muy corta. Tienes que tener equipos multidisciplinarios que te abren la mente, aceptar como profesionista, tener la humildad de saber que necesitas de otro profesionista, porque es la única manera de avanzar. Y sin ver etiquetas, sin ver tu institución, como mujeres sobre todo, saber que si tú identificas una chica, una doctora, una investigadora o simplemente con su licenciatura que es buena para algo, ¿por qué no invitarla, no? No viene ni a ser tu amenaza, ni a ser tu, no sé,
2: tu competencia.
1: No, venimos a sumar. ¿Por qué? Porque es... Si tú eres buena para algo, probablemente ella va a cubrir la otra parte que tú no tienes. Y eso no te hace menos, ¿no? Significativa. Entonces, mucho de lo que me gusta de esas canciones, hablando de mi playlist, es eso. Aún así, pareciera ser que una de mis características, que mucha gente dice, no te creo, yo soy una persona totalmente ermitaña. Sí, o sea, todo el día estoy colaborando con muchas personas y lo agradezco infinitamente, pero si a mí me das la opción... yo me puedo perder en el monte 10 horas sola, practico la carrera de montaña y no pasa nada, me caigo a todo dar, me caigo bien, mis demonios los tengo perfectamente controlados, son mis cuates. Entonces yo siempre invito a las personas a eso, a la reflexión, al autoconocimiento, y nos evitamos muchos tipos de situaciones. Probablemente nunca va a haber, por mucho que estudies, el dinero perfecto, la cantidad de dinero, porque a veces muchos estudian, a lo mejor es que quiero ingresos, sí, el dinero es importante, pero vete siempre por la pasión. Tarde que temprano va a llegar y va a ser compensada, sí, a través quizás de lo monetario, pero a veces vamos por el lado de es que quiero ganar, y a mí siempre me han medido a veces muchas personas en el sentido de que es que tú con tanto que estudiaste, pues ¿por qué no estás en Inglaterra? Estás en Estados Unidos, podrías tener una casa, pues mi pasión no es tener eso, probablemente lo pudiera, sí, no creo que no soy incapaz de obtenerlo, pero vaya, no es lo que me mueve a mí, sí, yo estoy a gusto, no critico a las personas, probablemente ellas en su infinita ignorancia, ¿verdad? Y en desconocimiento de lo que me gusta, me lo proponen. Pero te miden, ¿sabes? Y a veces sí deja de... Sí es un poquito de molestia, y eso es lo que he trabajado mucho, de que, bueno, está bien, si esa es tu pasión, dale por ahí, ¿no? si no te vas a decepcionar, que bueno, yo no estoy decepcionada de haber estudiado, de seguir en mi país. Creo que yo les digo, a mí no me gusta hablar, mucho menos, nunca me meto en temas de política, pero yo he conseguido becas con N cantidad de presidentes, todos los que han pasado, todas las crisis. Mi educación fue a través de fondos de gobierno. Actualmente todavía sigo obteniendo recursos para hacer proyectos a través de fondos de gobierno. Entonces, chicos, chicas, no se desesperen. Sí, esto difícilmente lo vas a encontrar en Facebook, Instagram, pero busca, hay páginas, hay becas para estas áreas, para que fortalezcas. Si te quieres también dedicar a salir de la carrera y trabajar, adelante. Si quieres un posgrado, hazlo, pero a plena conciencia. Nunca por una presión social, porque pues lo vas a lamentar tarde que temprano, ¿no? Porque no era tu pasión, alguien te presionó a tomar esa decisión y no está padre. Papás, sí, impulsen a sus hijos, pero su hijo no es más ni menos si no se dedica a las ciencias exactas. Ahí, la ciencia está en todos lados. Dele oportunidad a su hijo, si es la música, si es el arte, deje de pensar que se va a morir de hambre, porque a veces es una preocupación que a veces uno tiene como padre. Es que si yo lo dejo que se vaya por ese lado, si le gustan las letras, bueno, conocemos, Grace, personas exitosísimas
3: y
1: que viven de las letras.
3: ¡Saludos!
1: ¡Maestra Ileana!
3: A la maestra Ileana Cohen, hasta Cuernavaca, Morelos.
1: O sea, vive de eso, y es una apasionada. Yo siento que cuando te dedicas a lo que te apasiona, indirectamente llega, de alguna manera, tu sustento económico, ¿no? O sea, difícil. Hay personas que les prohíben a lo mejor dedicarse a la pintura. O sea, ¿cuántos pintores hemos visto vendiendo cuadros de millones de dólares, no? Dices, entonces no le corten esas alas a los hijos. Y si se decanta por ahí de ciencias, también impúlselos, pero sin agobiar. Luego a veces sí escucho mucho, y está padre que haya olimpiadas de matemáticas, física y todo, pero siento que la ciencia, cuando no sabes cómo aplicarla, cómo impactar en la sociedad, el premio, qué padre, llena tu egoteca. Sí, yo gané en preparatoria, luego a veces el mal chiste, ¿dónde está, verdad, el que ganó las uh-huh. olimpiadas? Luego es el mal chiste que hacen hasta en las redes, ¿no? Ya es millonario. No, pero probablemente está haciendo lo que le gusta, ¿no? Y eso yo creo que ningún dinero lo puede comprar. Ninguno. O sea, yo soy, la verdad, no, por nada pagaría yo el precio. Y cuando me dicen, ¿por qué no estás en tal o cual país? Bueno, dicho sea de paso, yo colaboro en universidades que están en la Unión Europea. Yo tengo validados mis estudios en la Unión Europea. No tengo que haber cruzado el charco para trabajar y colaborar con gente de allá. He trabajado para empresas en el plano de la consultoría en Estados Unidos. Y igual me pidieron mis papeles, ¿no? Y yo ahí con el miedo así, ¿no? De que los mandaré. Y a veces, y si sí, ¿verdad? Ahora la frase tan trillada, y si sí. Digo, pues nada, pierden enviarlos. Si los validan, bueno. Y yo, bueno, avalo y doy gracias a mi alma mater, la Universidad Autónoma, que mis títulos, cuando yo los mando, tienen esa validez y de no decirte, tienes que presentar un examen, oye, tienes que hacer esto. No, simplemente, ok, con tu universidad sabemos que cuentas con el conocimiento, vamos con el proyecto. Entonces, hay mucha gente que migra desafortunadamente, ¿no? Yo afortunadamente me siento feliz de no tener que emigrar, de tener la, ¿cómo le dirá?, la primicia de seguir trabajando para mi país. Probablemente mucha gente me dice, soñadora, no me importa, me gusta, y nunca bajo la guardia. Me gusta la parte de divulgación, me gusta la parte de la docencia, me gusta en lo que me he convertido. Si yo pudiera decirle a mi niña de 4 años, de 5 años, te he fallado, no. Seguimos soñando y seguimos en esa lucha. Entonces, sigan motivando desde casa, docentes, sigan motivando en cualquier nivel académico. Y pues bueno, si no somos todos, probablemente hemos dejado huella en uno o dos de nuestros estudiantes, ¿no? Entonces, ya fui muy emotiva.
3: ¡Ay, qué bonito!
0: Al contrario, estoy muy conmovida, Lorena. Y para las personas que nos escuchan, como podrán identificar, la ciencia no es fría, no es dura, la ciencia tiene pasión, tiene voluntad, tiene
3: impulso, alegría.
0: Claro. Y además, Lorena nos regala que acompañar no es igual a imponer. Entonces, quienes tienen la labor de ser familiares o personas tutoras, no decidan por sus hijas, por sus hijos, por sus hijes, por favor.
3: Estamos aprovechando también ya estos últimos segundos de Por la Libre, que nos lo hemos pasado increíble, para agradecer el acompañamiento y el cariño que te mandan, querida Lorena. Evelyn Castellanos, Edgar Ulises Ojeda desde Carbon Fiber Custom Studio, Lili Preciado, nuestra querida camarada Marta Rivera y Jorge Arroyo Martínez. antes de despedirnos, Nidia Morales.
0: La doctora Kokimi, siempre pendiente de las niñeces, les envía un especial saludo ahora que están en su receso escolar. Les recuerda que este momento es importante para el descanso, el juego libre, la convivencia familiar e incluso para el aburrimiento. Sí, ese sentir de lentitud, de pesadez y a veces de fastidio que resulta necesario para impulsar la invención de nuevos juegos o para imaginar nuevas aventuras. Si en casa las criaturimis ya no saben qué hacer, permitámosles en la medida de lo posible una salida a un espacio diferente al habitual. Hay alternativas de bajo costo o gratuitas en museos y parques o incluso en los espacios comunes con otras niñeces que viven cerca de sus entornos. También, como personas adultas, podemos encontrar la manera simplemente de compartir una convivencia o un juego con ellas, ellos y ellas. Si te toca encontrarte con niñeces que en esta temporada trabajan acompañando a sus padres o madres, sé gentil, salúdales y sonríeles. Los contextos y las realidades pueden ser muy diferentes y para algunas personas más desafiantes que para otras, pero siempre, siempre puede haber espacio para ser, como ya nos regaló Lorena, amable con las niñeces y ellas merecen encontrar esa amabilidad y ese cuidado en sus entornos. Esto fue Por la Libre y Sin Afinación.
3: Nos escuchamos el próximo martes.
0: Muchas gracias,
3: Lorena. Gracias, Lorena.
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3: ¡Vámonos!
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7: Es la hora 19:02. La temperatura, 23 grados, 7 décimas. La humedad, 49%.
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10: Hola amigos y amigas, ¿cómo están? Espero que se la estén pasando muy bien en este martes. ¿Qué tal los calores? Ha estado verdaderamente imposible el calor de la capital. Sí, bueno, las lluvias también, y pues también amenaza que va a seguir lloviendo. Entonces, pues tomen sus precauciones, tanto para el calor como para las lluvias. Miren qué feo hace la silla. Oiga, es la silla, es la silla. Y este...
16: Hay una película de Scary Movie, precisamente, que también dice que es la silla.
10: Ah, qué feo, no, sí, es la silla. Pero bueno, ya escucharon aquí la voz de mi querido Edmar, que como siempre, queriendo poner mal al prójimo, pero sí hay que ver esto, porque sí, la silla se oye bien gacha, hermano. ¿Cómo estás, Edmar?
16: Fíjate que no, yo nunca quiero poner mal al prójimo, es parte de mi humor.
10: Negro, muy negro.
16: No, yo no puedo tener humor negro.
10: Ay, no me vengas con esa.
16: Bueno, pero fíjate que hablando de precisamente de hacer quedar mal
10: al prójimo,
16: precisamente, ahora sí que sin querer, queriendo, iniciamos el programa con eso. Bueno, primero un saludo a nuestra compañera Hetsy Keynes, que bueno, no ha podido llegar. Entonces
10: esperemos que esté por aquí, que todo esté muy bien, Hetsy, porque bueno, no hemos podido comunicarnos. Entonces, bueno, es que con eso de que su trabajo a veces le amerita que salga.
16: Claro, sí, entonces, ella de repente sale de viaje, entonces así es como que de repente parece piloto aviador, así como que mañana tienes vuelo y vámonos, ¿no?
10: Pero Hetsy, aquí te estamos esperando. Y bueno, mientras, pues vamos a hablar, hablando de precisamente de que si el humor negro y si vamos a estar bulleando a la gente y demás. Hay un tema interesante que está ahorita muy fuerte en redes, sobre todo en TikTok, sobre este show que se ha hecho sobre el caso Rorro. Mi pregunta sería, ¿es amor o show?
16: Fíjate, sobre el caso Rorro, sobre de la Rorro, empezó a salir mucho precisamente este. A mí, yo lo vi y dije, ay, qué chisme tan
10: interesante.
16: Interesante, ¿no? Digo, no conozco yo realmente ni a Rorro, ni a Pablo, ni a la otra muchacha, pero ha habido tanta polémica alrededor de todo esto que obviamente, pues sí, llama la atención, porque esta muchacha es conocida como la novia perfecta, ¿no? Entonces, uh-huh, uno de los videos que con la que se hizo más famosa, por uh-huh decirlo así, fue precisamente hoy a Pablo se le antojó una pasta y le voy a preparar una pasta, ¿no? Entonces, uh-huh, todo el mundo la catalogó a esta Rorro como, pues bueno, pues la novia perfecta, que le preparaba a su novio, sí, y todo, ¿no? Pero ya pues empieza a salir a la luz los verdaderos trapitos al sol.
10: Los verdaderos sin interés.
16: Sí, no, y sobre todo lo que hay detrás, y ya te das cuenta que pues no es la novia perfecta que nos hacen creer.
10: Pero sin embargo, ahí también viene la polémica, porque fíjate cómo el monetizar sin perdiendo los escrúpulos o perdiendo un poco de esa identidad, vas absorbiendo este tipo de actitudes, porque bueno, estaba leyendo, y bueno, yo no soy muy así como que de TikToker, de saber quiénes son los famosos o no. Algo había visto, alguno que otro TikTok de ella, sobre que, ay, mi novio quiere esto, quiere el otro, y dije, bueno, yo pensé, dentro de como mujer psicoterapeuta y como feminista, pues si quiere hacerlo, por querer hacerlo, pues allá ya está bien, ¿verdad? Pero sí, ya después estuve viendo otros que sí me llamaba la atención, de que era como que empezaba a tomar una actitud de sumisión. dentro de los de dentro sus TikTok,
16: del rol, sí,
10: de... dentro del rol. Entonces así como que empezó a saltar alertas y a mí, bueno, dije, a ver, aquí como que algo no me está cuadrando. O lo está haciendo porque le gusta la cocina, o lo está haciendo porque le gusta quedar bien con el novio, o porque el novio le está obligando. ¿Qué está pasando ahí, no? Y bueno, sobre eso el día de hoy pues estamos viendo este caso, ¿no? ¿Por qué millones de personas la siguen? ¿Quién es? Bueno, es una TikToker. ¿Y por qué genera tanto debate? Pues por esto que estamos ahorita poniendo en la mesa, Edmar.
16: Sí, sí, fíjate que, y no es solamente esta cuestión de que era la novia perfecta o la novia sumisa, ¿no? Que como que ya en estos tiempos ya no está...
10: Ahora, ¿qué le llamamos sumisa? O sea, estaba teniendo un papel muy extremista, porque no era una atención realmente.
16: No, es, ay, es que no sé qué. Pero fíjate que el trasfondo es precisamente esta Rorro. Si nos metemos a un poquito más a fondo, ni siquiera fue una cuestión de amor, por decirlo así, sino era una cuestión de burla a otra chava.
10: Está. Lo interesante, ahí viene el nudo, el chisme. Pero antes del chisme. Ay, qué feo, maná. Mira.
16: Es que siempre me acuerdo de Pedrito Sola, que cómo le llovió también por sus comentarios.
10: Ay, por cierto, ahorita alguien que no me caía muy bien, pero ahorita ya.
16: ¿Pati Chapoy?
10: No, bueno, o sea, no vamos a hablar de figuras. Pero bueno, sí, del tal Aldo, el que está ahorita en la Casa de los Famosos. Se me hizo, yo dije, ay, qué exagerado, cae gordo, es muy disque directo, franco, pero ya viéndolo y escuchándolo, creo que es de las personas más auténticas que he visto dentro de estas temporadas. Pero bueno, hablando de esto, vamos a hablar un poco de quién es Rorro. Rollo, su nombre real es Rocío y es una creadora de contenido española, que se hizo viral compartiendo videos donde prepara comida desde cero para su novio Pablo, ok, y ahí es donde hace que si la pasta hecha a mano, o sea, ella está haciendo desde ¿cómo se llama? La harina para hacer su pasta, el pan, la mantequilla, los postres, etcétera.
16: La mujer perfecta de casa, ¿no? Por decirlo así.
10: Sí, y resulta que Pablo...
16: Pablo nunca le apeteció nada.
10: Nunca le importó lo que hacía, entonces ahí dices, a ver, ¿qué está pasando, sí, no?
16: Fíjate, y aquí vamos a donde entramos en el chisme de las estrellas.
10: A ver,
16: de las nuevas estrellas de TikTok. Pues resulta que, bueno, Pablo estaba conociendo a una muchacha en estas redes sociales, en estas nuevas aplicaciones que precisamente por

0: cuestión patológica, bueno, un poco enfermiza de esta chava que lo hacía por burla, por molestar por a la ex.
1: Sí, sí, no, que no era la ex, era la que el Pablo pues estaba conociendo, bueno, y todo. Y,
0: a la que Pablo le daba
1: sí, por decirlo así.
0: Pablo, el novio de Ror.
1: Entonces, bueno, la empieza así como el clásico. Ahora sí que como de niños, ¿no? Que cuando vas perdiendo una discusión, pues lo imitas y le dices... Pero ella lo empieza a hacer los videos de esta muchacha, imitarlos, esta Roro.
0: Sí.
1: Y, parodiando a esta muchacha. Llegó a tal extremo la parodia y el boom que tuvo Roro, que la pobre muchacha, la creadora de contenido original...
0: Ajá. Sí.
1: Ya no pudo ella... utilizar ni sus frases ni su tono de voz porque la otra lo
0: expolió todo.
1: Sí, no, y lo bloqueó en TikTok, haciéndole como robo de contenido a la original. O sea, Roro denunció a través de las plataformas digitales a la creadora original. Y precisamente por eso Roro hacía ese como que ese tono de voz y todo, porque no es el tono de voz de ella. Entonces, ahí es donde vemos. Esta Roro imita a una muchacha, la parodia, tiene el boom.
0: O sea, se hace viral.
1: Se hace viral.
0: Monetiza.
1: Y entonces, a la otra, que era la original.
0: La privatiza de toda su originalidad.
1: De sus creaciones.
0: O sea, se robó la personalidad.
1: Se robó la idea. Se robó, pues, hasta el...
0: Hasta el Roro.
1: Hasta el Pablito, ¿no?
0: Hasta el Pablito. Bueno, Roro de aquí de México, pero pues, sí, galán, sí, de allá, sí. Porque la Roro es la que le dicen Rocío.
1: No, más bien Rocío es la que le dicen
0: Pablo. Ok, bueno.
1: Sí, sí. Entonces, pues, si te quedas así de que, a ver, espérate. Y ahí es, yo creo que el problema que también ahorita podemos ver en las redes sociales, donde... enaltecemos a veces a las personas.
0: O sea, al victimario lo hacemos el líder, lo hacemos ídolo, y a las víctimas las rechazamos y las hacemos, claro, a un lado. Que también
1: me recuerda mucho como en la primaria, ¿no? De que contabas un chiste y llegaba otro y lo contaba más fuerte y se reían el del mismo chiste, pero porque él era el
0: chistoso.
1: No, el chistoso, era el
0: popular.
1: El popular, ¿no? Aunque el chiste dices, ah, pues es mi chiste, sí, pero...
0: Pero
1: no
0: es popular.
1: Exactamente. O sea, haz de cuenta que esto le pasó a esta
0: muchacha. Y fíjense que, miren, fíjense, aquí esto es muy delicado porque las redes sociales prácticamente, si lo vemos, se dividieron en dos. Unos que están a favor de Roro, ¿sí? Y otros que están a favor de la chava, digamos, original. Que por un lado, hay que ver desde el contexto estos roles que se están dando, en el sentido de que cómo podemos, como lo estás diciendo, ponderar o agradecer o aplaudir a la persona que fue la que robó la identidad, la que robó lo original de su producto, de su imagen, y a la otra la hacemos a un lado, ¿no? Y sobre todo que la intención, que ahí vamos a la parte psicológica, era disque darle una lección a la chava, porque cuando debería de haberle dicho mejor al chavo, oye, ¿me podría usted por qué decir, le da like a la muchachita? Que también tendríamos que hablar en un tema de privacidad de tu individualidad y saber también qué tanto, que esa sería, bueno, que hiciéramos esa pregunta, qué tanto es leal o no que le mandes like a una chava cuando tienes novia o un like a un chavo cuando tienes novio. Digo, pero pues no creo que sea tan delicado poner un like.
1: Es que ahí ya entramos en otra cuestión que ya es en el amor moderno, pero para poder platicar de eso un poquito más a detalle tenemos que ir primero a un corte comercial. Entonces vamos a un pequeño corte y regresamos.
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0: Es la hora 19, 18 minutos. La temperatura 23 grados, 8 décimas. La humedad 49%.
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1: Regresamos aquí a Magnética, a su programa Latencia, un programa para gente de mente demente, y estamos con un tema, la verdad, muy interesante, sobre todo porque qué tanto en las redes sociales estamos idolatrando a personas que están haciendo, lastimando, agrediendo a otras personas que también hacen contenido, y en este caso hasta robándose los trademarks, que dices tú, bueno, ya la originalidad no se toma en cuenta, y sobre todo que se hizo primero con una intención
2: de burla,
1: claro. Ahora sí, un estate quieto, no, pero un estate quieto, pues ni siquiera al novio, sino a la chava que nada que ver, porque el novio es el que le ponía like.
2: Sí, bueno, pues digamos que sí, o sea, al fin de cuentas, ese es lo que tenemos que ver a fondo, porque no es tanto, o sea, no es tanto que le haya dado like, ¿no? Uh-huh. La cuestión es de que es una chava que conoció en Tinder. O sea, ya era más que un like.
1: Volviendo a estas plataformas, a estas aplicaciones para conectar con...
2: Exactamente, es de lo que estaba. Entonces, Pablo, el que tenía la novia perfecta, se da cuenta Roro que es esta muchacha, y esta Roro empieza a acosar y hostigar a la pobre muchacha.
1: La muchacha que le rompieron también su contenido,
2: ¿no? Sí, o sea, no solamente le quitaron al Pablito, sino también el contenido, ¿no?
1: Que mucha gente, muchos chavos y chavas ahora viven de eso.
2: Sí, ese es otra.
1: Que ese es otro tema, pero bueno. Ese es otro. No estamos.
2: De hecho, hay uno donde dicen: ¿quieres saber si el lugar es un lugar feo para comer? Chécate qué influencers fueron a comer ahí, ¿no? Porque.
1: No, bueno, a mí eso ya también sería otro tema, porque ya cobran por ir a comer y demás. No, pero los que ya se hacen contenido, que platican, que no sé, X, porque hay diferentes.
2: Es que realmente, ¿qué contenido están haciendo?
1: Bueno, es que hay varias plataformas, está TikTok, está Facebook, está Instagram, no sé.
2: Pero bueno, hablemos de TikTok. O sea, realmente es sus bailecitos, su playback, y párale de...
1: Mira,
2: y ahorita lo nuevo que está en TikTok, corríjanme si me equivoco, es su carrito naranja. Compren.
1: Están haciendo una forma de vivir. O sea, yo no critico... A lo mejor me puede parecer, no sé, poco esfuerzo. A lo mejor me puede parecer un contenido un poco insulso, un poco barato, si quieres verlo así. Pero a final de cuentas, es la forma en que muchos chavos y chavas ahorita están generando dinero, monetizando. Ahí es donde entra, ojo, el tema del cual estamos hablando el día de hoy. O sea, ¿hasta dónde tú por monetizar puedes perjudicar a una persona, sí? O, por ejemplo, las plataformas de chismes y demás, con cosas que calumnian o que desnostan o que no dicen la verdad, etcétera, etcétera, que eso también no es correcto. Y bueno, a mí me gustaría que el público que nos está oyendo, viendo por redes ahí, nos escriban, pues obviamente... ¿Qué opinan sobre este tema? ¿Creen que Roro simplemente comparte una forma auténtica de expresar su amor? ¿O si consideran que una gran parte de este contenido responde a una estrategia para generar visitas y seguidores? Si gustan, mandarnos un WhatsApp a 4448-484292. Pongan o ahí en Facebook, en Magnética FM, ¿qué consideran de este tema? Y bueno, un saludo a Héctor Marcía. Saludo, amigo, ¿cómo estás? Gracias por contactarte. Disculpen si ando más mal de la lengua el día de hoy.
2: Sí, yo estoy tratando de descifrar todo lo que trata de decir. Por eso estoy un poquito más silencioso de lo normal. Porque sí estoy así de que, ¿qué quiere decir?
1: Explícales, señor, por qué.
2: Pues es que para poder... para poderles explicar, primero tendría que entenderte.
1: No, pero explícales porque ando... Miren, traigo ahorita una situación de dolor muy fuerte que me están detectando y que tiene que ver también con... con la boca. Espero en Dios que sea una cuestión de encías, de muela, ¿no? Uh-huh. Pero entonces, para quitar estos dolores que me dan tan fuertes, me medicaron y pues yo creo que me medicaron de más. Entonces, como que se me lengua la traba. Entonces,
2: De por sí.
1: De por sí, ya ven que se me lengua porque soy disléxica. Y ahorita con medicamento, todavía más, porque entonces siento como que la S se me va. Me siento como a Galilea. Así me siento. Nada más que yo no tengo el presupuesto, ¿no? Para, por lo menos, social, no, porque fíjate, me puse guapísima, pero no. No es eso.
2: Fíjate que esa es una cuestión que precisamente me sorprende mucho. Esta generación, vamos a ponerlo así, tenía todo. Le estaba dando en la torre a las televisoras, o sea, Televisa, TV Azteca. ¿Por qué? Porque ya no les interesaba el contenido de, uh-huh, de estas televisoras. Estaban entrando en una situación económica.
1: Creo que ya sé para dónde vas, pero es al revés. Pero a ver, te escucho.
2: Espérame. Estaban eliminando el consumo del tabaco. O sea, sí, porque los chavos ya no querían fumar.
1: Ya ni fuman ni toman.
2: Fíjate, o sea, estábamos en una situación donde iban muy bien. Uh-huh. Y de repente alguien tuvo la maravillosa idea de sacar una USB que echa humo.
1: Y que lo está matando más rápido.
2: Y ahora hacen TikToks y ahora no ven las novelas que veían en Televisa. Ahora las ven en una aplicación muy similar a TikTok.
1: Que se llama Short o no sé qué.
2: Exactamente, que son pedacitos de novela.
1: Mini dramas.
2: Sí, mini dramas. Y yo digo, bueno, pues iban también la generación en
1: qué. ¿Qué les pasó?
2: O sea, ellos iban muy bien.
1: Bueno, ¿no? Yo te lo podría contestar y yo creo que cualquier persona que sea perito y maestro licenciado en mercadotecnia te lo podría explicar. Pero bueno, volviendo al tema, ¿sí? ¿Por qué nos incomoda tanto ver a una mujer que decide dedicar, endulzar, transformar su mundo para el bien de su para el bien y el cuidado de su pareja? ¿Será que realmente es lo que nos incomoda? ¿O vivimos viendo que es una farsa lo que está diciendo?
2: Yo creo que más bien lo que está incomodando ahorita en alrededor de esta muchacha no es tanto que lo hicieran. O sea, porque al principio, pues sí, la gente estaba dividida por una cuestión de que, uy, está muy sumisa, las mujeres no deben de ser así, etc. Porque sí existían. O sea, bueno, habrá mujeres que consideren que ser así no es la forma correcta de vivir, pero habrá otras que
1: es válido que te haga feliz.
2: Sí, claro, a lo mejor viven como dijeran en los jóvenes, una familia tradicional panista, y pues obviamente pues lo ven bien. Aquí la cuestión que pasó con esta muchacha es que no solamente creó todo un estereotipo, proyectó una imagen, también se podría decir que hasta poco realista de, uh-huh, de las relaciones, sino que detrás de todo eso hay una historia de celos, de engaños, de acoso, de ciberacoso, sí, de hostigamiento, detrás de una imagen que esta mujer, al ver que tenía éxito lo que estaba haciendo la otra a través de ella, dijo, oye, ¿sabes qué? Pues me agarro de aquí, ¿no? Y entonces, al descubrirse todo eso, pues bien dicen que...
1: ¿Pero qué hizo en este caso el susodicho?
2: El susodicho, pues nomás fue susodicho.
1: Pero sí sigue con ella, ¿no? Yo creo que también fue parte
2: pues
1: del
2: sí,
1: show.
2: Porque, pues claro, se monetizan prestó al show también. Dos. O sea, también fue pues, se prestó
1: y ahí show. Es entonces donde también que tanto Rorro lo está haciendo por gusto o también... Mira,
2: no, es un hecho que no es por gusto. O sea, es un hecho que no es por gusto. No, pero esa es la cuestión.
1: Y aparte, ¿qué tanto después de monetizar y que está viendo Pablito que eso deja... Ella, porque obviamente en el momento que le mandaba ese mensaje y ese acoso a la otra chava que le daban like y que estaba en el Tinder su novio, habla de una inseguridad que tiene Rorro. Uh-huh. Problemas de autoestima, inseguridad, etcétera, etcétera.
2: Sí, no, ¿de qué pago?
1: ¿Qué tanto a lo mejor el Pablo, ya estamos haciendo nuestro mini drama, ¿verdad? Pero ¿qué tanto el Pablo dice, pues síguele, porque si no, pues sí te dejo.
2: Puede ser. Puede ser, o sea,
1: ¿cuántos casos así no hemos visto? Y es
2: muy, muy, muy lógico. Y aquí el problema no es tanto eso, sino que se le está cayendo ya el teatrito a Rorro, precisamente no por el hecho de que fuera, porque podría estar dividida las opiniones, claro, de ay, mujer sumisa, guay, qué padre que trate así su relación, tanto hombres como mujeres, de que decían qué padre o qué feo, ¿no? Uh-huh. Pero el hecho de que ves que en el trasfondo de las cosas todo es una mentira desde el inicio.
1: Y todo tiene que ver entonces, con un acoso o una claro, presión.
2: Entonces imagínate cómo se siente la gente. Yo lo veo así. Digo, yo no la conocía, la llegué a ver 2-3 veces, hasta ahorita que está como que el boom, pero es un boom no tanto como morbo, sino se escucha un enojo social, porque y es obvio.
1: Porque lo ven como un fraude, claro, un engaño.
2: Claro, eso.
1: Y si algo tienen las redes sociales, bueno, la gente, ¿cómo se le llaman a los TikTokers? Bueno, a la gente que consume.
2: Los fandom,
1: también son crueles y así como te siguen te truenan y te truenan cañón. Y bueno, vemos que también en esta época pues se conviven diferentes formas de hacer relaciones, por como está el Tinder obviamente, y de entenderlas también nos está costando mucho trabajo. Y algo dijiste que tendría que ver con la infidelidad. ¿Hasta dónde ahorita si las relaciones humanas y las relaciones de pareja están transformándose? ¿Qué nivel de infidelidad es? Y para mí un Tinder lo es. Con una relación y pues estás buscando en una plataforma.
2: El otro día, precisamente, estaba viendo yo una caricatura. Para los que me conocen saben que soy muy fan de las caricaturas de sátira, americana, que son los que más lo manejan. Y precisamente había un capítulo donde el esposo pues se baja esta aplicación, uh-huh, y la esposa también, y se encuentran en esta aplicación, ¿no? Entonces, uh-huh, lo hacen de una manera obviamente muy chusca, de que el señor se hace un perfil falso, uh-huh, ajá, se agarra al chofer del camión del autobús del transporte de sus hijos, uh-huh, entonces un drama, pero bueno, el chiste es de que para llegar al porque cantinfló mucho muy
1: bueno, sí, después dice cachísimo, que soy yo tengo el pretexto del medicamento y tú
2: se contagia.
1: Sí, claro.
2: Se contagia.
1: Bueno, entonces, porque tenemos un minuto y ya entonces, tienes 5, 4, 3.
2: Llega y le dice esta señora, cuando ya descubren, es que tú estabas ahí en Tinder.
1: ¿Y tú?
2: Y tú también. Dice, sí, pero yo porque quería sentir que todavía soy atractiva. ¿Y él? Y él, pues yo también, dice, pues sí. Pero pues, entonces, a lo mejor ahí también, si lo vemos así, pues a lo mejor no entra tanto la infidelidad, entra un poquito el ego de la persona.
1: ¿Pero no, ¿qué y te entra parece? La falta de comunicación, pero
2: ahorita claro, pero ese es tema. Otro tema. Vamos y regresamos. Ay, no, no.
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3: 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Es la hora 19:34. La temperatura, 23 grados, 7 décimas. La humedad, 49%. 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
4: Los granos enteros aportan muchos beneficios a la salud por su alto contenido de nutrientes, pero según señala una educadora de nutrición de Extensión Cooperativa de la Universidad de California, muchas personas no los consumen.
5: Los granos integrales están relacionados con un mejor funcionamiento cardíaco, también ayudan a mejorar el control de la glucosa en la sangre, te reducen los niveles de insulina, también está relacionado con control de peso.
4: Carmen Simmons explica que se le llama grano entero al grano que no ha sido refinado, es decir, molido, picado, triturado o cocido, y por lo tanto contiene todas sus partes, el salvado, el germen y el endospermo.
5: Generalmente cuando los refinan, el grano pierde una cantidad de elementos y de vitaminas y minerales porque les quitan el salvado y les quitan el germen.
4: Para distinguir los productos que contienen granos enteros, hay que buscar que la etiqueta incluya entre los primeros tres ingredientes la palabra whole, que quiere decir integral o entero. De la Universidad de California, Miriam Grajales Hall.
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1: Regresamos aquí a su programa Latencia, un programa para gente demente, y estamos hablando si es amor o show el caso de Rorro. Y bueno, quien vea este tipo de contenido se dará cuenta del plagio que tuvo obviamente Rorro junto con esta persona a la cual acosaba, simplemente porque su novio y ella en un tiempo atrás se texteaban.
2: Sí, que eso es lo
1: curioso. Ni siquiera, o sea, ni
2: siquiera fue una relación que digas.
1: Dos veces, tres veces y ya.
2: O sea, ni siquiera se vieron. O sea,
1: pero imagínate la chava Rorro, ¿qué problema psicológico tiene?
2: Claro.
1: Para acosar, ofender, ¿cómo se llama? Imitar la imagen de esta chava. Sí, y todavía denunciar su canal que porque está teniendo plagio cuando ella es la que absorbió la personalidad de la otra chica.
2: No, el tono de voz, el tipo de videos y todo. Y antes en TikTok era un poquito, cuando pasó eso, un poquito más de que, estás copiando, vas para afuera, ¿no? O sea, ni siquiera te daban la oportunidad
1: de defenderte.
2: Exactamente, de defenderte. Entonces, obviamente, si vemos así, es lo que yo he dicho, hay que tener mucho cuidado también nosotros como ciudadanos. ¿A quién? ¿Qué es lo que me da? Es complicado, pero ¿a quién estamos haciendo famosos? Y sobre todo también, ¿a quién hacemos nuestros gobernantes, no? Porque es así como hacemos famosos a gente que no
1: es leal.
2: Así elegimos gobernantes.
1: Que son falsos, etcétera, etcétera, etcétera, ¿no?
2: Le mando un saludo a todos los políticos que seguramente ahorita ya están recorriendo sus calles diciendo que van a solucionar los problemas de agua, seguridad y alumbrado y salud, como lo han hecho todas las veces. No lo olviden, en esta temporada presidencial que viene, electoral.
1: De gobernadores
2: y diputados.
1: Presidentes municipales.
2: Van a estar en su colonia saludándolos de mano. Entonces,
1: después de saludo político de nuestro querido Edmar.
2: Es que sí, debe de cambiar la política, ¿no? No es posible que nada más se acerquen cuando ya viene la temporada electoral y todo el año y ¿sabes por qué? ¿Sigue siendo el mismo speech de siempre? Salud, agua y seguridad. Porque son tres cosas que no han solucionado en todos los tiempos. O sea, no cambian el speech.
1: No, y que también la gente, mira.
2: ¿Por qué no lo solucionan?
1: Sobrepoblación, la gente evoluciona. Claro. Tenemos problemas de salud todo el tiempo. O sea, son cosas que, aunque le estemos moviendo para solucionar, siempre van a estar presentes.
2: Claro.
1: Para bien o para mal. Pero bueno.
2: Pues ahora, puedes hacer la vida más sencilla.
1: Fíjate,
2: ¿no?
1: Desde la psicología, este fenómeno tiene varias explicaciones. Uno, ¿cuáles son o por qué las personas que solemos proyectar nuestras propias experiencias sobre lo que vemos? Esa es una. ¿Quién tuvo una relación donde se sintió poco valorado? Quizá interprete el comportamiento de Rorro como una sumisión.
2: Claro.
1: que vuelvo a decir, quién sabe qué tanto sea sumisión o qué tanto ya lo está haciendo por obligación, ¿sí? O qué tanto en ese problema de autoestima que tiene por no perder al galán y por no sentirse evidenciada, que ya lo estás, mi reina, pero no sentirse evidenciada, sigues haciendo este tipo de cosas.
2: ¿Y hasta dónde se prestan también estas dos personas? Porque al fin de cuentas,
1: claro,
2: mira, yo, ¿sabes qué? O sea, yo, si fuera Pablo, digo, ¿sabes qué? Oye, pues espérate, pues esta muchacha no está bien, o sea, ¿cómo te empiezas a hostigar a una morra?
1: Pues es a lo que voy. Ojo. Sí. También el chavo no está bien.
2: No, por eso, esto es lo dije, no está bien.
1: Ah, ok, yo pensé que toda la chava no está bien.
2: O sea, por eso te estoy diciendo. O sea, por ejemplo, si yo veo eso, digo, no, espérate, ahí le paro.
1: Oye,
2: pero el momento de que yo sigo, por X o por Y, de que por...
1: Y le sigo el juego.
2: Y le sigo el juego, exactamente, es que yo también no ando bien. Entonces, realmente esta relación, ¿qué tanto es una relación por amor? ¿O es una relación, como muchas, de compromiso o de show? ¿Sí me explico?
1: También está el otro punto, por eso te digo que tiene que ver con tu experiencia, con lo que viviste, porque también está el lado donde...
2: No, pues habrá... yo ya valí, porque no, pues ¿cuál?
1: No, me refiero a que, por ejemplo, si tú creciste en un hogar así donde parte de demostrar cariño era cocinarle a tu pareja o a tus hijos o hijas, pues probablemente lo veas como una expresión de amor y no de sumisión. Claro, o sea, creo que también irlo a los extremos de que si es sumisa o lo hace o si es amor, pues también sí, hay que verlo. Sí, aquí el fondo del asunto, el fondo del asunto no es ni amor ni sumisión. El fondo del asunto es un acoso
2: y celos.
1: Suplantación de identidad de otra chica de contenido que aparte estaba violentando constantemente en las redes sociales. Uh-huh. Ese es el foco, uh-huh. ¿Sí? Ya lo demás, pues bueno, es lo que nosotros podemos interpretar desde nuestra historia, desde lo que vivimos, claro. Y tan válido como querer ser esa ama de casa, claro, por gusto como por amor. O sea, la sumisión quizás sí es una palabra muy fuerte hoy por hoy. No creo que la palabra sumisión como tal, la mujer quiera ser sumisa. La mujer lo hace por amor, pero ya por sumisión yo le llamaría violentada, o sea,
2: no. Claro, no, o sea, no, al fin de cuentas yo el otro día estaba platicando con el chaval y digo, bueno, ¿sabes qué? A mí no me gustan las mujeres sumisas porque no, para mí yo lo veo como que una, no hay un reto intelectual. O sea, yo necesito, por ejemplo, alguien que diga, oye, ¿sabes qué? No, eso no está bien. Porque esto y aquello, ¿no?
1: Sí.
2: O sea, que realmente diga, ah, espérate, a lo mejor tienes razón, o sea, déjamelo, chico. Pero sí es como lo que decimos, que ahorita pasa precisamente ahorita en la política de que se van a ciegas sobre los partidos o sobre los candidatos.
1: Sí, el fanatismo total.
2: El fanatismo total, o sea, que si hace un partido de fútbol, un equipo de fútbol, eso no está bien. O sea, realmente debes de ver más allá.
1: Ahora, otro de problema eso que yo veo, y no solamente en el caso de Roro, sino en general, las redes sociales, sobre todo en Instagram, se da mucho esto, es este fenómeno social en donde cuando vemos una pareja perfecta, queremos compararla con otras relaciones o con nuestra propia relación, y no solamente de pareja, sino todo lo que está alrededor de las redes sociales. O sea, es que si comparas tu vida, o comparas tu ropa, o comparas tu coche, o comparas tu casa, o comparas tu comida, comparas, que llega a afectar, y está comprobado, tu autoestima, y puedes llegar a depresión. O sea, han llegado al consultorio gente que tenemos realmente prohibirle, sería una palabra muy fuerte, solicitarle, ¿sí? Recetarle que deje las redes sociales, deja el celular. Sí, claro. Para que pueda recobrar su autoestima y pueda ver lo que es su mundo y lo que hay en su mundo real, sí, y que valore lo que tiene. Que eso es lo que está dando el Tinder y todo este tipo de cosas. Este tipo de problemáticas que se están dando, o sea, al no tener una autoestima clara, al tener ciertos problemas emocionales, sí, los trasladas en un programa, en una cuestión de contenido, como hay ahí muchos bárbaros y bárbaras que dicen, híjole, que ya es otro tema de que hablaremos sobre cómo hay una incitación a la violencia, a la supuesta sumisión, ahora sí a la supuesta sumisión de la mujer, que mejor no votes, cosas que se están dando, deja que el voto sea de tu marido, o sea, cosas que hay gente que ve en las redes sociales, todo lo que ve lo cree.
2: La gente mayor huele
1: a viejito, huele a baúl.
2: Un saludo para esas senadoras.
1: No, no, que, o sea, se pasan, ¿no? O sea, esas discriminaciones así que ya ni a sutiles llegan, caray. Entonces, ¿qué pasa? Que este tipo de contenido despierta emociones muy intensas como odio, como resentimiento, como ira, o sea, emociones claro, que no son pues nada bonitas ni nada placenteras para el ser humano, ¿no? Entonces,
2: no, y fíjate que las redes sociales tienen ese pequeño detalle, es que te demuestran una vida perfecta, ¿no? Uh-huh. O sea, de que, por ejemplo, el chavo que va a los mejores restaurantes.
1: Sí.
2: O los trae los mejores carros y todo. Oye, les empiezan a dar likes y todo. Y a veces no estás dándote cuenta que, pues, ¿quién paga todo eso atrás, no? A lo mejor no es tan folclórico como lo hacen ver. Es decir, se los pongo un ejemplo claro. Yo he dejado de seguir a varios influencers de comida porque a mí algo que me gusta mucho es comer.
1: Entonces, y guisar, ¿no?
2: Y guisar. Entonces, imagínate, de repente vas y dice, te recomiendo esto, que no sé qué, que la tostada. Y ahí vas y
1: nada que ver.
2: O sea, está muy instagrameable. O sea, sí está muy bonito para la foto, pero hasta ahí, ¿no? Entonces dices, oye, yo la verdad prefiero a alguien, un gourmand, alguien que sí lo haga porque le gusta comer. O sea, yo prefiero, y he encontrado así poquitos aquí en
1: San Luis Potosí. Muy poquitos que sí van y dicen, este sí se lo recomiendo.
2: Sí, te recomiendan a veces uno que dices, oye, te digo, porque el otro día fui a unos tacos que estaban del otro lado de la ciudad, pero muy, muy, muy buenos. ¿Sí me explico?
1: Sí.
2: Y he ido a los que me recomiendan los típicos influencers de ahora, que sí te lo ponen muy bonito y llegan con sus camaritas y sus luces, pero muy sin chiste en cuanto a sabor, ¿no? Entonces yo creo que eso también tenemos que empezar ya a limpiarnos de lo que estamos viendo, de que no todo es perfecto.
1: No, fíjense, les voy a dar, y no es comercial, pero cuando vean a una servidora que está en un restaurante haciendo algo en vivo o que manda una foto de algo, es porque el lugar me gustó. Nunca voy a mandar algo de un lugar que no me gusta. Eso sí, garantía.
2: Debe de ser lo que a ti te gusta. Sí. No lo que te pagaron por ir a hacerlo y hablar bien.
1: De hecho, yo jamás cobraría por eso.
2: Sí, o sea, yo de repente sí he sabido de casos de negocios de que pagan una cantidad que a lo mejor no es mucho, son como 5,000-6,000 pesos. En proporción sí se me hace mucho para dos videos, pero bueno, cada quien sus finanzas. Pero oye, yo hasta para eso diría, o sea, es que si voy a invertir en publicidad de un influencer, pues déjame ver, pues qué tipo de lugares ha ido a recomendar.
1: Amigos y amigas, ¿no?, que nos están escuchando y viendo, pues si van a invertir en eso, yo pienso, ¿no? Quien tenga el tiempo y la capacidad económica y las ganas de hacerlo, inviertan en una capacitación, en un curso o hasta ya en gratis en YouTube. Pero bueno, de cómo hacer, pues no sé, sus videos o sus cosas que tengan que hacer. Y les aseguro que le van a salir muchísimo mejor, la verdad. Y no van a cobrarles esas cantidades que solamente a veces, como dices tú, solamente le están sacando el dinero a la gente. Y bueno, pero queremos leerlos. Queremos, escriban, mándenos ustedes sus opiniones sobre esto, qué es lo que ustedes consideran que está pasando en las redes sociales, como este tema donde perder la identidad, robar la identidad de una persona, y en expectativas de que le agracies, porque yo lo veo así como, porque quedar bien con el galán, me robo la personalidad de otra, podría ser una pregunta, ¿lo hizo por eso o me robo la personalidad de otra porque quiero darle la torre a la chava? O
2: aquí lo hizo clásico, por querer imitarla y burlarse de ella. El problema es que le pegó.
1: ¿Sí?
2: Esa es la cuestión. Le funcionó, le pegó, se hizo viral, empezó a monetizar y dijo, pues de aquí me agarro.
1: Claro. Y no creo que este tipo de contenido, le soy completamente honesta, sea una buena opción para que influya en la percepción que tenemos de la pareja o del amor. Tenemos bastante distorsión de lo que es una pareja, distorsión de lo que es el amor, distorsión de cómo poder relacionarte. Gracias, sonaras de estas redes sociales o plataformas por tener contenido basura, que está contando, costando, y eso lo hemos visto, lo he visto también en consultorio, ha costado mucho tiempo, ha costado mucho en saberse relacionar con fines pues amorosos, ¿no? Entonces, de ahí viene también esta distorsión de realidades de ciertos personajes masculinos que no les pienso dar tampoco más publicidad de las que ya, en donde están hablando como si ellos tuvieran la verdad absoluta de lo que es ser un hombre y lo que cómo se debe tratar a una mujer, y que las mujeres, si no hacen tal o tal cosa, no vale la pena. Y eso lo único que está generando es más violencia. Yo sí estoy a favor de que se controlen las redes sociales y demás, pero bueno, regresamos en un ratito.
2: Hay que meterte control y vamos al comercial.
1: Sí, por favor.
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3: 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Es la hora 19:51. La temperatura, 21 grados, 5 décimas. La humedad, 59%.
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1: Aquí es su programa Latencia, un programa para gente de mente, y estamos tocando este tema de la chica Rorro, en donde la verdad
2: que en sí no es el tema de ella, simplemente no, lo que
1: pasó, que estamos más hablando en sí de lo que es imitar, robar el contenido de otra persona, lo que sucedió de que le quitaron a esta chica que era la original del contenido su plataforma de Instagram, el acoso, sí, la violencia que vivió la chica original por esta Rorro, solo nada más porque su novio, su pareja o lo que sea, se le ocurrió hacer clic en Tinder con esta chava.
2: Deslizar, sí, darle slide
1: a la chica.
2: A otra chava que es a lo que decimos. Bueno, ok, tú lo comentabas hace rato. ¿Qué tanto tener un tipo de estas plataformas, de estas aplicaciones para conocer gente nueva es infidelidad o no? Sí. O sea, ¿hasta dónde se podría entrar la infidelidad? O sea, ya ahorita hay mucho de que, pues es que si platicas por ella en Instagram y todo, ya es infidelidad, ¿no? O sea, yo creo que se nos ha olvidado que al fin de cuentas todos somos individuos, tenemos una vida antes de la pareja, con la pareja y después de la pareja, ¿no? Uh-huh. Entonces, eso es lo que yo creo que tenemos que entender. ¿Por qué? Porque al fin de cuentas, como lo comentaba de la caricatura, ¿no? Uh-huh. Pues bueno, estas dos personas en matrimonio con hijos y todo lo hicieron porque, bueno, al fin de cuentas, en la monotonía de las cosas, se sintieron que ya no se sentían atractivos hacia el sexo opuesto, ¿no? Entonces decían, bueno, pues vamos a ver, no con una intención de una infidelidad, pero sí con decir, bueno, ok, ¿qué está pasando conmigo como ser humano, no?
1: Sí, pero en el momento que tú no le avisas a tu pareja que estás recibiendo, que estás en esas plataformas, ahí ya estás ocultando algo.
2: Pero,
1: en el momento que ocultas,
2: a ver,
1: ya no es tan sano el asunto.
2: No, pero ahí es donde entramos en el debate. Si yo como individuo...
1: Una cosa es ser individuo, y otra cosa es tener el compromiso con alguien.
2: Oye, pero espérate, yo no estoy siendo infiel, yo nada más quiero saber qué hubo, qué es conmigo. O sea,
1: pero si no tú... es la... No. Ahí sí, ya, eso ya se escuchó a que... A querer justificar sus culpas.
2: Claro,
1: señor.
2: Que sí, señores. Bueno, infieles, pues, comuníquense conmigo para más consejos de cómo tal.
1: No, hombre, tú estás hasta soltero.
2: Por eso,
1: mira, los solteros. Solteros y solteras.
2: Porque a ninguna le he dicho que sí.
1: Sonso. No hagan caso, ¿eh? Este tipo de comentarios, olvídenlos. Es más, ahí si pudiéramos nosotros regresar el tiempo, de ponerle así, porque la verdad es que no.
2: Creo que la honestidad
1: en todo tipo de relación debe de existir.
2: Claro,
1: bueno, y el hecho de que si tú tienes una pareja y estás viendo Tinder o le estás contestando a una chava o es jijiji, jajaja, ¿cómo estás? Cuando tienes pareja, eso ya no es correcto. Una cosa es que tengas amigas y amigos y te lleves desde el nivel de respeto como amiga y amigo, ¿sí?
2: Bueno, hay un tema. Por ejemplo, yo con mis amigas, bueno, tengo muy pocas amigas, pero me llevo muy pesado.
1: Uh-huh.
2: Muy pesado. Podría llamarse, no es coquete, es como que cosas así, pero pues en cuates, porque no va a pasar, o sea, no me interesa.
1: Bueno, si ellas lo aceptan y claro, es consensuado, no hay problema.
2: Pero si lo ve una pareja, siempre llega, a esas amiguitas no.
1: A ver. No
2: estamos hablando de que ya no hay un individualidad.
1: Si usted hombre, usted mujer, comuníquese, póngalo ahí. Si usted hombre, usted mujer, tiene amigos hombres, amigos mujeres, dependiendo. No está nada mal. Yo cuando he tenido pareja, sí. Yo digo, este es mi amigo, esta es mi amiga y los presento. Así de fácil. ¿Por qué? Porque y que también no tengo así muchos amigos, así que digas tú, no. Entonces, pero sí los presento a mi pareja y mis amigas igual. O sea, ¿quiénes son? Una cosa es la sociedad y otra cosa es las reuniones, jijiji, jajaja. Pero mi grupo de amistades, si tengo pareja, si tengo novio y demás, yo le merezco ese respeto y esa consideración. Y de lo mismo estoy pidiendo del otro lado, ¿no? Obviamente que tienes amigos, yo obviamente que tienes amigas. Yo tengo amigos y amigas que están casados, están casadas. Y pues tienes que respetar.
2: Sí, pues sí.
1: O sea, yo creo que el respeto es la base de todo. Ya lo consensuado en eso ya es otro tema que podríamos hablar de que hay parejas libres, abiertas y puede entrar todo lo que ustedes consideren dentro de esa libertad y eso, ¿va?
2: Sí, pues sí. Sí, me imagino, ¿no? Ya con autorización, pues todo.
1: Ay, Dios mío.
2: Con autorización, todo.
1: Sin autorización, nada.
2: Sin autorización, nada.
1: Ok.
2: No, es que, pues sí, ¿no? Pues sí.
1: Bueno, ¿y qué onda? Con este calorcito, el hielo hace falta, ¿no?
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1: 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Y bueno, hablando de este tema, quien quiera tener amistades o una relación en pareja con responsabilidad afectiva, pues también pueden comunicarse a ese WhatsApp para que tengan informes. Y vuelvo, digo, yo creo que para cerrar el tema, definitivamente, una, tengan mucho cuidado con las redes sociales, con estas plataformas y sobre todo con el consumo de el TikTok, Instagram y todo, porque es verdaderamente consumo barato y basura que puede afectar, en verdad, afectar la autoestima de cada uno de ustedes, sobre todo los niños y adolescentes. Tengan mucho cuidado, papás, con lo que están viendo sus hijos, porque no podemos tener un retroceso a los derechos, a la autoestima y al valor del hombre y de la mujer. Hablo en general, no se debe de tener. Y bueno, pues espero que les haya gustado este tema, amor o show, en el caso Rorro. Y piensen qué es principalmente esto, si fue estrategia de contenido o si fue un problema de amor, yo, o si un problema de autoestima.
2: Yo lo veo como que un poquito más como que un show, que realmente algo sincero. Pero bueno, ya la gente decidirá.
1: Ustedes tienen la última palabra, nosotros nos tenemos que irnos.
2: O el último clic.
1: O el último clic, exactamente. Sí. Muchas gracias, los vemos el próximo martes. Saludo, Hans, esperemos que todo esté muy bien. Y nos vemos a la próxima.
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8: Es la hora 20, un minuto. La temperatura, 21 grados, 5 décimas. La humedad, 59%.
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11: Algunos padres desean que sus hijos cumplan todos los sueños que ellos nunca lograron alcanzar. Esto podría llevarles a saturar la agenda de sus hijos de actividades extracurriculares que pueden terminar agotándolos. Sin embargo, los niños necesitan un balance adecuado entre las responsabilidades educativas, la recreación, los momentos en familia y el descanso. No duden en invertir su tiempo y dinero en actividades extracurriculares que desarrollen y fortalezcan los talentos y las habilidades de sus hijos. Respete el proceso de aprendizaje, celebre sus pequeños logros y aplauda su perseverancia. Cuide que sea una actividad que la mayor parte del tiempo disfruten y de la que puedan tener buenos recuerdos y un gran aprendizaje. Le habla Sixto Porras de Enfoque a la Familia.
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1: Es la hora 20, 16 minutos. La temperatura, 21 grados, 5 décimas. La humedad, 59%.
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0: 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Es la hora 20:33 minutos. La temperatura, 21 grados, 5 décimas. La humedad, 59%.
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3: Hasta hace no mucho, la música mexicana del siglo XIX, perteneciente a la llamada tradición culta, permanecía en gran medida desconocida. Se pensaba que carecía de originalidad, que era tan solo una imitación de los modelos europeos y destinada a unos pocos sectores privilegiados. Hacia 1810, la escena musical en México apenas había cambiado desde el siglo XVIII. La tendencia más marcada era la secularización de la música. Muchos músicos que antes actuaban en templos y catedrales comenzaron a trabajar en los teatros o a dar clases en academias particulares y a domicilio. De esta manera, no solo desarrollaban su arte, sino que también encontraban nuevos medios de subsistencia. Con la independencia y a lo largo del siglo XIX surgió una conciencia creciente, la necesidad de crear instituciones civiles dedicadas a la música. Y junto a esa transformación llegaron los símbolos de identidad nacional, la bandera, el escudo y el himno, impulsadas por el fervor del romanticismo y la libertad. Canciones patrióticas se convirtieron en vehículos ideológicos, exaltando el amor a la nación y marcando con música el espíritu de una nueva patria. La música del siglo XIX fue, entonces, no solo arte, fue también identidad, patriotismo y libertad en melodía.

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1: Es la hora 20:47. La temperatura 20 grados 5 décimas. La humedad 65%.
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0: 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Es la hora 21:04. La temperatura 20 grados, 5 décimas. La humedad 65%.
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3: Antes de cerrar el día, elige una palabra para nombrarlo. No tiene que ser perfecta, solo honesta. Intenso, ligero, extraño, productivo, revelador, cansado, necesario. Nombrar el día también es una forma de comprenderlo, porque cuando encontramos la palabra correcta, algo dentro de nosotros se acomoda. Esta noche, pregúntate, ¿qué palabra resume lo que este día vino a enseñarme? Quédate con ella. Tal vez mañana te ayude a empezar de otra manera. 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
1: Es la hora 21, 18 minutos. La temperatura, 20 grados, 6 décimas. La humedad, 65%.
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Claro que vamos a hacer trabajar las bocinas de tu estéreo con este tema de la gente Creeds. Ascendiendo.

0: 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Es la hora 21:31 minutos. La temperatura 20 grados 5 décimas. La humedad 65%. ¿Quieres escuchar en tu celular o dispositivo fijo o móvil a Magnética FM? 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
2: Bienvenidas y bienvenidos a Revista del Consumidor Radio. Soy Joy Ramírez y en esta ocasión nos acompaña la chef Erika Fonseca para preparar el platillo Sabio Profeco de este mes. Muchas gracias por acompañarnos, bienvenida.
3: Vamos a preparar unas deliciosas setas al pibil. Para preparar nuestro platillo necesitaremos 4 tazas de setas deshebradas, media cebolla fileteada, 30 gramos de pasta de achiote, un clavo de olor, 2 pimientas gordas, 1/4 de taza de vinagre blanco, 1 taza de jugo de naranja agria, 2 chiles guajillos y 1 cucharada de aceite. Para la cebolla encurtida, media cebolla morada fileteada, 2 chiles habaneros fileteados, 1/4 de taza de vinagre blanco o de manzana, el jugo de 2 limones, 1 cucharadita de comino en polvo, 1 cucharadita de orégano seco, media cucharada de aceite de oliva y sal y pimienta. Para la salsa de habanero que acompañará al platillo vamos a ocupar 5 chiles habaneros, 2 dientes de ajo asados, 1/4 de cebolla, el jugo de un limón y 1/4 de taza de aceite de oliva. Y finalmente, para servir nuestro platillo, medio kilogramo de tortillas y 1 taza de frijoles molidos. Para el adobo de nuestras setas al pibil, comenzaremos desvenando nuestros chiles guajillos, retirando el tallo y todas las semillas. Ahora directamente al fuego, llevamos los chiles por aproximadamente 8 segundos para asar. Se darán cuenta que están listos cuando la piel de los chiles se encuentra brillosa. Esto hacemos para liberar todo el aceite de nuestros chiles. Después, los remojamos en agua caliente de 10 a 15 minutos para suavizarlos. Para preparar nuestro adobo, licuamos los chiles guajillos, el achiote, el vinagre, el jugo de naranja, el clavo, la pimienta gorda y un toque de sal. Ojo, si consiguen naranja agria, pueden omitir el vinagre. Licuamos muy bien y reservamos. Ahora, calentamos el aceite vegetal en una sartén y acitronamos la cebolla por un par de minutos. Después, agregamos las setas previamente deshebradas e incorporamos con la cebolla. Antes de que las setas suelten todo su jugo, agregamos el adobo y mezclamos hasta que todas queden cubiertas. Probamos y, de ser necesario, volvemos a salpimentar. Dejamos cocinar por aproximadamente 8 minutos hasta que el adobo haya reducido. Las reservamos y ahora vamos a nuestra salsa de habanero. En un comal colocamos los chiles habaneros, el ajo y la cebolla y los asamos hasta que estén tatemados. De esta manera sueltan todos los aceites. Después, los retiramos del fuego y los llevamos a licuar con la cebolla, jugo de limón, sal y pimienta. Ahora agregamos nuestro aceite de oliva en forma de hilo, sin dejar de licuar, para emulsionar y obtener una textura entre salsa y aderezo. Rectificamos la sazón y reservamos. Ya que tenemos nuestra salsa lista, vamos a preparar nuestra cebolla encurtida. Utilizaremos la cebolla morada fileteada, chile habanero fileteado, orégano y comino molido, también jugo de limón y mezclamos. Agregamos un poco de vinagre blanco o también puede ser de manzana. Salpimentamos al gusto hasta integrar todos los ingredientes. Colocamos un poco de aceite de oliva y terminamos de mezclar. Dejamos reposar por 30 minutos o hasta que notemos que la cebolla esté suave y de color morado. Finalmente, para servir nuestro platillo, calentamos muy bien las tortillas y untamos un poco de frijoles negros molidos. Agregamos nuestras setas al pibil y acompañamos con la cebolla encurtida y la salsa habanero al gusto. ¡Listo! Ya podemos disfrutar nuestros tacos de setas al pibil. Recuerden que el platillo sabio Profeco es muy fácil de preparar, tiene buen sabor, aporta un balance nutricional y rinde para varias porciones. Anímense a prepararlo y cuéntenos en nuestras redes sociales cómo les fue. No olviden que también pueden ver esta receta en nuestro canal de YouTube Profeco TV. Yo soy la chef Erika Fonseca y fue un gusto cocinar con ustedes en Revista del Consumidor Radio.
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2: Ahora cuéntanos, una vez que ya nos has platicado la receta y el procedimiento, queremos saber acerca de tu cocina y también de ti, ¿cómo fue que empezaste tu camino en la gastronomía?
3: Pues mira, yo primero, les quiero contar esto, yo no quería estudiar gastronomía, yo quería ser doctora. Entonces, mi meta era como salvar a la gente de ser diabético. Era como mi sueño porque mi mamá es diabética.
2: Tu objetivo,
3: entonces,
2: ¿no?
3: Ajá, era como mi objetivo siendo doctora. Entonces, bueno, por mil cosas no logré como ya mantenerme ahí en la carrera. Solo estuve 6 meses y después me gustaba mucho cocinar desde chiquita. Eso sí, con mi abuelita paterna y con mi mamá, pues siempre me involucraron en la cocina. Y dije, bueno, pues será como otra rama en la que a lo mejor yo puedo hacer algo por las personas en esta cuestión del cuidado, ¿no? De la salud. Y por eso creo que la gastronomía me llamó la atención, porque creo que a través de la alimentación, pues obviamente podemos mantenernos sanos, ¿no? A través de lo que le damos a nuestro cuerpo. Y por eso fue que empecé a decidir estudiar gastronomía. Soy licenciada en gastronomía.
2: ¿Y actualmente cómo definirías tu cocina?
3: Mi cocina es práctica, balanceada. Sí cuido muchísimo que sea balanceada y que sea creativa también, ¿no? Que no te aburras utilizando el mismo ingrediente, sino que también le des cierta variedad, ¿no?
2: Versatilidad.
3: Exacto.
2: También. Y respecto a la combinación de ingredientes, me llama la atención el platillo de este mes, que fue setas al pibil. ¿Cómo fue que se te ocurrió esta receta? O sea, cambiar, creo que lo habías dicho también durante la grabación del platillo, siempre estamos acostumbrados a que el platillo
3: es con carne de cerdo,
2: con carne de cerdo, ¿no?
3: Sí, es como la clásica.
2: Ajá. ¿Y cómo fue que tú pensaste en las setas?
3: Pues mira, te voy a compartir algo. Hace unos años, no ya bastantes años, fui vegetariana y dejé de serlo por una razón muy, muy buena. Yo daba clases de cocina mexicana. Entonces era un poco complejo cuando había, no sé, receta de carnitas, receta de cochinita pibil, receta de tacos, no sé, tacos al pastor, infinidad de recetas que llevan proteína animal. Y cuando las probaba, pues me caían muy mal, ¿no? El organismo es muy inteligente, nuestro cuerpo es muy inteligente. Y si tú le empiezas a acostumbrar a darle cierto tipo de alimento, obviamente le dejas de dar uno, va a reaccionar y eso es muy normal. Entonces, pues fue imposible, ¿no? De esta forma, o me enfermaba o también no probaba los platillos de mis alumnos, entonces decidí no. Pero en esa búsqueda de recetas, que yo soy muy taquera, entonces decía que un taco que me guste mucho es el de cochinita pibil, la verdad, ¿no?
2: Sí.
3: Entonces dije, ¿cómo lo puedo hacer para que no extrañe un taco de cochinita pibil? Entonces dije, claro, las setas, me gusta mucho utilizar las setas porque tienen la consistencia como de carne, como carnosita.
2: Sí, la textura.
3: No, la textura.
2: La textura.
3: Generalmente los hongos, las setas y también los hongos portobelo tienen esa textura que es como carnosa y hasta la forma en que como la deshebramos se ve como si fuera carne. Y ya de paso, pues tienes toda tu porción de verduras, ¿no? Que eso es lo que siempre busco en mi comida de todos los días. Por eso es que se me ocurrió ese tipo de receta, que adaptar una, o sea, la que ya existe de cochinita, pues hay que convertirla a una receta que tenga más fibra. ¿Y cómo? Pues haciéndola con setas.
2: Y ya habías colaborado con nosotros,
3: sí,
2: ¿no?
3: Sí, el año pasado, a principios de año, recuerdo, hicimos una receta de mole de olla verde.
2: ¿Y cuál ha sido tu experiencia de venir aquí a la grabación,
3: yo
2: de colaborar acá?
3: Quedo fascinada, porque he aprendido yo. Y también sé que al transmitir una receta así, ¿no? Que quede práctica, alcanzable, económica y nutritiva, pues siento que ya dejé un granito.
2: Sí, para que repliquen la receta. Y finalmente, ¿cuál sería tu consejo para que justo las personas se acerquen de nuevo a la cocina y tengan este acercamiento con los ingredientes?
3: Pues mi consejo sería vayan a los mercados y que se animen un día, que compren un espárrago, unas calabazas, lleguen a su casa y las cocinen, ¿no? Yo creo que a través de Profeco en el canal pueden encontrar muchísimas recetas. Entonces es eso, que se animen, que se dé la oportunidad de fallar también, porque así es la cocina, un poquito prueba y error. Y sería eso, que se animen a probar ingredientes que a lo mejor nunca han probado y que se pueden sorprender un montón con el sabor y que hasta pueden descubrir una técnica maravillosa de cómo saben más ricos, ¿no? Okay. Ese sería como mi mayor consejo, que visiten mercados, supermercados, que compren un ingrediente, el que quieran, y que lleguen a cocinarlo.
4: Que se atrevan.
3: Sí.
4: Bueno, pues muchas gracias por esta plática, por acompañarnos y por enseñarnos esta versatilidad de las setas al pibil.
3: Contrario, muchas gracias a ustedes y espero nos veamos muy pronto.
4: Seguro que sí. Los invitamos y las invitamos a que consulten nuestras redes sociales y que acudan al canal de Profeco TV en YouTube.
3: Gracias.
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0: 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Es la hora 22. 2 minutos. La temperatura 19 grados, 7 décimas. La humedad 69%.
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La figura que te presento a continuación nació en Barcelona, España, el 27 de diciembre de 1943. Él es un cantautor español con grandes temas de colección. Su nombre completo es Joan Manuel Serrat y Teresa. Aquí lo tienes con un gran tema inolvidable, Mediterráneo.

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0: Es la hora 22, 20 minutos. La temperatura 19 grados, 7 décimas. La humedad 69%.
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tema de colección de la canción hispanoamericana. Es este, en la voz de Emilio José, nos canta Soledad.

0: 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Es la hora 22:33. La temperatura 19 grados, 7 décimas. La humedad 69%.
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0: En Noche Latina, la voz de Estela Núñez, Vivir sin ti.
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1: Es la hora 22:46. La temperatura 19 grados. La humedad 74%.
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0: 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Es la hora 23, un minuto. La temperatura 19 grados. 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
2: Antes de cerrar el día, elige una palabra para nombrarlo. No tiene que ser perfecta, solo honesta. Intenso, ligero, extraño, productivo, revelador, cansado, necesario. Nombrar el día también es una forma de comprenderlo, porque cuando encontramos la palabra correcta, algo dentro de nosotros se acomoda. Esta noche, pregúntate, ¿qué palabra resume lo que este día vino a enseñarme? Quédate con ella. Tal vez mañana te ayude a empezar de otra manera. 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

La voz de Chela Campos nos lleva hasta el año de 1958 con este gran tema de colección. Nos dice: No volveré a sonreír.

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0: Noche Latina, Rebeca, anoche te sentí.
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0: 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Es la hora 23:32 minutos. La temperatura, 18 grados, 5 décimas. La humedad, 77%.
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1: Es la hora 23:45. La temperatura, 18 grados, 5 décimas. La humedad, 77%.
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Esta fue Noche Latina. Las luces de las marquesinas se apagan para volver a encender el día de mañana a la misma hora, para iniciar una vez más el desfile hispanoamericano de las grandes estrellas de la música latina.

Un ciclo de rotación de nuestro planeta se consumó. Hemos llegado cada quien al punto de partida de ayer. Imaginemos estar en el Ecuador e intentar percibir los 1.600 kilómetros por hora de la rotación terrestre. Sin embargo, en los polos la velocidad de rotación prácticamente sería nula. En todo caso, todos viajamos en este momento a la velocidad de 108.000 kilómetros por hora. Somos compañeros de viaje, viajando y coincidiendo por nuestra efímera existencia en el mismo vuelo. Minuto a minuto, nuevos seres humanos se incorporan al viaje, pero también lo abandonan. Esta secuencia cíclica de seres humanos, llamada humanidad, permite que ésta pueda permanecer, evolucionar y mejorar siempre y cuando no se extinga. Tú eres parte importante de esta humanidad. Son valiosos tus sueños, tus aspiraciones, pero también tus errores y fracasos. Aquí tienes un nuevo día de tu vida. En tu mente y cuerpo está tu decisión a convertir este en uno de los más importantes de tu vida. ¿Y por qué no? Para la humanidad misma. Tu corazón late, tu sangre circula. Escuchas estas palabras. Sí, estamos vivos y listos para dar lo mejor de sí y avanzar en el conocimiento hacia la mejora continua. A estar conscientes que, si ayer lo hicimos mal o bien, hoy lo podemos hacer mejor. El planeta sigue rotando. Nuestro viaje continúa. Y tu vida tiene hoy la respuesta del por qué existes.

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1: Es la hora 06 minutos. La temperatura 18 grados 5 décimas. La humedad 77%.
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3: Tony Motola y su orquesta en Zona Instrumental. Setsibon.

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1: Es la hora 0:15 minutos. La temperatura 18 grados 5 décimas. La humedad 77%.

los años finales de la década de los 60 del siglo XX. ¿Qué tal si escuchamos, o quizás simplemente le regale una rosa? Versión con la orquesta de Leroy Holmes.

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1: Es la hora 0:31 minutos. La temperatura 18 grados 5 décimas. La humedad 77%.

Ger Albert y sus Tijuana Brass en Zona Instrumental. Ven a volar conmigo.

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1: Es la hora 0:47 minutos. La temperatura 18 grados. La humedad 81%.
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Extraordinaria es la dimensión de los grandes temas de colección que te presenta Zona Instrumental Noche a Noche. Este es un disco de larga duración, un LP, vinil auténticamente de colección, con la orquesta de Henry Mancini, de la serie de los grandes temas inolvidables de películas. Adiós, ídolo mío. Bye, bye, Birdie.

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1: Es la hora 1:03. La temperatura 18 grados. La humedad 76%.

Esta es otra página de este fascinante multiverso de la música instrumental. Te presento a un gran fanático, profesional, apasionado, enamorado de la música instrumental, pianista italiano llamado Riccardo Fassi. Aquí lo tenemos con innovación, su estilo y su propuesta musical dentro de este fascinante mundo de la música instrumental. El título de su composición y ejecución es Tu partida. Con ustedes, Riccardo Fassi.

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1: Es la hora 1:18. La temperatura 18 grados. La humedad 76%.

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1: Es la hora 1:33. La temperatura 18 grados. La humedad 76%.

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0: Es la hora 1:47 minutos. La temperatura 17 grados, 3 décimas. La humedad 82%.
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Gracias a la tecnología digital de audio del día de hoy, podemos recuperar grandes temas de colección, de discos de los famosos de vinil de 33 un tercio revoluciones por minuto, o los famosos sencillos de 45 revoluciones por minuto. Sí, efectivamente, con scratch, con pops, con ruido, que obviamente no podemos comparar el sistema de grabación del día de hoy digital con aquellos estudios que tuvieron muchos y muchos defectos y problemas en las grabaciones, y que Zona Instrumental recupera para ti, amante de la música. Aquí tenemos un ejemplo. El famoso compositor y director de orquesta Lawrence Welk, hemos recuperado esta grabación de 1956. Su título, Tentación.

Esto fue Zona Instrumental, una presentación especial de Magnética FM, solo con los grandes temas instrumentales de colección. Nuestra invitación para que nos acompañen mañana a la misma hora para escuchar solo los grandes temas instrumentales de colección. Una edición solo para coleccionistas de la música instrumental.

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0: Es la hora 2:02. La temperatura 17 grados, 3 décimas. La humedad 82%.
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1: Es la hora 2:15. La temperatura 17 grados, 3 décimas. La humedad 82%.
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4: Si el agua de lluvia es agua dulce, ¿por qué es salado el océano? El agua de lluvia abastece de líquido a los ríos, lagos y acueductos subterráneos. A medida que esta agua cae en cascada sobre superficies, tales como rocas y sedimentos, comienza a recoger nutrientes, sustancias químicas y sales. Esta agua acarrea las sales disueltas hacia el océano, y es por esa razón que el océano es salado. Cuando el agua se evapora del mar, va dejando sales disueltas. Estas sales se quedan en el océano, mientras el agua evaporada, que es agua dulce, sube a la atmósfera para eventualmente caer otra vez como lluvia. Es por eso que si regresaras dentro de muchos millones de años, el océano sería todavía más salado de lo que es hoy en día. Agradecemos a la Fundación Nacional de la Ciencia. Esto es Earth Sky en español, la clara voz de la ciencia.
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6: Esta es una clásica con The Spencer Davis Group. Dame amor.

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1: Es la hora 2:32. La temperatura 17 grados, 3 décimas. La humedad 82%.
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3: Yo llegaba deshecho del dichoso trabajo, harto del jefe terco y abusivo, de los clientes estirados y con aires de superioridad. De vuelta, el viaje largo, incómodo, con una música odiosa en el bus, pensando en las deudas. Mal genio llegaba yo. Él comenzaba a ladrar. A una cuadra ya sabía que me acercaba. Saltaba de alegría, daba chillidos cortos, me lamía la cara y me pedía juego. En ese instante, el día cambiaba de color. Parecía que se acordaba cada día de cuando lo recogimos. Él me salvaba la vida todos los días. Cuando tuvimos que dejar la casa e irnos a otra ciudad, ¿cómo no lo iba a llevar con nosotros?
4: Los otros animales, nuestros hermanos.
5: The Happenings en Zona Platino. Te veré en septiembre.

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1: Es la hora 2:45. La temperatura, 16 grados, 8 décimas. La humedad, 86%.
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4: 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Only the lonely. Ray Orbison.

Te dejo ahora con el legendario cuarteto de Dave Brubeck. Esto es Toma 5.

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1: Es la hora 3:02. La temperatura, 16 grados, 8 décimas. La humedad, 86%.
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Este es otro legendario tema romántico. La voz de Jerry Butler, Río de Luna, Moon River.

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1: Es la hora 3, 17 minutos. La temperatura, 16 grados, 8 décimas. La humedad, 86%.
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0: Sonidos de México. La música no siempre se explica con palabras. El free jazz nació como una exploración sin reglas, improvisación pura, sonidos y silencios que se construyen en el instante. Era resistencia cultural en un país marcado por la represión. Las mujeres, reducidas en su mayoría al papel de cantantes, empezaron a reclamar su espacio como instrumentistas. Pianistas como Olivia Revueltas y Ana Ruiz demostraron que la creación libre no tenía género. Los 90 abrieron paso al experimento.

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1: Es la hora 3:30 minutos. La temperatura 16 grados 7 décimas. La humedad 86%.
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3: Para asegurar el desarrollo académico de los hijos, es muy importante que sus padres estén bien informados de lo que ocurre en la escuela. Pero muchos se preguntan cómo pueden lograrlo. Escuche lo que aconseja una experta de extensión cooperativa de la Universidad de California.
4: Pasar juntos el tiempo que tienen disponible, pidiéndoles que le cuenten lo que les aconteció en la escuela. Esa es la mejor manera de enterarse de lo que pasa en la vida de sus hijos.
3: La asesora en desarrollo infantil y juvenil, Lena Ontay, recalca que los padres también deben informarse del progreso escolar de sus hijos directamente de la escuela.
4: Manténgase en contacto con la escuela, conozca a los maestros de sus hijos y asegúrese de que ellos sepan quién es usted. Y siéntase con la libertad de llamarles o mandarle un correo de vez en cuando para preguntar cómo van sus hijos en la escuela. Si cree que sus hijos no le informan bien, comuníquese con sus maestros. Ellos gustosamente le informarán.
3: De la Universidad de California, Alberto Haufen.
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Déjate llevar por el sendero del blues en este momento y sobre todo con la armónica y la sensibilidad del gran maestro Charlie Musselwhite. La vida será mejor.

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1: Es la hora 3:47. La temperatura 16 grados, 3 décimas. La humedad 90%.
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4: Es Barry Mann en Zona Platino. ¿Quién puso el bomb?

Revivimos este tema del año de 1962. Hey, nena, la voz de Bruce Channel.

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1: Es la hora 4:01. La temperatura, 16 grados, 3 décimas. La humedad, 90%.
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3: 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La Italiano, Toto Cutugno.

Un tema para coleccionistas, en la voz de Johnny Mathis. ¿Qué será lo que diga María?

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0: Es la hora 4, 18 minutos. La temperatura, 16 grados, 3 décimas. La humedad, 90%.
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0: el poder estaba ligado al conocimiento, y las matemáticas se convirtieron en herramienta vital para la agricultura, la arquitectura y la organización social. Hace más de 3.500 años, ya existían sistemas numéricos posicionales y métodos para resolver ecuaciones, usados por culturas como la mesopotámica, la egipcia y las civilizaciones mesoamericanas. Así, de contar ovejas a descifrar los cielos, las matemáticas nacieron como el lenguaje más preciso que la humanidad haya creado.
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2: En Zona Platino de Magnética, la orquesta de Eddie Berkley, Personalidad.

Déjate llevar por el sendero del blues en este momento y sobre todo con la armónica y la sensibilidad del gran maestro Charlie Musselwhite. La vida será mejor.

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1: Es la hora 4:35. La temperatura 15 grados, 9 décimas. La humedad 93%.
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0: Piensa, analiza, reflexiona. Nuestra cultura se enfoca más en tener la respuesta correcta que en descubrir la pregunta correcta. Gran parte de lo que hoy sabemos surgió gracias a que un día algunas personas fueron curiosas. ¿Por qué el cabello parece más oscuro si está mojado? El cabello se ve más oscuro cuando está mojado porque refleja menos luz. El pelo se convierte en un obstáculo para la luminosidad que penetra en las capas internas. Un obstáculo que es menos importante cuando el pelo está seco porque no se apelmaza. Pero hay más. La luz se disemina en direcciones poco probables cuando los mechones están mojados. Esto se debe a que, tras reflejarse en las capas interiores, debe atravesar una fina película de agua que los refracta y provoca que sigan direcciones que no llevan al observador. Es el mismo efecto óptico que hace que una cuchara se vea doblada dentro de un vaso de agua.
3: 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Play as time goes by.
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0: Es la hora 4:47 minutos. La temperatura 15 grados, 9 décimas. La humedad 93%.
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3: 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Le jour où la pluie viendra by Raymond Lefebvre.

Él es miembro del Salón de la Fama como una de las grandes voces de la canción americana. Su nombre es John Royce Mathis. Nacido un 30 de septiembre del año de 1935 en Gilbert, Texas. Aquí lo tienes con este romántico tema, Gina.

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1: Es la hora 5:02. La temperatura 15 grados, 9 décimas. La humedad 93%.
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3: 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Zorba the Greek by El Trio Ateniense.

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0: Es la hora 5:16 minutos. La temperatura 15 grados, 9 décimas. La humedad 93%.
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2: Observa el río, la montaña, mira la naturaleza y aprende de ella. Sé uno con lo que te rodea. Atrévete a mirar lo que hay más allá de tus límites. Comienza la aventura de conocerte. Cambia lo que eres por lo que deseas ser. Quita de tu mente las interferencias innecesarias. Deja espacios en blanco entre cada uno de tus pensamientos. Escucha la música que hay dentro de ti. Imagina que puedes evolucionar y evoluciona.

Viajar en el tiempo, en el mundo de la música y sobre todo con las grandes estrellas en el Hit Parade es recordar a Tommy Rowe. Aquí lo tenemos en Zona Platino con este gran éxito de abril de 1969 que llegara a primer lugar del Hit Parade y que además vendiera en ese mes de abril más de 2 millones de copias de discos que le hicieran ganar, obviamente, el disco de oro, su tercer disco de oro en la historia de Tommy Rowe hasta el año de 1969. Aquí tenemos a Dizzy, uno de los grandes éxitos de Tommy Rowe.

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Sinfonía en la Nieve, Listen to Essex by La Real Orquesta Filarmónica.

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1: Es la hora 5:33. La temperatura 15 grados, 9 décimas. La humedad 93%.
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4: El consumo de energía de la IA se duplicará en los próximos 5 años. Necesitaría el consumo de un país del tamaño de Japón. Un informe reveló que la humanidad está usando tanto la inteligencia artificial que el consumo de energía de los centros de datos se duplicará para el 2030. La Agencia Internacional de Energía indicó que la demanda de energía de este sector es tan grande que en 2024 alcanzó cerca del 1.5% del consumo eléctrico mundial. El consumo de agua y de electricidad de la IA ha generado un profundo debate debido a la enorme demanda de recursos que necesita para procesar la información en sus gigantescas bases de datos. Se espera que la demanda de electricidad de los centros de datos en el mundo se duplique con creces de aquí a 2030 para alcanzar unos 945 teravatios hora, dice el informe. De esta forma, los investigadores proyectan que la IA podría llegar a consumir el 3% de la electricidad a nivel mundial para esa fecha. La demanda será tan grande que se espera que la IA llegue a necesitar tanta energía como la que consume un país como Japón. Uno de los mayores retos es poder encontrar esta energía asequible y de forma sostenible, debido a que la IA terminaría convirtiéndose en un gran generador de emisiones. Además, el enorme consumo de los centros de datos de la IA está concentrado en Estados Unidos, Europa y China. Un centro de datos típico centrado en IA consume tanta electricidad como 100.000 hogares, pero los más grandes que se están construyendo actualmente consumirán 20 veces más, establece el informe.
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5: Del Salón de la Fama del Rock and Roll llega uno de los grandes pioneros, Buddy Knox. Aquí lo tienes con su gran tema, Hula Love.

Aquí tienes a Terry Desario y Casey en Zona Platino. Un romántico tema. Sí, estoy listo.

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0: Es la hora 5:48 minutos. La temperatura 15 grados, 6 décimas. La humedad 94%.
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3: 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This is Ave Maria No Moro by Helmut Zacharias.

En los inicios de la década de los 60, en tanto los Everly Brothers, The Beach Boys y una gran cantidad de grupos en Estados Unidos se proyectaban a nivel mundial, en Inglaterra se preparaba la invasión inglesa. Y una de esas bandas fueron The Hollies. Aquí los tienes con No es pesado, es mi hermano.

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1: Es la hora 6:01. La temperatura 15 grados, 6 décimas. La humedad 94%.
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0: bienvenidas y bienvenidos a un nuevo informativo de Radio Francia Internacional. En los controles, Vanessa Luazó, y estos son nuestros titulares.
1: Jessica Brumec.
0: Entre reproches cruzados, líderes europeos se reunieron de urgencia para abordar la crisis migratoria en Ceuta, luego de que decenas de miles hayan cruzado a suelo español en su enclave de Noráfrica la semana pasada. En Roma, Líbano e Israel se sientan a la mesa de negociaciones por sexta vez este martes para avanzar en el acuerdo marco firmado en Washington a fines de junio, mientras Israel continúa ocupando parte del sur del país. Hezbollah repudió el encuentro y lo calificó de vergüenza. Guatemala en alerta de peligro por la erupción del volcán de fuego, el más activo de Centroamérica. Aumentan las evacuaciones y crece la preocupación tras que la fase eruptiva se intensificara en las últimas horas en este volcán, a 30 kilómetros de la capital del país. Hasta aquí los titulares, comenzamos. Ya ha finalizado la reunión de crisis urgente de la Unión Europea por la situación migratoria y humanitaria en Ceuta. Los ministros del Interior del bloque se sentaron a puertas cerradas y a distancia entre algunos reproches y posturas y cartas enfrentadas. España defendía ante la dirigencia del bloque su gestión luego de la entrada de decenas de miles de migrantes, que se ha actualizado la cifra a 72.000. Esto el pasado jueves. Mientras una coalición de 22 Estados miembros liderada por Italia buscaba endurecer la política migratoria y potencialmente excluir temporalmente a España del bloque Schengen. Una cuestión, estos reclamos de confrontación ideológica, analizaba Gemma Pinchol, experta en política migratoria y Schengen, entrevistada por Natalia Olivares.
2: La carta que firman 22 países, no creo que sea menor que sean 22 países de la Unión, ponen sobre la mesa la posibilidad de suspender Schengen con España, a la vez que reconocen que no ha habido ningún movimiento secundario que permita establecer una correlación con lo que está pasando a Ceuta con esa necesidad. Es decir, claramente se dice que les parece que lo que ha pasado, haciendo una lectura que yo creo que es muy discutible, tiene que ver con la política española y el proceso de regularización, y que por lo tanto eso es lo que debe servir como justificación para suspender Schengen. Yo creo que más evidente que se trata de una cuestión de confrontación ideológica no puede haber, y también creo que no es una cuestión solo europea, sino que se tiene que entender en el marco geopolítico de una Unión Europea que está siendo sometida a muchas presiones externas, entre otros por socios o aparentes socios de la Unión, como son Estados Unidos.
0: Escuchábamos a Gemma Pinchot, experta en política migratoria y Schengen, entrevistada por Natalia Olivares. Agregar una información de último momento: los líderes europeos, luego de la reunión, acaban de declarar que apoyaron la gestión de España, que fue la gestión indicada, según ellos, ante la crisis migratoria en Ceuta. Otro punto crítico, pasamos a otro punto geográfico, otro punto crítico de tránsito migratorio es el del Canal de la Mancha, donde miles de migrantes pierden la vida cada año. Este martes, buques franceses y británicos rescataron a 157 migrantes frente a las costas de Boulogne-sur-Mer del lado francés, después de que su embarcación se haya incendiado al intentar cruzar las aguas que unen Francia y Reino Unido. Bajamos ahora a Roma, donde Líbano e Israel se vuelven a sentar a la mesa de negociación por séptima vez para avanzar en el acuerdo marco firmado en Washington a fines de junio. ¿Qué hay en juego en esta nueva ronda de diálogo que se extenderá hasta el jueves? Uno de los puntos claves es el despliegue del ejército libanés en zonas piloto evacuadas por Israel, explica nuestro corresponsal desde Beirut, Joan Cabases Vega.
3: Los gobiernos de Líbano y de Israel empiezan este martes en Roma la séptima ronda de negociaciones directas para impulsar el acuerdo marco aprobado en junio. Ese proyecto, mediado por Estados Unidos, tiene como meta final el desarme de la milicia libanesa Hezbollah y la retirada israelí del país árabe. Israel, según el texto, debe levantar la ocupación en zonas piloto, donde el ejército libanés debe adquirir el control en detrimento del grupo armado. A finales de julio, Israel se retiró del primer municipio de los 68 que ocupa en virtud de ese acuerdo. Pero pese al éxito inicial, el escepticismo reina en Líbano. Todavía no se han discutido nuevas zonas piloto y tampoco se espera hacerlo este martes en Roma. Además, ambas partes en conflicto rechazan la estrategia gradual del plan de paz. Israel quiere que Hezbollah se desarme antes de retirarse, y el grupo libanés asegura que no entregará el arsenal mientras exista la ocupación. Mientras, Israel echa fuego al pesimismo libanés con más explosiones en la zona ocupada. El ministro de Defensa israelí confirmó el lunes haber hecho desaparecer 24 aldeas libanesas. Desde Beirut, para Radio Francia Internacional, Joan Cabasés Vega.
0: Seguiremos el desarrollo de estas negociaciones durante la jornada. Negociaciones que para el Hezbollah solo traerán vergüenza y humillación, según declaró esta mañana el jefe del grupo proiraní, Naim Qassem. Y por otro lado, otro desarme que exige Israel es el de Hamas, punto que la llamada Junta de Paz de Donald Trump le concedió al Estado hebreo, autorizándole mantener su presencia en Gaza hasta el desarme por completo del grupo islamista. Exigencia por la que Qatar acusó hoy a Israel de querer demorar el proceso de paz. En la región, incertidumbre sobre las negociaciones entre Irán y Estados Unidos. Donald Trump dio el lunes un ultimátum a Teherán para retomar el diálogo bajo amenaza de reanudar los ataques. Volvemos a hablar de Europa, donde se suma un nuevo foco de incendio en Países Bajos este martes, con 100 hectáreas consumidas en las últimas horas en la reserva natural de Ostrum, cerca de la frontera con Alemania. También en Grecia, medio centenar de bomberos aprovecha el respiro que les da la merma del viento para combatir los fuegos en las afueras de Atenas por quinto día consecutivo. Mientras en otros puntos de la región las llamas ya están bajo control. Francia comienza a salir lentamente a flote luego del peor incendio en décadas en el país, que calcinó a más de 40.000 hectáreas en Gironda, donde a los daños ambientales se suman también las huellas psicológicas para los afectados, cuyo estado de vulnerabilidad es enorme, cuenta Fanny Odak, responsable de la célula de acompañamiento psicológico de evacuados por los incendios en Poche, Gironda, al micrófono de Anne Cantenan.
4: La vulnerabilité, elle est énorme en fait, d'une part parce que les gens vont repénétrer dans leur commune de cœur.
5: La vulnerabilidad es enorme, por un lado, porque la gente va a volver a su pueblo, al que tanto aprecian, y allí se encontrará con paisajes calcinados y casas destrozadas. Es bastante impactante. Por eso la idea es que también podamos facilitar la expresión de ese trauma. Así pues, contamos con el apoyo de una gran variedad de agentes. Estos podrán informarles sobre cuestiones relacionadas con las necesidades sanitarias, materiales y alimentarias, así como lo que tenga que ver con los seguros. Por eso creo que también hay que dar tiempo. Hay que dejar que la gente vuelva también a su municipio, ver cómo retoman su vida y cómo pueden apoyarse, sobre todo en la solidaridad, que también cuenta con el respaldo del ayuntamiento.
4: Pueden apoyarse en la solidaridad, notamment qui sont aussi accompagnés par la municipalité.
0: Escuchábamos a Fanny Odak, responsable de la célula de acompañamiento psicológico de evacuados por los incendios en Poche, Gironda. Incendios intensificados durante este mes de julio, mes declarado el más caluroso y uno de los más secos jamás registrados en Francia desde el inicio de las mediciones en 1900. Y pasamos brevemente por Estados Unidos en esta misma temática, también en alerta por incendios forestales. En el noroeste del país, más de 65.000 personas han debido ser evacuadas de la ciudad de Spokane, donde decenas de edificios también han sido destruidos por las llamas. Lo decíamos en titulares, Guatemala en alerta de peligro por la erupción del volcán de fuego, el más activo de Centroamérica. Ya se activó la evacuación de viviendas en la región aledaña a poco más de 30 kilómetros de la capital. Crece la preocupación tras que la fase eruptiva aumente su intensidad en las últimas horas. Yago Martín.
6: La imagen que deja el volcán de fuego en Guatemala es, cuanto menos, impactante. Ríos de lava descienden por la ladera del coloso más activo de Centroamérica, provocando la evacuación de al menos dos aldeas en la región. La Coordinación Nacional para la Reducción de Desastres anunció en X la instauración de la alerta naranja, previa a la alerta roja de emergencia a nivel nacional, y es que el Instituto de Vulcanología avisó de que el volcán evoluciona a una fase más explosiva. Las columnas de gas y ceniza alcanzan los 6.000 metros sobre el nivel del mar. Situado a 35 kilómetros al suroeste de la capital, el volcán de fuego ha generado varias erupciones en los últimos años que han forzado evacuaciones masivas en la región. En 2025, las autoridades evacuaron a más de 500 personas tras la emisión de gases y cenizas, y en 2018, 215 personas fallecieron y unas 200 fueron reportadas como desaparecidas en los flujos de lava que devastaron la aldea del Rodeo en las laderas del volcán.
0: Gracias, Yago. Nos quedamos en la región, en Honduras. La justicia decidió que el expresidente Juan Orlando Hernández podrá defenderse en estado de libertad durante el proceso que comenzó ayer lunes y lo acusa de fraude y lavado de activos. Vamos ahora a Bolivia, donde el presidente Rodrigo Paz da un nuevo giro a su gabinete. Este lunes anunció la reducción de sus ministerios de 14 a 12 y además cambió al ministro de la presidencia, José Luis Lupo, uno de los más cercanos colaboradores de la dirigencia de Unidad Nacional, aliado político clave de Paz en las elecciones de octubre. ¿Quién es Fernando Aramayo, el flamante nuevo ministro de la presidencia boliviana, Carlos Pizarro?
7: Fernando Aramayo se ha convertido en el primer integrante del gabinete de Rodrigo Paz en ocupar tres cargos distintos desde el inicio de la legislatura. Ahora asume una de las carteras más importantes del gobierno, el de la presidencia, luego de desempeñarse como ministro de Exteriores para reemplazar a José Luis Lupo, quien fue propuesto como el nuevo embajador de Bolivia ante la Organización de Estados Americanos, la OEA. Durante estos nueve meses al frente de la Cancillería de Exteriores, uno de los puntos más destacados de Aramayo fue la reactivación de las relaciones entre Bolivia y los Estados Unidos tras casi 18 años de enfriamiento. También destaca por su trabajo en la vinculación de lazos diplomáticos entre Bolivia y Chile. Oriundo de La Paz y economista de profesión, tiene una maestría en gestión de políticas públicas y trabajó como coordinador en el Programa de Naciones Unidas para el Desarrollo en Bolivia. Además, participó en procesos de diálogo en mediación y negociación de conflictos sociales y políticos. Rodrigo Paz encomendó a Aramayo una gestión enfocada en coordinar el gabinete, dar seguimiento a las políticas públicas y fortalecer el vínculo con gobernaciones y municipios.
0: Gracias, Carlos. Y en Colombia, Gustavo Petro vuelve a denunciar fraude, aunque sigue sin presentar pruebas. A tres días de la asunción presidencial de Abelardo de la Espriella en Cali, el mandatario saliente insiste en que su candidato perdió por trampa y que asegura temer que la llegada del nuevo gobierno al poder pueda desencadenar una guerra civil. Esto decía Petro.
8: Jurídicamente se habla de pruebas, se habla de evidencias. En realidad, este conjunto de evidencias hay que tomarlas así en conjunto para encontrar que efectivamente lo que hubo fue un fraude electoral algorítmico, sistemático y sobre un volumen de votos enorme. Y en favor de Abelardo de la Espriella, sin que mediara la decisión popular. Porque se me exige, para no ponerme en una cárcel, se me exige que me porte bien. Pero ¿cómo un demócrata puede aceptar un fraude electoral?
0: Era Gustavo Petro, presidente saliente de Colombia. Recordamos que los observadores internacionales electorales dieron por limpia la victoria de la Espriella el pasado junio. Vamos a cerrar este noticiero ahora con un apunte deportivo. En el Tour de Francia femenino, en media hora solamente arranca el Tour. En la cuarta etapa, una contrarreloj de Gevrey a Chambertin hasta Dijon. Pero antes de comenzar a andar, se revisarán los uniformes de las ciclistas. El motivo, existen sospechas de que algunas atletas utilizan ciertos sujetadores que dan ventaja. Hasta aquí las noticias en RFI.
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12: Es la hora 6, 17 minutos. La temperatura 15 grados, 6 décimas. La humedad 94%.
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La exquisitez no viene hacia nosotros. Somos nosotros mismos quienes vamos hacia ella. La exquisitez no es propiedad de las cosas. Por el contrario, está dentro nuestro. Como la brillantez de un diamante no está en la roca que se hizo transparente con el tiempo, está en los ojos de quien la mira.

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0: Es la hora 6:32 minutos. La temperatura 15 grados, 6 décimas. La humedad 94%.
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0: Es la hora 6:45 minutos. La temperatura 15 grados, 9 décimas. La humedad 92%.
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3: Bienvenido al programa de hoy de Enfoque a la Familia. Les saluda Sixto Porras. En esta ocasión comparto con usted la tercera parte de la conferencia que impartí titulada Un intruso en casa. ¿Cómo combatir la adicción a las redes sociales y al celular? Recientemente hablaba con un matrimonio que admiro y amo entrañablemente y me decían, se ha convertido un problema serio en casa, porque no puedo despegarme del celular. Y cuando elaboraba el tema, compartí lo que estaba haciendo con uno de nuestros expertos y me decía, cuando yo apago el celular siento ansiedad. ¿Se da cuenta? Tenemos que reflexionar cuando el celular se está convirtiendo en una adicción. Escuchemos el tema. Si usted siente que le está siendo agradable charlar a alguien, ver a alguien, seguir a alguien, si usted siente que le está siendo sumamente agradable, quiero decírselo, no entre, porque le genera placer. El placer genera adicción. La adicción va abriendo dentro de mí un deseo desenfrenado y usted puede verse atrapado en un sentimiento que es una trampa mortal. Cuando usted está drogado, no mide el peligro. Cuando usted está drogado por esa adrenalina fuerte, usted está nublado, no ve el peligro. Te lo disfrazan, te lo pintan tan bien. Es fantasioso, es real. Usted lo cree que es real, es fantasía. Ninguna foto en Facebook es fea. Ninguna foto en Facebook. ¿Usted ha visto una foto fea en Facebook? Ninguna. Todo es fantasía. Y luego usted ve la persona y dice, uy, Dios mío. Usted tiene que tener cuidado. Tiene que tener cuidado. Qué guapa, qué guapo. Exnovios que se vuelven a encontrar. Ay, qué linda, estás más linda que cuando éramos novios en noveno año. Ay, hace rato mi marido no me dice eso. Qué cabellera, lo único que quieren es su cuerpo y basurearla después. La infidelidad inicia cuando le doy más importancia a un extraño que a mi cónyuge. Estoy redefiniendo concepto de fidelidad. Cuando yo, a quien yo amo, en quien gasto mi dinero e invierto mi tiempo, a esa persona amo. ¿En quién está gastando su dinero y a quién está gastando su tiempo? ¿En quién invierte? Anhele volver a casa, desee volver a casa. La adicción a las redes sociales puede conducir a una crisis matrimonial seria si no tenemos un acuerdo de cómo vamos a utilizarla. Yo sé que ahora ya no encendemos el televisor, nos gusta ver el video, esto y lo otro. Y muchas veces Helen y yo estamos leyendo o viendo o poniendo un devocional en la cama, los dos acostados, viendo lo que cada uno quiere. ¿Por qué? Porque sustituimos el televisor por esto. Pero tiene que haber un momento donde lo apagamos. Yo llego a casa y lo pongo a cargar. Entonces, a Helen, elegante, como yo le dije, elegante, me dice, ¿vas a cargar el celular? Entonces yo voy a cargar el celular. ¿Por qué? Porque ella es más importante. Con ella voy a envejecer. Con ella voy a construir recuerdos. Con ella tengo temas que hablar. El resto se va. Yo escuché a mi hijo en la ducha y salir una vez del baño a contestar, no, ¿qué estás haciendo? Y dice, papi, ¿si es una emergencia? No, si usted está en el baño, tiene que disfrutar y estar en la ducha. No puede estar saliendo a contestar. Espérese que salga de la ducha. Si no, se te va a instalar una conducta que es errónea. A veces Helen me dice, hablemos, quiero hablarte. Y si yo estoy escribiendo algo, yo cierro mi computadora y lo pongo a un lado. ¿Por qué? porque ni el trabajo, ni lo que tengo que publicar, ni lo que tengo que ver es más importante que ella. Por lo tanto, entonces hay que llegar a un acuerdo. ¿En qué momento? ¿Cuándo lo apagamos? ¿Cuándo estamos juntos? Dígalo con gentileza y lleguemos a acuerdo. Recuerde el punto: no regañe, no ridiculice y no humille a su cónyuge. Usted compórtese como princesa y como príncipe, con hidalguía, con respeto, con amor propio. Haga sugerencias. Este punto es importante. Si usted realiza algo que incomoda a su cónyuge y te dice: me duele, mi amor, como Helen me ha dicho varias veces, no me gusta cómo te escribe, basta con que a ella le duela para que yo me vea en el honor, en el privilegio de pedirle perdón y de tomar acciones al respecto, porque si a ella le duele, para mí es importante. Recuérdelo, ella envejece conmigo, las luces se van, los compañeros se fueron, los jefes se fueron, el trabajo se fue. Al final de los días, lo único que usted tendrá es el vínculo fuerte de su familia. Haga que lleguen con sonrisas, caminando por la playa, tomados de la mano, recordando cuando tenían 3-4 años de casado y vinieron. ¿Recuerdas, mi amor? Termino con algunas recomendaciones prácticas. Número 1, disfrute su casa, desactive notificaciones. Punto. Si no sabe cómo desactivar notificaciones, pregúntale al hijo. Defina un horario de uso. Punto. Defínalo usted. Usted dice: en este momento voy a usar, en este momento lo voy a apagar. En la noche, a tal hora, se apagó. Se apaga el celular para generar espacio entre nosotros. No vaya a ser que usted esté nomás y mejor y suene el bendito celular. Eso no se vale. Y que usted, tras de eso, a ver, condúzcase correctamente, apáguelo. Si estamos en un momento importante, apáguelo, no pasa nada. Y si siente ansiedad, diga: voy a matar esta cosa, porque dijeron que era el principio de una adicción y yo no soy adicto a esto. Usted domínelo. Programe sus actividades importantes sin interrupciones. Comer juntos. Si estamos comiendo juntos, no contestemos. Dejemos el teléfono en el bolso o allá, pónganlo en vibrador. No conteste. Cuando llegue a su casa, apague el celular. Un rato, dése la oportunidad. Y luego, si ustedes dicen: ay, entretengámonos, veamos, lleguen a un acuerdo y lo hacen. Pero dése esa oportunidad. Mantenga el teléfono guardado en su bolso o lejos de usted cuando esté dialogando con su cónyuge. No tenga la tentación de estarlo viendo. Usted dirá: es importante, nada es más importante que usted y su familia. Espere, termine lo que va a hacer. Salgan a caminar, a cenar juntos. Ah, y no respondan teléfono cuando están caminando juntos por la playa. ¿Para qué lo lleva? No se vale. Cuando esté con su cónyuge, hagan tiempos especiales. Lleve un registro. Ah, este es bueno. Hay una aplicación y varias aplicaciones. Lleve un registro de cuánto pasa conectado a redes sociales. Pídale a su hijo que le baje esta aplicación. Entonces usted va a ver cuánto tiempo pasa y se dará cuenta si está bien o está mal. Si pasa más de 2 horas, está frito. Está mal, tiene que cambiar, no puede ser. Usted me dirá: pero sí, yo sé que es nuestro entretenimiento. Pero si usted pasa y pasa y pasa y pasa y pasa y va y va y va y viene y quiere y quiere y quiere y luego no sabe parar, es 1 de la madrugada y quiere seguir y quiere seguir. Algo tiene que encenderse como una luz roja dentro de mí. No en su cónyuge, en usted. Recuerde que usted es un adulto. ¿Qué ve? ¿Qué no ve? Usted es el responsable. No esté diciendo: ay, si no me ve, si me ve. No viva su vida en función de su cónyuge, en ese sentido. Vívalo en función de su conciencia, en función de su libertad, de su paz interior. Decida cuánto tiempo es razonable pasar en redes sociales y determínelo. Lo haré en este momento. Aléjese de las redes sociales por lo menos 2 horas seguidas al día. No oculte mensajes ni tenga claves secretos. Esto aumenta la confianza y protege la relación. Cuando no hay secretos entre nosotros, cuando tampoco usted debe estar revisando lo que su cónyuge ha escrito y todo como... No. Sí, esto es personal, es trabajo. Muchas veces si yo toco algo que ella no ha visto, ella creerá que lo contestó. Y si es importante, no es correcto. El secreto de una relación matrimonial es la confianza. tenga confianza absoluta en su cónyuge. ¿Qué determina la confianza? Usted, lo que él haya hecho o lo que ella haya hecho no lo determina. Lo determina el que usted le deposita la confianza. A mí me encanta Jesús, le dice a sus discípulos, me voy. ¿Y cuándo te sentarás en el trono del César? ¿No han entendido, muchachos? El reino ya está entre ustedes, es espiritual, está aquí en el corazón. Me encanta el Señor, ninguno le entiende nada. Y dijo, me voy. ¿Cuándo? Ya. Observan la gloria y de repente es levantado el Señor. El Señor confió en los doce, sin redes sociales, sin internet, sin nada de eso, impactaron el mundo. Y 20 siglos después seguimos contemplando el fruto de aquellos que ellos mismos no creían, pero porque Jesús creyó en ellos. ¿Cómo usted hace crecer la relación con su cónyuge? No importa lo que haya ocurrido en el pasado, vuelva a confiar absolutamente en su cónyuge. Reafirme la confianza, refuerce lo que Dios ha hecho en ella y en él, y usted verá una persona comportándose a esa altura. No arriesgue su intimidad por una experiencia virtual. No la arriesgue. Y voy terminando. Decidan juntos qué se publica y qué no. Helen tiene una vida privada que le encanta, la vida privada, Helen. Entonces, nunca publicó algo de nosotros sin que ella lo apruebe. ¿Por qué? Porque a Helen ama la vida privada. Entonces, ni tiene redes sociales ni nada de eso. No exponga en público fotos que son personales. Hay cosas que son personales, vivencias suyas, momentos especiales de ustedes. Los momentos de ustedes son de ustedes. Si quieren compartirlos con los amigos y todos, si quieren publicarlo, háganlo el día después, donde puedan atenderlo. Definan el tiempo que invertirán en ustedes. Disfrútenlo. Desconéctense. Si ve algo que no le agrada, expréselo con respeto y no acumule rencor. Es importante. Cuando estemos juntos, disfrutemos el momento. Si desea hacer algo diferente, expréselo con libertad. Mi amor, voy a contestar esto, voy a ver esto, ¿viste esto? Entonces usted lo expresa con libertad. Cierre su perfil por un tiempo. ¿Por qué? Para descongestionarse emocionalmente. Entonces, de vez en cuando cierre su perfil. Mi hijo Esteban lo ha hecho como 3 o 4 veces. Yo le pregunto, ¿por qué? Dice, papá, porque cuando lo estoy muy activo, quiero ver, y qué pusieron, y qué no me pusieron, y qué esto. Entonces yo, una forma es ayunar y cierro el perfil o digo, no voy a estar durante tanto tiempo. Y es una forma de descompresionar. Busque un grupo de apoyo si usted siente que no puede salir. Busque ayuda profesional si usted siente que es algo que no puede dominar. Por ejemplo, si siente que me odia ahora, busque un grupo de apoyo. Y si las cosas se salen de control, busque ayuda profesional. Si sus hijos están viviendo fuera de control, busque ayuda profesional. Mi amigo vio que su hija a las 2 de la madrugada estaba ahí bajo la cobija y dijo, mi amor, a partir de mañana tu celular vas a ponerlo a las 9 de la noche en mi mesa de noche, todos. ¿Por qué, papá? Porque son las 2 de la madrugada, tú tienes clases mañana en la mañana. No vas a tener fuerza, mi vida. Entonces voy a ayudarte. Con una gentileza, Gio hizo eso. Y yo dije, wow, eso es amor. Tomen medidas preventivas que le ayuden a usted a disminuir el uso del celular y así evitar que se convierta en una adicción. Lleguen a un acuerdo de familia. Esto les ayudará a ustedes a tener una vida de equilibrio. Y recuerde, cuando estemos juntos comiendo, nadie debe tener el celular encendido. Esto nos va a ayudar a podernos observar entre nosotros y dialogar con tranquilidad. Aparte de eso, que es una expresión de respeto. Pensando en cómo los padres pueden entrenar a los hijos sobre el uso de la tecnología, creamos una serie de videos que se titula Padres y Tecnología. Para poder ver esta serie de videos, vaya a universidad.enfoquealafamilia.com. Se lo repito, universidad.enfoquealafamilia.com. Gracias por habernos acompañado el día de hoy. Espero que estas recomendaciones le ayuden a tener una mejor calidad de vida. Soy Sixto Porras, de Enfoque a la Familia.

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5: Es la hora 7:02. La temperatura 16 grados. La humedad 90%.
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7: 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No solo físicamente. 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
8: 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Now, Baby Love by Diana Ross and the Supremes.

Este es el sonido clásico de Yes. Déjalo.

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1: Es la hora 7:16. La temperatura, 16 grados. La humedad, 90%.
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1: Es la hora 7:30 minutos. La temperatura 16 grados. La humedad 90%.
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1: Es la hora 7:49. La temperatura 17 grados, 2 décimas. La humedad 82%.
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4: Es la hora 8:02. La temperatura 17 grados, 3 décimas. La humedad 82%.
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1: Es la hora 8:15. La temperatura, 17 grados, 3 décimas. La humedad, 82%.
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1: Es la hora 8:31 minutos. La temperatura 17 grados, 4 décimas. La humedad, 82%.
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1: Es la hora 8:49. La temperatura 19 grados, 2 décimas. La humedad 67%.
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0: 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Es la hora 9:02. La temperatura 19 grados, 2 décimas. La humedad 67%.
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1: Es la hora 9:17 minutos. La temperatura 19 grados, 3 décimas. La humedad 67%.
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0: 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Es la hora 9:34 minutos. La temperatura 19 grados, 4 décimas. La humedad 67%.
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1: Es la hora 9:48. La temperatura, 21 grados, 4 décimas. La humedad, 50%.
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2: Es la hora 10, 3 minutos. La temperatura 21 grados 5 décimas. La humedad 50%.
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5: A media mañana, observa algo simple. ¿Estás haciendo una cosa o pensando en 10? La mente puede estar sentada frente a una tarea, pero perdida en otra parte, en lo que falta, en lo que preocupa, en lo que alguien dijo, en lo que todavía no sucede. La presencia también es disciplina. Es traer la mente de regreso a lo que sí está enfrente. Una acción, una conversación, una decisión, un paso concreto. Hoy, elige una tarea y entrégale tu atención completa por unos minutos. No para hacer más, para estar mejor en lo que haces. Orden y disciplina con Magnética, donde el sonido también despierta ideas.

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1: Es la hora 10, 17 minutos. La temperatura 21 grados, 5 décimas. La humedad 50%.
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0: 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Es la hora 10:32. La temperatura 21 grados 6 décimas. La humedad 50%.
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2: Sonidos de México. En la cultura náhuatl, la música fue desde su origen un regalo de los dioses. Acompañó cada instante de la vida, las fiestas, los bailes, los cantos y las plegarias. Durante siglos sostuvo su florecer. Y aunque se pensó que el pueblo náhuatl había desaparecido, su música, su palabra y su espíritu siguen vivos. Poco después de la conquista en 1533, algunos sabios nahuas mostraron códices a Fray Andrés de Olmos y compartieron con él su saber. Gracias a ellos y a muchos otros testimonios, sabemos lo que la música significó para su pueblo. Ese conocimiento nos llega por cuatro caminos principales. Primero, los hallazgos arqueológicos. Esculturas, pinturas e instrumentos musicales que aún se conservan. Segundo, los códices, esos libros de pinturas que narran el pasado. Tercero, los relatos míticos, que cuentan el origen divino de la música y otros episodios legendarios. Y cuarto, los cantos y poemas en náhuatl, herencia viva de una tradición milenaria. Podríamos agregar una quinta fuente, los instrumentos que aún se tocan en comunidades indígenas. Algunos son antiguos, otros inspirados en el pasado prehispánico. Y aunque tal vez no suenen exactamente como hace siglos, siguen siendo la voz de una cultura que nunca murió.

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1: Es la hora 10:47. La temperatura 23 grados, 2 décimas. La humedad 41%.
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qué tal un poco de rock and roll de los años 70s? Rock mexicano al estilo de La Revolución, de Emiliano Zapata. Nasty Sex fue de México para el mundo.

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1: Es la hora 11 en punto. La temperatura 23 grados, 3 décimas. La humedad 41%.
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4: A media mañana, observa algo simple. Estás haciendo una cosa o pensando en 10. La mente puede estar sentada frente a una tarea, pero perdida en otra parte. En lo que falta, en lo que preocupa, en lo que alguien dijo, en lo que todavía no sucede. La presencia también es disciplina. Es traer la mente de regreso a lo que sí está enfrente. Una acción, una conversación, una decisión. Un paso concreto. Hoy, elige una tarea y entrégale tu atención completa por unos minutos. No para hacer más, para estar mejor en lo que haces. Orden y disciplina con Magnética, donde el sonido también despierta ideas.

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1: Es la hora 11:18 minutos. La temperatura 23 grados, 3 décimas. La humedad 41%.
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1: Es la hora 11:33 minutos. La temperatura, 23 grados, 4 décimas. La humedad, 41%.
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4: Construir un matrimonio sólido que se extienda en el tiempo y que tenga la capacidad de transformar el viaje de la vida en una aventura emocionante requiere dedicación y una clara comprensión de lo que es el amor. Para que el pasar de los años y la fuerza de la costumbre no le quiten la emoción al matrimonio, no debemos descuidar la admiración mutua y las expresiones de afecto. Aprendamos a apreciar los pequeños detalles y a ser más agradecidos con nuestro cónyuge. Emprendamos proyectos juntos que nos inviten a caminar en una misma dirección y nos ayuden a trabajar en equipo. Comience hoy mismo. Determine ser una persona agradecida, alegre y llena de paz. De esta manera se puede construir un matrimonio emocionante. Le habla Sixto Porras de Enfoque a la Familia.
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1: Es la hora 11:47. La temperatura, 24 grados, 9 décimas. La humedad, 35%.
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1: Es la hora 12:03. La temperatura, 24 grados, 9 décimas. La humedad, 35%.
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4: La mente humana puede viajar al pasado con un recuerdo o al futuro con una preocupación. Pero el cuerpo siempre está aquí. Respira aquí. Escucha aquí. Siente aquí. Responde desde aquí. Por eso, volver al presente también puede ayudarte a pensar con más claridad. Cuando atiendes lo que está ocurriendo ahora, la mente deja de gastar tanta energía en escenarios que todavía no existen. Pregunta del mediodía. ¿Qué parte de tu atención puede volver a este momento? Mente productiva con Magnética. 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
1: Es la hora 12, 18 minutos. La temperatura 25 grados. La humedad 35%.
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Una grande del soul, con el sonido esféreo de Magnética, Major Harris, El amor no me deja esperar.

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2: Es la hora 12:32. La temperatura 25 grados. La humedad 35%.
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1: Es la hora 12:45. La temperatura 26 grados, 3 décimas. La humedad 31%.
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3: Es la hora 13:02. La temperatura 26 grados, 2 décimas. La humedad 31%.
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6: La mente humana puede viajar al pasado con un recuerdo o al futuro con una preocupación. Pero el cuerpo siempre está aquí. Respira aquí. Escucha aquí. Siente aquí. Responde desde aquí. Por eso, volver al presente también puede ayudarte a pensar con más claridad. Cuando atiendes lo que está ocurriendo ahora, la mente deja de gastar tanta energía en escenarios que todavía no existen. 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
1: Es la hora 13:18. La humedad 31%. La temperatura 26 grados, 3 décimas.
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0: 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Es la hora 13:33 minutos. La temperatura 26 grados, 3 décimas. La humedad 31%.
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1: Es la hora 13:47. La temperatura 26 grados, 9 décimas. La humedad 31%.
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0: 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Es la hora 14, un minuto. La temperatura 26 grados, 9 décimas. La humedad 31%. ¿Quieres escuchar en tu celular o dispositivo fijo o móvil a Magnética FM? 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

0: Hola, ¿qué tal, amigos de Puro Potosino Creativo? Un día más de esta edición de Puro Potosino, en donde nos encontramos con grandes amigos y grandes sorpresas para ustedes, porque el día de hoy sí va a ser muy distinto. La verdad es que estamos rompiendo el molde, estamos generando una nueva industria, que es la industria creativa, y nos da muchísimo gusto cada vez tener más y más creativos aquí, Enrique.
1: ¿Cómo estás, Rox? Un saludo a todos los que nos están escuchando. Y pues bien lo dice Rox, este programa va a ser un poquito diferente, porque al final vamos a hablar de un concepto musical en dos vertientes, que está padrísimo, porque al final, pues bueno, es parte de la industria creativa y es el entorno mismo que estamos tratando de impulsar desde el municipio y a través de las ideas y política pública que está implementando nuestro presidente municipal y nuestra directora Corina Toro, la cual le mandamos un saludo porque está preparando ya la Feria de Proveedores.
0: Sí, ya estamos a días de la Feria de Proveedores, de Proveeduría, y bueno, va a ser un gran evento. Creo que vale la pena que se den un clavado a las redes sociales de Desarrollo Económico SLP, en donde pueden checar todas las conferencias, porque son, creo que, 7 conferencias las que estamos ofreciendo. Va a haber un área de B2B. Va a haber más de 180 expositores. Entonces, creo que para todos aquellos que están pensando en conseguir nuevos proveedores o conseguir nuevos clientes, es el momento de acercarse a esta feria el 13 y 14 de agosto.
1: Y aparte, pues bueno, lo estás diciendo, ya estamos en agosto, el año va rapidísimo.
0: Sí.
1: La verdad, agradecidísimos, porque la respuesta a este programa ha sido muy buena, y la verdad se lo debemos a todos ustedes que se toman su tiempo. Así es que vamos entrando ya a la cocina, como dicen. Los que vienen manejando, los que están ahorita ahí con el tema del sol, los que ya están comiendo, pues bueno, tratemos de que
0: recogiendo
1: sea
0: las bendis en campings.
1: Y váyanse preparando, porque próximamente ya la escuela.
0: Sí.
1: Vamos a estar en septiembre, eso ya no me está gustando. Pero bueno, vamos entrando al tema. La verdad es que estamos con dos muy buenos amigos, dos potosinos totalmente creativos, exitosos, y que todos los días ponen a San Luis Potosí en el boom de la industria creativa. Y pues bueno, la verdad es que debemos de tener cámaras y debemos de estar pasando ahorita en el canal de las estrellas, porque es algo realmente fabuloso.
0: Sí.
1: Que nos acompañen. Tú presentas a uno y yo presento a otro.
0: Así es, y bueno, pues está con nosotros mi querido amigo.
1: Y que ellos se presenten, tú das los nombres y que ellos se...
0: Claro.
1: Sí, qué flojera, porque al final les toca a ellos.
0: No, claro, ellos van a hacer su presentación estelar como se merece, pero de entrada pues quisiera comentarles que está con nosotros nuestro querido amigo Marco López, de Hijo de Lope. ¿Cómo estás?
2: Muy bien, muchas gracias por la invitación, Rox, muy contento de estar acá.
0: Ay, qué bueno que te pudiste dar vuelta a San Luis, porque sabemos que actualmente resides o radicas en Ciudad de México, y de verdad nos da muchísimo gusto que un talento potosino como el tuyo esté aquí con nosotros. Y bueno, Enrique, continuamos con nuestro otro invitado, también querido amigo, potosino.
1: Yo voy a dar una antesala al DJ, y la verdad es de que mucha gente me ha hablado muy bien de él, y vamos a dejarlo con su apellido, porque pues al final está así como que padre por el concepto que él maneja. Naif, bienvenido a este tu programa.
3: Muchas gracias, Kike, muchas gracias, Rox, por la invitación. Es un placer estar aquí con ustedes y compartiendo con el auditorio, y también pues con otro compañero creativo potosino, y que bueno, pues que de alguna manera estamos en el mismo ámbito, en el mismo canal.
0: Así
3: y pues
0: es.
3: Nada, un orgullo estar aquí representando a toda la gente que se dedica a esto, y pues nada, a darle.
1: No, hombre, bienvenido.
0: Bienvenidos los dos. Y bueno, pues yo quisiera como abrir este diálogo o esta plática con ustedes. Me gustaría que les platicaran a las personas que nos escuchan, pues, ¿dónde empezaron estos proyectos? ¿Dónde empezó White Box? ¿Dónde empezó Hijo de Lope? Si nos podrías platicar, Roberto, más a detalle de esta historia.
3: Claro que sí. Mira, te voy a platicar. White Box nació, ya tiene mucho tiempo, desde el 2009. Empezamos como una productora de eventos con la necesidad de apoyar al talento emergente. Para mí se me ha hecho muy importante esta faceta de apoyar al talento emergente. Sé que es la etapa más difícil para un artista, para alguien que está proponiendo algo. Llegar a un primer escenario, llegar a un primer lugar donde te escuchen, donde te valoren, donde te puedan preguntar cosas. Entonces nació White Box de esa necesidad. Yo, la verdad, como artista también soy DJ y productor. Vi ese camino, que era camino muy difícil, que el ámbito al final sí es cerrado.
0: Sí.
3: Y bueno, con esto de White Box, a mí me di a la tarea de empezar a apoyar los talentos emergentes, En mi caso, en el caso de compañeros, empezamos a hacer eventos, empezamos a hacer todo esto y después fue evolucionando a una parte de docencia, ¿no? De esta parte evolucionó al querer enseñar, el querer compartir toda esta experiencia, este conocimiento que uno va adquiriendo uh-huh. con el tiempo, y desarrollamos lo que es White Box Lab, que es un espacio meramente creativo donde ayudamos a la gente a desarrollar su potencial creativo. O sea, tenemos cursos de DJing, tenemos cursos de producción musical, tenemos cursos de crecimiento en redes y bueno, hemos estado como aumentando ahí el programa para ofrecer obviamente todo enfocado a este ambiente y a esta industria, ¿no? Ese fue como el comienzo y la evolución del proyecto de White Box.
1: ¿Qué tan fuerte es el concepto de música electrónica en San Luis? ¿Sí hay trabajo? O sea, ¿sí hay artistas
3: como sí, tú? La verdad, o sea, la música electrónica dejó de ser algo underground uh-huh. y ahorita ya está posicionada a nivel mundial como algo popular, la verdad. Yo considero que ya los eventos de música electrónica pues ya tienen más de 100,000 asistentes, así muchos. Entonces eso yo ya no considero que sea algo underground, considero que es algo completamente popular, que está al alcance de todos. Y ahorita pues ya vemos tendencia de que los DJs, pues ya hay DJs casi que en los tacos y hasta claro. en los mejores eventos, ¿no?
0: Sí.
3: Entonces siento que a nivel global ha tenido mucho crecimiento y obviamente en San Luis hay una escena bastante fuerte. Hay mucha gente que está desarrollando esto, mucha gente con mucho talento y pues sí va en expansión, ¿no? Sí siento que cada día, y bueno, pues también de nuestro lado, cada día estamos generando pues más DJs, obviamente DJs que tienen todos los conocimientos necesarios, estudiados ya con teorías, con prácticas, con técnicas, con todo esto que necesita un DJ. Porque no nada más es ir a cambiar de tracks, ¿no? Sino claro. hay un background que hay que cubrir para ser pues un buen DJ o un buen artista, ¿no?
1: Interesante.
0: Sí, y yo creo que es importante que lo comentes, que la escena musical ha cambiado en San Luis, porque si bien en el 2006, en el 2007 era muy underground, creo que ahora, pues como dices, ya está presente en todos lados, ¿no? En todos los negocios, a nivel comercial, a nivel industrial, incluso podemos ver DJs desarrollándose y músicos desarrollándose. Sin embargo, creo que es importante hacer esta labor, pues también de contribuir al aprendizaje de estos emprendedores, porque al final, pues para ser DJ, para ser músico exitoso, necesitas toda una estructura de por medio. Y yo creo, Marco, no sé si nos pudieras comentar desde tu experiencia cómo ha sido esta trayectoria para ti, que es importante tener aliados y tener pues una escena un poquito...
1: más amplia.
0: Pues sí, más amplia, más de solamente ir y tocar algún lado, ¿no? O sea, yo creo que un músico necesita muchísimas colaboraciones.
2: Sí, totalmente. Bueno, creo que aunque nos dedicamos a géneros distintos de la música, todo lo que decía ahorita Roberto respecto a lo que necesita un artista para empezar... Y, o sea, es muy, muy común. Yo creo que en cualquier emprendimiento en general hay que trabajar mucho con las bases para realmente poder hacer lo que uno quiera ya en el futuro, ¿no? Y creo que para mí ha sido parecido como el desarrollo ya a lo largo de varios años, desde que empecé con algo muy inocente, podría decirlo así, muy natural, y luego se fue convirtiendo en una forma de vida. Creo que la mayoría de los músicos que nos dedicamos de manera profesional a esto, pues hemos... No quiero decir sufrido, pero sí trabajado muchísimo desde que empezamos y pasado por diferentes etapas, aprendiendo a veces a la mala. Luego ya con academias, de alguna manera te ahorran, pues sí, malos pasos.
1: Camino, ¿no?
2: Ajá, claro. Uh-huh. Más bien te pueden guiar mejor y creo uh-huh. que esa parte de compartir desde una etapa temprana de una carrera es súper importante para que, pues sí, el foco no se pierda, ¿no? En cosas que son muy fáciles que te caigan para distraerte o para, no sé, llevarte por otro lado, ¿no?
0: Claro, porque tú puedes estar inmerso en tu área, que es crear música o que es componer o producir. Sin embargo, hay muchas otras cosas que están pasando alrededor que son importantes para que tu proyecto pues tenga éxito.
2: Sí, completamente. Y desde escribir una canción que va madurando tu forma de hacerlo, hasta cómo grabarla, hasta cómo reproducirla. Pues son cosas que se aprenden sobre el camino, ¿no? Y creo que es importante que todos le pongamos atención a cada uno de esos procesos, si nos queremos dedicar a esto profesionalmente o no, ¿verdad? Siempre hay formas también de hacerlo como un hobby, y creo que es muy valioso también dedicarle buen tiempo a hacer bien tu hobby, ¿no?
1: Fíjate qué padre, Rox, porque al final, ¿cuánta gente conocemos, ya sabes, en la jugada, en la comida, el sobrino, el tío, que tiene la frustración de que quiso ser, uh-huh, o los hijos, los primos, los que están en esta escena de ya a punto de decidir su situación de vida, qué voy a hacer? Y quieren ser o músicos, quieren ser DJs, quieren ser cantautores, quieren tocar un instrumento. Y eso que mencionaba Roberto, la verdad está padrísimo, porque al final está combinando la profesión con el hecho de generar enseñanza, sí, y generar aprendizaje. Entonces, ¿cuál ha sido la situación dentro de tu concepto de trayecto más complicada? O sea, ¿dónde realmente tuviste que definir, va, me la voy a jugar por este lado, porque al final es lo que más me está moviendo?
3: Mira, sí, y también como lo dices, la gente se queda siempre a medio camino, y siento que es por esa falta de decisión, de miedo por lo general a dejar lo que me deja, por así decirlo, y meterme a lo que realmente quiero, ¿no? En mi caso particularmente siempre a mí la música me llamó la atención, la verdad. Estuvo muy de la mano conmigo desde chico.
0: ¿Tocas instrumentos también?
3: Fíjate que no, o sea, no tengo conocimientos musicales.
0: Ok.
3: Todo ha sido muy empírico. Pero bueno, en el tema de la producción musical, de música electrónica, la verdad no se necesita tener tanto conocimiento musical.
0: Sí, sí, es más de producción.
3: Es más de producción. Entonces no ha sido para mí un factor que me frene. Uh-huh. Obviamente cada vez hay que ir aprendiendo más, y entre más complementes, claro, pues mejor y más vas a avanzar, ¿no? Pero no ha sido un factor determinante. Y volviendo al tema, sí fue para mí algo como decir, a ver, o sigo dándole a lo que no me gusta, uh-huh, o le entro de lleno, ¿no? Y fue para mí en una etapa donde yo ya había dejado el tema de DJing, y por un suceso, porque me invitan a tocar a un torneo de golf, lo vuelvo a tomar. De ahí me invitan a ser residente en un bar, y de ahí es donde tomo la decisión que esto era lo que realmente me gustaba y que de ahí no lo iba a soltar nunca más.
0: Oye, qué padre, porque yes, al final, si bien comentaba Marco, puedes tomarlo como un hobby en un inicio, pues ya el ahora sí que tomarte las riendas de lo que estás haciendo y decir, a ver, voy a entrar de lleno y lo voy a profesionalizar, porque eso es importante, porque al final hay muchos músicos, hay muchos DJs, pero ¿cuál es el valor agregado que están ofreciendo al mercado? ¿Y por qué te van a escoger a ti en un concierto o en un evento a comparación de otros, ¿no? Entonces yo creo que eso es importante, pues siempre dar este acompañamiento y al final generar una unidad económica de negocio. Eso es lo que es, ¿no? O sea, tú tuviste esa tu visión, por así decirlo, de, como dice Enrique, acompañar el tema de la enseñanza de ser DJ y también el tema de la producción musical, ¿no? Entonces, qué padre, los felicito porque es parte de su camino.
1: Pues el programa está muy interesante, vamos a nuestro primer corte rapidísimo porque aquí el tiempo vuela. Y pues bueno, muchísimas gracias a todos los que nos están escuchando, a Magnética, y regresamos. No te desconectes.
0: Estamos pausando el render, pero la creatividad sigue fluyendo.
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0: ¡Regresamos!
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5: Es la hora 14:18. La temperatura 26 grados, 9 décimas. La humedad 31%.
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7: Observa el río, la montaña. Mira la naturaleza y aprende de ella. Sé uno con lo que te rodea. Atrévete a mirar lo que hay más allá de tus límites. Comienza la aventura de conocerte. Cambia lo que eres por lo que deseas ser. Quita de tu mente las interferencias innecesarias. Deja espacios en blanco entre cada uno de tus pensamientos. Escucha la música que hay dentro de ti. Imagina que puedes evolucionar y evoluciona.
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0: Estamos de vuelta en el espacio donde el talento potosino demuestra por qué es tendencia global.
1: Continuamos.
0: Ya volvimos y como siempre, entre el bloque y el otro bloque, siempre estamos pues platicando y salen muchas cosas que quisiéramos que todos escucharan. Entonces, ¿qué te parece si recapitulamos un poco de qué hablábamos, Enrique?
1: Pues mira, está padrísimo que estamos hablando de lo que han sido las experiencias y ahorita pues nos estábamos platicando de cómo fue que puedes interpretar el momento en el que vamos a dedicarnos ya a dejar de un hobby a una profesión. Y en este caso, Marco, hoy me gustaría, ahorita nos comentabas fuera en el tiempo aire, que ahorita estás en el concepto de música regional o más bien música folclórica.
2: Correcto, sí.
1: Sin dejar de lado la parte del rock y todos estos conceptos que también has manejado. Me gustaría que me dijeras, ¿en qué momento decides irnos por la música folclórica?
2: Sí, bueno, yo he escuchado música y me puse a cantar desde muy chico, digamos. Digamos que a partir de que empecé a juntarme con amigos a tocar, se me prendió como esa, como que me entró esa espinita de dedicarme a eso, pero realmente nunca, siendo un chico de 16, 17, no veía una forma de dedicarme a algo así. No porque me dijeran que no se podía, simplemente no tenía como ejemplos tal vez de gente cercana a mí que se dedicara a esto. Entonces, un tiempo empecé estudiando ingeniería, más bien. Estuve en ingeniería civil un rato. Ahorita pasé por la facultad y dije, ah, mira, yo iba aquí a la escuela.
1: Era mi salón.
2: Sí. Pero en el tercer semestre dije, no, esto no es para mí. Ya
0: ahí
2: estaba
0: sufrías.
2: Tocando. Sí. No me la pasaba mal. Hubiera sido un buen ingeniero, definitivamente, creo. No es por presumir, pero sí se me dan los números. Pero no, realmente cuando te llama, te das cuenta y no me arrepiento para nada de la decisión. Y creo que desde ahí empecé, sobre todo, a experimentar con el rock. Es algo que sigo haciendo, sigo activo tocando también mi música en esas versiones y con otros proyectos. Pero ahora mismo creo que un poco tratando de ir en contracorriente de lo que está pasando con la inteligencia artificial, siento que de alguna manera hay tendencias de volver a cosas muy orgánicas, a que solo una guitarra y una voz pueda ser suficiente, digamos, para que el público ponga atención. No por querer que desaparezca lo otro, al contrario, me encanta tocar en escenarios súper ruidosos y con amplificadores y bocinas y todo, pero siento que ahora mismo estoy en esta etapa más acústica, orgánica y me llama muchísimo y es en lo que estoy trabajando ahora.
0: ¿Se podría decir que también como introspectiva puede ser?
2: Completamente, sí, o sea, de tocar en espacios con 50 personas donde todos están 100% en silencio, es más una experiencia como de música de cámara que pues, de alguna manera también fue lo que estudié. Yo estudié composición en la Escuela Estatal de Música y realmente mi background es más académico de música de orquesta, por decirlo así, y es pues más esa tendencia, creo yo, de ir a escuchar un concierto en silencio y poner atención la hora que dura y después sigues con tu vida, ¿no? Y creo que esa parte ahorita me llama mucho más de la música. Y siempre con la opción de regresar al ruido cuando se pueda.
1: No se ve. Ahorita mencionaba, cuando te preguntaba, ¿hay alguna situación que iguale el folclore a la música regional o son totalmente dos polos opuestos?
2: No, completamente están muy de la mano. O sea, okay, siento que ahorita con también la visibilidad que ha ganado la música regional mexicana, hablando específicamente de los corridos tumbados o de... creo que todo el mundo ve la música tradicional mexicana ahorita, al menos las generaciones nuevas, como esa, ¿no?
0: Sí.
2: Entonces sería absurdo tratarlas de separar. Y creo que a fin de cuentas viene todo de lo mismo. Y las fusiones también permiten que haya mucha, claro, mucha relación entre subgéneros del folclore mexicano, por decirlo así.
0: Sí.
2: Si agarras un mariachi, es una cosa, pero si ya le metes un bajo sexto, ya es como que otra poquito diferente. O un acordeón, o una guitarra eléctrica. O sea, a fin de cuentas, todo va a mezclarse en algún punto, yo creo.
0: Y esa es la magia de la música, creo yo, porque al final vemos compositores como Agustín Lara, que pues sus canciones han trascendido a Natalia Lafourcade, a otro tipo de géneros, incluso rock, ¿no? Algunas bandas mexicanas han hecho incluso homenajes a ciertos compositores mexicanos, y eso está muy padre. ¿En algún momento tú has pensado fusionar esta música con la música electrónica, por ejemplo?
2: Claro, sí, definitivamente. De hecho, hace no mucho acabo de hacer una colaboración con una amiga aquí de San Luis que se llama Alegría Mala Suerte. Y la canción es medio folclórica, medio electrónica.
0: Ah,
2: y fue una producción que hicimos juntos ella y yo. Y sí, definitivamente está muy en la mira. O sea, a mí me encanta esta parte de la fusión de géneros. Y creo que también como productor es algo de lo que busco hacer cuando trabajo con proyectos que buscan pues algo diferente, ¿no? Y creo que sí. Es un poco complicado, o sea, innovar al 100% en algo porque siento que ya hay mucho hecho, pero las mezclas creo que permiten mucho de esta novedad, ¿no?
1: ¿Qué opinas de esto que mencionas? O sea, ¿tú has mezclado estos conceptos que menciona Marco, Roberto?
3: No como productor, todavía no hago una composición a lo mejor con...
0: folclore.
3: Con folclore, pero sí hay tracks a veces que traen elementos que se prestan y sí se ponen y obviamente le dan pues una tonalidad diferente, le dan un ambiente distinto, sirven mucho como para cambiar un poquito el mood dentro de un DJ set a lo mejor, pero o sea no, la música pues hay que tener la apertura, ¿no? Yo siento que entre más apertura tengas de la música y cualquier cosa, pues más puedes experimentar, más menos miedo tienes, ¿no? También conociendo las cosas, menos miedo tienes. Y siento que la música es para eso, es algo, pues es un ritual a final de cuentas.
0: Sí.
3: Y pues no siento que haya decirle algo que no, ¿no? Siempre...
0: Es 100% como un laboratorio de creatividad, creo yo.
3: Sí, totalmente.
0: Y sí, yo creo que lo que comentaban de las tendencias actuales, lo que se consume musicalmente en las nuevas generaciones, y creo que también está permeándose a generaciones como la mía, los millennials, es esta parte de la fusión y esta parte también de hacerlo también

0: Me gustaría preguntarte, Roberto, ¿qué tal el concepto de dinero? O sea, ¿es caro generar el concepto de música electrónica para después hacer vida? ¿O tú qué opinarías al respecto?
1: Yo siento que siempre las limitantes están en uno mismo.
0: Okay. O sea, el dinero no sería un factor.
1: No creo que sea un factor. Okay. Siento que, de hecho, pues hay gente que ha sacado una computadora de la basura. Y con el programa más obsoleto y más viejo ha hecho producciones increíbles. Entonces siento que también es un limitante personal el hecho de decir quiero el equipo más nuevo, quiero tener un super estudio con tratamiento acústico, con 10 sintetizadores. A veces no se necesita más que la creatividad. Y hay gente que grabando los sonidos, luego los amplían, les meten efectos, etc. Y te hacen tracks que no le piden nada a un estudio de muchísimo mundo. Dinero, ¿no? Okay. Entonces siento que no, que es un limitante, más bien es un factor emocional interno y pues es estar bien, bien motivado, creo yo, más que nada.
2: Oye, sí, tener pues esta valentía, ¿no? De salir a los escenarios y mostrar pues lo que tú creaste, porque creo que eso es mucho más difícil que solo emprender o vender un producto. O sea, yo creo que estás hablando de tu esencia y de tu imaginación, de todo lo que has aprendido, y yo creo que eso lo hace, pues yo digo que la música es magia, ¿no?
0: ¿Y tú, Marco, en esa parte, la economía, qué sí, tan pues, complicado ha sido?
3: Coincido mucho con lo que dice ahorita Roberto respecto a que querer igualar un gran estudio pues es una inversión grandísima que se convierte en un lujo realmente muchas veces y es a lo mejor ya no se trata de recuperarla, es más bien como algo así para uso personal y lo que sea. Y se puede hacer actualmente muchísimo con pocos recursos. Tú ves a productores modernos trabajando únicamente con una laptop y un micrófono, unos audífonos en donde sea, o sea, en una casa, en la playa, en un avión, en un autobús, en una espera, en una entrevista como esta, ahí están produciendo en el sofá. Y realmente es como se está haciendo el negocio ahora. Más bien, el negocio no, la parte creativa de gestación de la obra puede ser en algo así de simple. Y si te regresas a 20 años atrás, no era tan sencillo y podía ser un poquito más costoso, sobre todo. Había muchas menos opciones, pero ahora mismo sí es súper, súper sencillo con un teléfono hacer una canción y subirla a las plataformas sin mucho problema, ¿no?
2: ¡Qué padre! Y bueno, a mí me encantaría que después del corte nos siguieran contando cómo es que estas nuevas tecnologías, incluso la inteligencia artificial, ha influido en la música y en lo que ustedes producen. Pero bueno, me gustaría, Marco, que cuando nos vayamos ahorita a corte, presentes una canción que es parte de tus proyectos actuales. ¿Cómo se llama la canción?
3: Esta canción se llama Dime si te vas. Es una colaboración que hice con una gran amiga mía de Veracruz que se llama Alejandra Paniagua. Y pues ese es el más reciente sencillo que estrené, que ya va a formar parte de mi próximo disco, que estoy trabajando en él. Y pues esa es la canción.
2: Buenísimo, pues ya lo estamos escuchando. Y no se pierdan el siguiente bloque. Vamos a seguir platicando con estos dos grandes amigos músicos.
0: Regresamos. Bueno,

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2: 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Es la hora 14:34 minutos. La temperatura 27 grados. La humedad 31%.
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0: Continuamos. Bueno, pues estamos de vuelta. Marco, felicidades. Qué gracias. Padre tu canción. Espero que a todos los que nos están escuchando les haya gustado. Y como lo dijimos al principio, Rox, creo que es importante sí poner en alto el orgullo potosino, porque al final... De repente nos acomplejamos un poquito y volteamos que si Nuevo León, hablando de Monterrey, de Jalisco, hablando de Guadalajara, sí. Querétaro. Y la verdad es que aquí la estamos rompiendo y creo que es digno y de aplaudir y de reconocer a dos personas que independientemente de ser nuestros amigos uh-huh. y de confiar en este proyecto de Puro Potosino Creativo, están en la escena y eso es totalmente aplaudible.
1: Así es, están abriendo caminos inimaginables tal vez para muchos que estamos así tras bambalinas, ¿no? Que lo vemos, como dice Enrique, como algo lejano y en realidad ya... cada vez conocemos a más personas talentosas en San Luis que le están rompiendo en escenarios no solamente locales, sino nacionales y mundiales. Entonces quisiera que me platicaran un poquito, si quieres empezamos por ti, Marco. ¿Cuáles han sido estas experiencias que más te han marcado en tu carrera como músico?
6: Pues... afortunadamente he tenido oportunidad de hacer varias cosas con mi música y también como músico de sesión de otros proyectos. He estado tocando desde hace ya unos años con una banda de Toluca que se llama Ruby Tates y con ellos he podido tocar en muchos lugares, en muchos festivales de todo México, y esto pues definitivamente abre tu panorama, ¿no? También con mi música he podido estar en varios escenarios que me llenan mucho de satisfacción, pero con otro tipo de como de acercamiento, te dan como experiencia más bien. Por lo que te decía de que son escenarios tal vez más acústicos, más íntimos y realmente es como que requiere más concentración, no sé, me pongo más nervioso definitivamente. Si estoy tocando
1: para
6: 10 personas que para 10,000, definitivamente 5 pares de ojos más. Y oídos es más complejo, sí, es mucho más complejo si no hay ni un solo ruido en la sala, ¿no?
1: Sí.
6: Y pues sí, de venir haciendo música desde hace muchos años. Yo nací en Cerritos, San Luis Potosí, ahí ya tocaba, en San Luis ya toqué y después me fui a vivir a México y he podido estar haciendo muchas cosas en otros lados y pues cambia mucho el contexto a lo mejor, pero se enriquece todo lo que haces como artista si vas visitando nuevos lugares y nuevos públicos también.
1: ¿Y con qué artista has trabajado que dices, híjole, de verdad, mi máximo hasta ahorita? ¿O con quién te gustaría trabajar?
6: En enero de este año fui a Guatemala. Bueno, es que también gran parte de esto es diversificar lo que haces dentro de la música. Yo, además de tocar y hacer mis canciones, también trabajo en producción, grabando artistas, y también he trabajado como tour manager o como parte de equipos de otras cosas, en donde no voy como músico como tal. Y pude ir a un festival en Guatemala acompañando en el crew a un artista que se llama Eric Canales, que es el vocalista de una banda que se llama Allison, que es claro, un buen amigo ahora. Lo conocí por azares ahí del destino, me invitó a trabajar con él en esta parte más bien operativa del tour. Y en el mismo festival coincidimos con otro gran artista que es Chetes Garza, que es vocalista de una banda ya extinta casi que se llama Zurdok.
1: Claro, buenísimos.
6: Sí, pude tocar con él en una ocasión abriendo su show junto con mi esposa, sí. Y ya nos conocíamos, y en Guatemala me invitó a cantar una canción con él.
1: Ay, qué padre.
6: Entonces fue como que no me la esperaba y se dio muy
1: natural,
6: espontáneo. Sí,
0: ¿Te das cuenta, Rox, cómo lo cuentan y emociona, ¿no? O sea, te vi en
1: o sea,
0: el
1: yo
0: concierto
1: dijo,
0: con una cerveza.
1: Dijo Chetes y dije, ¿qué pasó? Porque yo amaba a Chetes cuando su tiempo de solista también. O sea, me encantaba desde Zurdok y ahorita ya me transporté a esos tiempos, ¿no?
6: Sí, 2004, 2006. Justo acaba de cumplir 20 años su disco de Blanco Fácil y pues me invitó a cantar una de las canciones más nuevas y sí, estuvo increíble.
0: Muy bien, Marco, qué padre. Y a ver, tú, Roberto, ¿qué onda?
7: Pues mira,
0: ¿dónde has estado?
7: Pues ya he estado en muchas ciudades de México, he tenido la oportunidad también de tocar en otros países, en España, en Colombia, en Alemania.
1: Qué
7: y pues
1: padre.
7: La verdad sí se siente bonito.
0: Cuéntanos
7: poder representar.
0: Cuéntanos tu idea en Alemania, ¿cómo fue estar en Alemania?
7: Pues en Alemania para mí fue algo pues muy enriquecedor para mí, porque pues es una escena que no es en cualquier lugar, ¿no? Uh-huh. Alemania tiene un background de música electrónica después sobre todo después de la Segunda Guerra Mundial. Ellos empiezan a generar pues demasiado experimentación, diría yo, hasta que ya pues evoluciona y pasa esto. Y para mí pues conociendo todo este background, pues para mí pararme ahí fue como algo pues insólito,
1: claro,
7: que no lo vi venir a lo mejor tan pronto. Y fue una super experiencia para mí, o sea, poder compartir y sobre todo poder ver el resultado, ¿no? De tu trabajo cuando llegas y les gusta el resultado y la gente, de hecho ahí tengo una anécdota que el lugar cerraba a las 12 y me dijeron, nos vamos a seguir una hora y media, ¿quieres? Claro, ¿no?
0: Órale.
7: Me tuvieron que ir a pagar la música casi del municipio ya y la gente.
0: ¿En qué parte de Alemania estuviste?
7: Estuve se me fue el nombre de la ciudad, fíjate.
1: O el festival, ¿cómo se llamaba?
7: Bueno, es un evento que organizan, se llaman allá Open Airs, que son eventos que hacen al aire libre. Y allá los municipios designan estos puntos y los colectivos en Alemania se cuenta que los piden los lugares, se cuenta, oye, yo colectivo voy a hacer este evento en este espacio público, y les dan un chorro de facilidades, la verdad. Ya el tema cultural tiene muchísima apertura y muchísimas facilidades. Entonces fue en un escenario, era un parque en medio de un lago, la verdad. Pues un spot increíble, la verdad.
0: Qué padre.
1: Tenemos mucho que hacer, Enrique, porque ya se me está antojando acá la tocada con Roberto y varios DJs y un violín y bueno, no.
0: Y la cerveza del concierto del que te acordaste.
1: Exactamente.
0: Ah, muy bien.
1: Exactamente.
0: Eso
1: todo es eso, porque con este calor sí se antoja.
0: Pero vuelvo a lo mismo, la verdad, felicitarlos, porque lo vemos de repente muy lejos, como decía Rox, y hablar de que estuviste en Alemania. Quienes han tenido la oportunidad de estar ahí o de llegar a Alemania, te das cuenta que es toda una industria. Y también ese patriotismo que te da cuando estás, vamos a decir, hablamos del tema del mundial, cuando la canción del Cielito Lindo y todas estas canciones, pues al final te llenan de orgullo. ¿Cómo fue esa parte de subirte a un escenario en Guatemala con alguien que en su momento ya estuvo? Hablábamos de que esta banda está en un proceso donde a lo mejor siguen o se van o prácticamente ya no están. Pero ¿cómo fue para ti ese momento de verte con el público y decir, va, vente conmigo, vamos a romperla?
6: Sí, pues increíble. Siempre, más cuando es así inesperado un poco, te emociona mucho. Y afortunadamente, pues también ya se genera una relación diferente, ¿no? Con artistas que en este caso, en mi caso, yo también lo veía como en una especie de pedestal, ¿no? Uh-huh. Y es un tipo súper sencillo, igual Eric. Y realmente generas otro tipo de conexión también con los artistas cuando ya compartes algo así, que para ellos también es muy personal, ¿no? O sea, de alguna manera invitarte a pertenecer, aunque sea por un rato, a una interpretación de una canción que ellos, claro, escribieron, pues ya genera otro tipo de conexión.
1: Y seguramente ustedes son inspiración para otros que apenas están iniciando en esta parte de la música, tanto los DJs, que sé que hay muchos aquí en San Luis Potosí que están apenas como empezando, que están apenas haciendo sus pininos, y qué bueno que haya esos escenarios, y también desde la parte del rock y del folclore, porque creo que ya, como dijimos, los géneros ya son muy diversos y ya, gracias a Dios, hay muchísima apertura en este sentido, ¿no? Porque antes era como ciertos géneros nada más, ¿no? Incluso lo podemos ver por décadas de que la música electrónica fue muy importante en los 2000s, por ejemplo. En los 90s, pues fue muy importante el rock, tanto en español como en inglés, al igual que en los 80s y en los 70s la música disco, ¿no? Entonces, ahorita creo que ya es todo una fusión. Y cuéntanos, Roberto, ¿con quién es que te gustaría trabajar? ¿Tienes algún DJ que tú admires o algún músico con el que te gustaría hacer una colaboración? Cuéntanos esa parte.
7: Pues mira, definitivamente hay muchísimos nombres con los cuales me gustaría trabajar. Obviamente también me gustaría exponerme en escenarios más grandes. Pues yo creo que el género que me gusta y el exponente con el que me gustaría compartir, a lo mejor es, pues ahorita yo lo veo como un super grande, es un artista que se llama Solomon. Uh-huh. Es un artista que tiene, pues, no nada más el lado de artístico, sino también tiene una disquera, tiene como todo este background también de apoyo al talento emergente, ¿no? Entonces me identifico también mucho con él, porque definitivamente él fue alguien que impulsó mucho a sus artistas, el sello y eso. Entonces eso para mí, lo admiro en ese aspecto. Obviamente musicalmente también, lo he escuchado como 5 o 6 veces en diferentes festivales. Para mí es alguien súper top. Sí. Y en lo musical a lo mejor nombres no tan fuertes como a lo mejor un Ed One, que no es tan conocido, pero uh-huh, bueno, musicalmente con el género pues yo me identifico más, ¿no?
1: Y a nivel local, ¿cuál ha sido tu mejor experiencia? ¿Has trabajado en open airs, como lo llamabas, esta tendencia de estar, no sé, en la Sierra de Álvarez o algo así?
7: Claro, pues sí, de hecho mi primer evento fue en la Sierra de Álvarez por ahí del 2005. Ya hace un buen rato, super underground, y bueno, pues ya ahorita, pues ya he tocado muchos escenarios aquí en San Luis Potosí. Llegué a tocar en varios festivales de música electrónica que ya están, creo que hasta extintos. Uh-huh. Pero pues sí, ya la verdad he tocado ya en la mayoría de los escenarios, en los clubes de aquí, claro, que están en actuales y eso. Pues tengo presentaciones y eso, y pues creo que ya San Luis, no es que ya diga, ya lo conquisté todo, pero al menos sí creo que los escenarios más importantes ya he estado en ellos, ¿no?
0: ¿Qué consejo le darías a quien te está escuchando ahorita que diga, a ver, lo que está diciendo me hace ruido y voy por ahí? ¿Qué consejo le darías?
7: Pues que no tengan miedo, a hacer lo que les gusta, porque al final no importa, cuando algo te gusta, no te fijas tanto en un objetivo, a lo mejor de dinero, uh-huh, sino la motivación te sigue dando, y a veces hay gente que se dedica a algo que le deja dinero, pero no lo hace feliz, ¿no? Y creo que al final la felicidad y el estar bien con uno mismo hace más la diferencia que solo ganar dinero.
1: Sí, claro, te da una mejor calidad de vida, salud mental y demás, ¿no? Creo yo.
0: Te da paz, vives bien.
1: Exacto.
0: ¿Tú, Marco, claro, qué onda? ¿Qué consejo le darías a alguien que también te escuchó y dijo, ya ves, yo voy por ahí?
6: Antes, sí, creo que corte. Exacto, ese es la cosa, no tenerle miedo a la decisión. Creo que ahorita hay mucha más información para dedicarte prácticamente a lo que quieras. ser muy honesto con lo que haces. Creo que también es muy fácil caer en tendencias que las redes sociales prácticamente te dicen que hagas para que tu proyecto funcione, y creo que eso va muy en contra de la filosofía de cualquier artista que quiera proponer algo original, nuevo, auténtico. Al menos que sea real para ti, que sea lo que sientes como punto de partida, y creo que el branding de tu proyecto y la forma de comercializarlo debe ser otra cosa. O sea, creo que lo importante es ser honesto contigo mismo si estás haciendo arte, y lo demás ya es después.
1: O sea, es, digamos, por añadidura, porque la esencia del proyecto es lo que debe de perdurar, ¿no? Y bueno, pues, oigan, se va rapidísimo este tiempo, pero el siguiente bloque, que es el último de este programa, nos encantaría conocerlos un poquito más de forma personal. Entonces, si están de acuerdo, volvemos. Y no sin antes, nos recuerden sus redes sociales para que los sigan.
6: Ah, claro. Yo estoy en redes sociales como Soy Hijo de Lope. Así me pueden encontrar en las plataformas también con mi música, como Hijo de Lope. También en Instagram y en Facebook.
1: Ok, ¿y Roberto?
7: Mire, a mí me pueden encontrar, el personal es Roberto Naif Music, y está Whitebox Music y Whitebox Lab. Whitebox Music es donde organizamos los eventos y la disquera, y Whitebox Lab es el espacio creativo donde damos los cursos, y estamos, bueno, pues en Instagram y en Facebook.
1: Buenísimo, entonces por ahí sigan a nuestros queridos amigos y volvemos, Enrique.
0: Regresamos a nuestra última parte del programa. Muchísimas gracias, volvemos.

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1: Es la hora 14:50. La temperatura 26 grados, 8 décimas. La humedad 34%.
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4: El amor no maltrata, no manipula, no denigra, sabe pedir perdón cuando se equivoca y se concentra en resaltar las virtudes. El amor deja de ser saludable cuando se torna dependiente, demandante, posesivo y limita la libertad de expresión. El amor no hiere, no siente celos desmedidos, ni critica de forma ofensiva. No castiga con silencios, ni es indiferente al dolor del otro. El verdadero amor dignifica la relación, es fiel, respetuoso y busca siempre el crecimiento de ambos. Cuando hay afecto, no hay lugar para el temor, la desconfianza, la envidia y el rencor. Más bien, el amor se caracteriza por abrazar con bondad y ternura. Sabe complacer y disculparse cuando lastima. Le habla Sixto Porras de Enfoque a la Familia.
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6: Continuamos. Bueno, pues estamos de vuelta ya a nuestro último bloque. El programa
7: no puede
6: se va
7: ser.
6: Rapidísimo.
7: Sí,
6: yo
7: no,
6: creo
7: no.
6: que hay que hablar con Magnética y que nos den otra hora más.
7: Sí, que nos alarguen el tiempo porque hay mucho que decir y sí. De verdad hay que invitar nuevamente a todos estos creativos que han estado viniendo porque todos pues tienen muchísimo talento, muchísima trayectoria que tenemos que presumir.
6: Y ¿sabes qué, Rox? Vale la pena. Nunca lo hemos hecho, pero creo que este programa estoy segurísimo y... lo puedo demostrar más adelante con los mensajes que vamos a recibir. Creo que valdría la pena hacer un compromiso de nuevamente invitarlos.
7: Sí,
8: claro.
6: Es la primera
8: encantado.
6: Vez que hablamos como tal de conceptos musicales. Y creo que uh-huh. dentro del bagaje de la industria creativa puede ser la más fácil o de mejor incidencia, pero también la más complicada en cuanto al desarrollo y la monetización del concepto de vivir de esta industria. Pero bueno, eso será tema de otro programa. Hacemos el compromiso hoy. Ya en su momento les diremos cuándo vuelven a venir para los que... tengan más preguntas y más tema que quieran saber de nuestros amigos, lo van a conocer y a saber.
7: Y antes de empezar con la dinámica tradicional de este programa, que bueno, siempre la vamos cambiando, quisiera felicitarlos porque aquí los acompañan sus mujeres, de verdad, el poder femenino se siente, no, qué se padre. Siente. O sea, ahora sí que siempre al lado de un hombre exitoso hay una mujer exitosa. Entonces, qué padre que están aquí apoyándolos y que sé que también ellas son músicas, que también son DJ, música... talentosas y bueno,
6: y que
7: pues
6: cuando vengan ellas como invitadas,
7: exacto, que claro, ellas también
6: pues
7: vengan.
6: Hacemos un programa los cuatro, así más padre.
7: Por supuesto,
6: vamos
7: que
6: a romper.
7: Sí.
6: Pero bueno, a ver, Rox, vámonos a la parte final. Vas a iniciar tú. Vamos a sacar un par de preguntas. Vayamos muy rápido para tratar de hacerlas más
7: nada
6: rápidas.
7: Nada incómodo, no se preocupen.
6: Más, okay. Más preguntas.
8: Si no me pegan aquí.
6: No, y sobre todo ahorita ya, Rox, rompiste el esquema, pero bueno, no es cierto. Vamos a empezar.
7: Bueno, a ver, película favorita. Naif.
8: Híjole, Next, no, no es cierto.
6: Transporting, ¿no?
8: Fíjate que, híjole, ¿cuál será mi película favorita?
7: O alguna de tus películas favoritas, porque a mí me pasa que yo tengo muchas, entonces no me sé decidir.
8: Ah, es que me gustan, pues sí. ¿Cuál te diré? Ay, no, es que no.
6: A ver, piénsalo, Marco.
9: Yo soy el peor para escoger cosas favoritas, pero ahorita traigo...
6: ¿Qué pasa y salida? Ahí está su amparo.
7: No sé ni qué color es mi favorito.
9: A mí hacer un top 5, no, y el color igual, o sea, hacer un top 5 me cuesta. Ahorita acabamos de ver La Odisea y me gustó mucho. Ahorita puedo decir que esa es.
7: Muy bien.
6: Roberto, ¿ya o no?
8: Ay, pues es que no, fíjate que no, es que no me podría decidir por algo tan favorito. O sea,
6: ¿no?
8: Sí.
6: Bueno, a ver, vamos a cambiarla, a ver si así sí. Tu grupo, banda, artista favorito, el que digas, no hombre, yo con este la rompo.
7: Seguro tienes.
6: Vendo todo y me voy a verlo.
9: Esa es el peor debate para mí. Cambio muy seguido de gustos. Mi banda favorita de la adolescencia son así los Red Hot Chili Peppers. Uh-huh. Ya los vi un montón de veces. Los volvería a ver. Y sí, creo que esa. Puedo decir que es esa.
6: ¿Y ahorita?
9: Ahora mismo... híjole, no sé. Sobre todo me gustan mucho los actos en vivo y creo que de los que he disfrutado más recientemente, ¿qué será?
7: Chetes.
9: No lo sé. Chetes. Mi compadre. Mi tío. Le digo el tío Chetes.
6: Muy bien. ¿Tú, Roberto?
8: Pues yo de todos los tiempos, la verdad, Pink Floyd. Me gusta muchísimo Pink Floyd. Muchísimo.
7: Soy muy innovadora su música, momento, ¿no?
8: Sí, la verdad, sí. Todo, me gusta mucho que es una historia, ¿no? Que es un viaje, uh-huh. Todo es, no nada más es aventar ahí notas, sino todo tiene una historia, una narrativa, y eso es lo que me llama más la atención de Pink Floyd.
7: Sí.
8: Y en la actualidad sí también soy muy variado. Me gusta muchos géneros musicales distintos. Desde música folclórica, hip hop, R&B, rock, pues mucho, ¿no? El reggae también me gusta mucho. Entonces, ahorita sí, como un grupo en específico en la actualidad, ¿no? Me quedaría mejor con Pink Floyd.
6: Muy bien.
7: A ver, comida potosina favorita. Tienes que tener una.
9: Sí, pues mira, yo soy muy simple, me gustan mucho las tortas. Soy fan de las del Registro.
7: Sí, son buenas. Sí.
6: Muy buenas.
9: Yo creo que es casi siempre lo que como cuando vengo acá.
6: Qué fregón.
9: Al menos una vez.
6: Tú muy bien.
9: Sí. Y sí, no, realmente soy muy de buen diente.
7: ¿En Cerritos hay algún platillo tradicional o no?
9: No, en Cerritos siempre como con mi mamá y siempre comeré ahí.
7: La comida de tu
9: mamá
7: es la mejor.
9: Amo cómo cocina mi mamá. Saludos, mamá.
6: ¿Tú, Roberto?
8: Pues yo, la verdad, estoy entre dos. El asado de boda y la asesina huasteca.
6: No.
8: Son mis delirios.
6: Sí la trae.
8: Sí,
7: mira,
8: sí,
7: acá sí. Mi amigo huasteco seguramente ya se saboreó las dos.
8: Sí. Es
7: que yo voy más por el asado de boda que por la asesina, pero sí, por supuesto.
6: Gracias. Oye, a ver, ¿qué prefieres? ¿Un buen tequila o un buen mezcal, Marco?
9: Mezcal. Completamente.
8: Totalmente mezcal.
6: ¿Los dos mezcales?
8: Sí.
7: No porque el mezcal sea endémico también de aquí de San Luis Potosí, sino porque pues es muy rico. Sí. A mí también me gusta mucho más el mezcal.
8: Muy sí, bien. Tiene un proceso más delicado y al final también en el se siente, ¿no? También cuando te lo tomas.
7: Claro, sí, exactamente. A ver, si pudieran describir una tarde perfecta para ustedes, ¿qué estarían haciendo, Roberto?
8: A lo mejor tocando en una montaña o produciendo música en un escenario natural con una buena vista.
7: Buenísimo.
6: Qué padre. Marco.
9: Sí, igual a mí, yo soy mucho de trabajar en las tardes. Tengo desde que estudié en la escuela siendo turno vespertino. Entonces también yo creo que en un estudio con amigos haciendo música sería la tarde ideal. Y si fuera tiempo libre, pues yo creo que sería caminar. Siempre es buen plan a donde sea que ande, una buena caminata y comer algo siempre va a ser buena opción.
7: Buenas.
6: No, pues la verdad es de que qué padre que lo visualicen así, porque de repente esos escenarios solo o naturales o simplemente de estar como que proyectándote en tu propia intimidad, pues siempre te relajan, siempre te motivan. Entonces, pues la verdad está padre. Va mi última pregunta, porque la que cierra el programa es Rocks. Mi última pregunta sería así. ¿Dónde se ve Marco en 3 años y dónde se ve Roberto en 3 años?
9: Pues ahora mismo justo estoy haciendo mi disco y creo que me veo haciendo otro en 3. Si todo sale bien, es más o menos un ciclo ahí de vida muy normal. Y eso, haciendo lo que hago ahora, pero con más artistas, tal vez en otro lado, no sé, me encanta la Ciudad de México. Creo que en 3 años no garantizaría que seguiré viviendo allá, pero sí me gustaría y pues haciendo música nueva.
7: Poniendo el nombre de San Luis Potosí en alto.
6: Vas a ver que lo vas a lograr. ¿Tú qué onda, Roberto?
8: Yo fíjate que yo creo que tocando en escenarios alrededor del mundo. Sí me gustaría darle la vuelta al mundo gracias a mis proyectos creativos.
6: Qué fregón.
8: Sí.
6: No, hombre, bien proyectado. Muy bien, felicidad a los dos porque al final yo creo que cuando haces una perspectiva de tu vida, bien lo dijeron los dos en sus formas, está en ti. Así de sencillo. Entonces, pues yo los felicito. Y Rox, pues bueno.
7: Sí, no sé si les gustaría cerrar con alguna frase o con algún tip que quieran darle a todos aquellos músicos, DJs que los están escuchando. Algo que los inspire. O alguna frase que hayan leído en algún momento.
9: Sí, yo creo que sería la misma de hace ratito. Sean auténticos, sean honestos con su arte. Creo que la creatividad es parte de lo que usamos para el arte y mientras sea honesto va a trascender.
7: Padrísimo. Tú, Roberto Naif.
8: Yo creo que no solo hay que vivir, sino hay que saber vivir.
6: Hombre.
8: Con eso.
6: ¿Tú, ves? Rox.
7: Híjole. Vive el presente, porque nunca sabes qué va a pasar en un futuro y si te aferras al pasado, pues no. No sales de ahí. O sea, yo soy muy nostálgica, pero sí vivo mucho el presente, o sea, sí vivo al máximo. Entonces, eso es lo que creo que hace la diferencia en mi vida.
6: Yo les diría, te veo mañana, porque al final no sabemos lo que va a pasar. Y el decir te veo mañana no es más que un sinónimo de que yo estoy caminando, yo estoy en ruta y mañana es otro día. Entonces,
7: lo estás decretando.
6: Está decretado, exactamente. Muchísimas gracias a los dos por haber estado aquí. Este es su programa, este es su espacio. Aprovechen el programa de Puro Potosino Creativo. La verdad es de que el presidente Enrique Galindo nos ha dado una oportunidad de explorar y sobre todo detonar esta industria que, como bien lo hemos mencionado, ustedes son dos pioneros, dos ejemplos claros de que esta industria en San Luis Potosí está firme. Creo que empieza a dejar de ser emergente y es a través de este tipo de programas con lo que la vamos a romper. Muchísimas gracias por su confianza.
7: Gracias a los dos.
6: Espacios de ustedes. Van a volver a venir.
7: Sí.
6: Van a venir sus mujeres, sus esposas, sus compañeras. Ojalá vengan y las acompañen, sean justos. Y Rox, nos vamos para la próxima semana.
7: Nos vamos. Recuerden, todos los miércoles a las 2 de la tarde. Seguramente la próxima edición también se van a llevar una sorpresa porque siempre tenemos gente nueva, gente talentosa. Y de verdad, muchísimas gracias a estos dos grandes músicos que nos acompañaron el día de hoy.
6: No olviden la Feria de Proveeduría. ¿Qué días?
7: 13 y 14 de agosto.
6: En el centro de la zona industrial.
7: Así es, en el eje 130, número 140.
6: Ahí los esperamos. Y pues bueno, muchísimas gracias, coman rico, provecho y si tienen chance, pues pónganse a ver ahí algo de música electrónica y si no, algo de folclore. Muchísimas gracias nuevamente y nos vemos en 8 días. Gracias.
8: Gracias por la invitación.
9: Gracias a todos.
7: Saludos.

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0: Es la hora 15:05. La temperatura 26 grados, 8 décimas. La humedad 34%.
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0: Bienvenidas y bienvenidos a un nuevo informativo de Radio Francia Internacional. Les traemos las principales noticias de la jornada en este miércoles 5 de agosto. En los controles nos acompaña Didier Bleu y estos son nuestros titulares.
1: Jessica Brumec.
0: Brasil se harta de los insultos de Milei a Lula y recorta al mínimo sus relaciones con Argentina, invitando al embajador argentino a armar las valijas y regresar a su país. Esto mientras se tensa aún más el choque diplomático entre Brasil y Estados Unidos en plena campaña electoral. Rusia lanza una lluvia de misiles que Kiev no logra contener y matan a al menos 17 personas en la capital ucraniana y sus alrededores. Volodymyr Zelensky vuelve a pedir a sus aliados refuerzos en interceptores de misiles. En Estados Unidos, voraces incendios forestales continúan intensificándose en la ciudad de Spokane, en el noroeste del país, donde más de 65.000 personas continúan evacuadas. Iremos allí en este noticiero. Hasta aquí los titulares. Comenzamos con el noticiero de Radio Francia Internacional, que encuentran también en rfimundo.com. Se rebalsó el vaso. Brasil se harta de los insultos de Milei a Lula y recorta al mínimo sus relaciones diplomáticas con Argentina. La administración de Lula expulsó al embajador argentino en Brasilia, Daniel Raimondi, y quien es el embajador brasileño en Argentina, Julio Vitelli, suspende su vuelta a Buenos Aires. El vínculo diplomático bilateral se reduce ahora a nivel de encargado de negocios, decisión que la Cancillería argentina lamentó y criticó como unilateral. El roce diplomático que se da en la antesala de las elecciones del próximo 4 de octubre, que enfrentarán a Lula con Flavio Bolsonaro, quien podría haberse beneficiado de esta grieta, analiza Augusto Wagner, politólogo en relaciones internacionales de la Universidad Federal de Paraíba en Brasil.
2: Para el Flavio Bolsonaro, cualquier crisis entre Brasil y Argentina, especialmente entre Lula y Milei, es muy buena, porque puede no solo crear una percepción más fuerte de que hay una distinción entre Bolsonaro y Lula, pero también porque puede tentar crear la percepción de que Lula es irresponsable por poder crear una situación mala para la economía, especialmente para agro, en su relación con Argentina, por ejemplo. Entonces, creo que sí, es una estrategia electoral y estratégica para la perspectiva de la derecha en la región entre Milei y Flavio Bolsonaro.
0: Escuchábamos al politólogo Augusto Wagner, entrevistado por Carlos Pizarro. Y mientras Lula toma por el mango sus relaciones con Milei, escala la tensión con Donald Trump. El Departamento de Estado de Estados Unidos había revocado este martes la visa de la embajadora de Brasil en Washington. Esto como represalia por la previa denegación de visas por parte de Brasil a dos diplomáticos estadounidenses, que podría normalizar las relaciones diplomáticas. Lo desarrolla nuestro corresponsal Cristóbal Vázquez.
3: Estados Unidos revocó la visa de la embajadora de Brasil en Washington tras la obstrucción de la aprobación diplomática formal del embajador nombrado por Trump, Daniel Pérez, en Brasilia y negara también visas de varios diplomáticos estadounidenses el mes pasado. Así lo dijo un oficial del Departamento de Estado aclarando que la visa de la embajadora brasileña María Luisa Ribeiro Biotti será restituida cuando se resuelva el impasse diplomático. Este oficial aclaró que la medida consistió en revocar o cancelar la visa de un diplomático, que no es lo mismo que expulsar a la persona del país o declararla persona no grata. En otras palabras, la embajadora podría seguir en Washington, pero sin visa y de salir del país, tendría que volver a aplicar para esta y esperar una decisión de la administración de Trump. La tensión diplomática escaló después de que Brasil negara visas a funcionarios del Departamento de Estado, alegando que su visita tenía como objetivo socavar el sistema electoral brasileño antes de las elecciones de octubre. Informó desde Washington para Radio Francia Internacional Cristóbal Vázquez.
0: Rusia lanza una lluvia de misiles balísticos que Kiev no puede frenar. Durante la noche del martes, la capital ucraniana y sus alrededores fue atacada también con drones, matando a al menos 17 personas. Así lo anunció el presidente ucraniano Volodymyr Zelensky, quien aprovechó para volver a pedir a sus aliados más interceptores de misiles. Natalia Olivares.
4: Los interceptores de misiles balísticos podrían haber salvado la vida de quienes murieron hoy. Es el mensaje del mandatario Volodymyr Zelensky tras los ataques rusos. A eso estos últimos se suman los de la noche antepasada. El ejército ruso ya había lanzado 115 drones que lograron ser destruidos en su mayoría. Sin embargo, de los 28 proyectiles de alta velocidad, misiles balísticos lanzados desde Rusia, ninguno pudo ser interceptado. Esto llevó al mandatario ucraniano a reclamar a sus aliados más interceptores de misiles, un tipo de armamento cada vez más utilizado por Rusia. Estos proyectiles vuelan a una velocidad muy alta y solo pueden ser derribados por sistemas estadounidenses de defensa aérea Patriot. No es la primera vez que el líder ucraniano formula ese pedido. Ucrania cuenta con muy pocos de estos equipos y sus municiones escasean, sobre todo desde la guerra lanzada en febrero por Estados Unidos e Israel contra Irán.
0: Gracias, Natalia. En otro frente de conflicto, Donald Trump continúa optimista sobre un posible acuerdo con Irán sobre el Estrecho de Hormuz, incluso este miércoles, mientras Irán y Omán avanzan por su parte hacia un acuerdo para reabrir esa vía marítima clave. Sobre la región también agregar que hoy continúan las negociaciones entre Israel y Líbano, momento en que más de 800.000 personas que habían sido desplazadas en Líbano comienzan a regresar a su país debido a la merma de las hostilidades desde el pasado mes de junio. Esto según lo reportó Naciones Unidas. Hacemos un breve paso por India, donde las inundaciones y deslizamientos de tierra provocados por las lluvias monzónicas han causado más de 100 muertes desde julio. Monzón, que los científicos advierten, se ha vuelto más mortal e impredecible debido al cambio climático. Guatemala se mantiene en alerta debido a la erupción del volcán de fuego. Unas 1.700 personas fueron evacuadas de los alrededores y no volverán a sus hogares hasta haya pasado la emergencia, aseguró el gobierno. El volcán de fuego es considerado uno de los más peligrosos de la región, explica nuestra corresponsal Diana Fuentes.
5: El volcán de fuego en Guatemala está considerado entre los más activos y peligrosos de Latinoamérica, que seguirá activo en las siguientes 72 horas. Hasta el momento, casi 30.000 personas resultan afectadas por la actividad, mientras unas 1.500 han sido evacuadas. La ceniza se ha dispersado en un área aproximadamente de 1.200 kilómetros cuadrados y podría provocar daños en los techos de las viviendas debido a su acumulación. Departamentos de Chimaltenango, Escuintla y Zacatepeques, ubicados al oeste de la ciudad de Guatemala, la población más lejana está a 58 kilómetros de la ciudad, está bajo monitoreo permanente. El volcán genera columnas densas de gases y ceniza que alcanzan entre 5.000 y 6.000 metros sobre el nivel del mar, con dispersión principal hacia el oeste de Guatemala y posibles caídas de partículas. Los registros instrumentales han detectado eventos sísmicos de alta amplitud asociados con la expulsión material y el descenso de corrientes de densidad piroplástica. Estos flujos formados por gases, cenizas y fragmentos de roca de altas temperaturas pueden desplazarse a gran velocidad por las barrancadas del complejo volcánico y representan la principal amenaza para las comunidades cercanas, reportó Diana Fuentes para Radio Francia Internacional.
0: Subimos ahora al noroeste de Estados Unidos, donde, lo decíamos en titulares, tres incendios forestales destruyeron cientos de edificios y devastaron más de 3.000 hectáreas. Los bomberos aún no han controlado las llamas que ya llegaron hasta la ciudad urbana de la ciudad de Spokane y han hecho evacuar a más de 65.000 personas. El presidente Trump declaró la emergencia por estos incendios, que se calcula son de magnitud similar a los que azotaron Los Ángeles el año pasado, según cuenta Rafael Morán.
6: Los incendios forestales que arrasaron al menos 700 edificios en la ciudad de Spokane, en el noroeste de Estados Unidos, son similares a los que devoraron Pacific Palisades en Los Ángeles el año pasado. Las altas temperaturas y el viento llevaron las llamas desde una vegetación seca hasta la zona urbana, en este caso en tres puntos de la periferia de la segunda ciudad más grande del estado de Washington. Cerca de 65.000 personas fueron evacuadas en un incendio inusual, comenta Betsy Robertson, portavoz de la Cruz Roja en la ciudad.
7: El incendio llegó a tan solo 9 kilómetros de la oficina de la Cruz Roja, donde me encuentro actualmente. Muchas casas fueron destruidas y miles de familias evacuadas. Tenemos incendios forestales cada año en el estado de Washington, pero es inusual que las llamas lleguen a la zona urbana. Lo que pasó en Spokane es bastante único. Tres incendios distintos empezaron en un día de condiciones meteorológicas muy peligrosas.
6: Mientras cientos de personas se fueron evacuadas hacia refugios temporales, en el centro de convenciones de Spokane, por ejemplo, otros, como los latinos, se organizan de otra manera por temor a las redadas de la policía migratoria. Así lo explica Jesús Torres, director de Latinos en Spokane, una organización comunitaria.
8: El aire está de muy mala calidad ahorita. Hay mucha ceniza en el aire, muy difícil de respirar. La mayoría de gente anda con mascarilla. Mucha gente que desafortunadamente ha tenido que irse a los albergues de emergencia. Las organizaciones latinas nos hemos juntado para ayudar lo que más se pueda, porque cuando suceden estas cosas, la población latina desafortunadamente es una de las últimas en recibir ayuda, ¿no? Las comunidades minoritarias muchas veces son olvidadas o no recurrimos a esa ayuda por el temor que tiene mucha gente de cómo ha estado la situación aquí en Estados Unidos con migración, con redadas de ICE y todo eso. Así que la gente prefiere venir a las organizaciones donde se sienten bienvenidos, donde se sienten a gusto con gente que es como ellos, en vez de ir a los servicios gubernamentales.
6: En Spokane, las autoridades detuvieron a un hombre de 37 años. Se le acusa de haber causado uno de los 3 incendios forestales que rodean la ciudad.
0: Gracias, Rafael. En Colombia, cuenta regresiva para la asunción de Abelardo de la Espriella, que marcará un rotundo cambio de color político en el país. Este martes, en su último discurso antes de despedirse del poder, el presidente saliente, Gustavo Petro, reiteró que Colombia tendrá a partir de ahora una desobediencia pacífica. A 3 días de que de la Espriella asuma su cargo en Cali, justamente bastión del petrismo, ¿es esto una provocación? Lo analiza Sandra Borda, profesora de Ciencia Política y Estudios Globales de la Universidad de los Andes en Bogotá.
9: Pues hay tensión y yo creo que eso es imposible negarlo, entre otras cosas porque esa decisión de la Espriella de hacer la ceremonia de posesión en Cali es también una afrenta al petrismo, porque Cali y en general el Valle del Cauca son un territorio electoral del petrismo y se han consolidado como tal. Entonces parte del problema es que también el gobierno entrante está siendo muy provocador con todo esto. Lo que ha dicho la izquierda y el gobierno saliente es que ellos esperan que en muchos lugares del país, incluido el mismo Cali, les permitan llevar a cabo formas de protesta pacífica. Cali está absolutamente militarizada, porque además no es necesariamente que la protesta sea el problema, sino que ahí también hay una mezcla de muchas formas de criminalidad que han crecido durante estos últimos años en el Valle y que por supuesto van a tratar también de hacer su aparición en ese momento. Entonces hay mucha tensión.
0: Escuchábamos a la profesora de Ciencia Política y Estudios Globales, Sandra Borda, entrevistada por Paola Ariza. Cerramos con un apunte de deportes. En el Tour de Francia femenino arranca hoy la 5ª de sus 9 etapas después del contrarreloj que se llevó la suiza Maren Reusser este martes. El pelotón saldrá hoy de Mâcon hasta Belleville-en-Beaujolais con un recorrido de 140 kilómetros. Hasta aquí la actualidad en Radio Francia Internacional. 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
1: Es la hora 15:20. La temperatura 26 grados, 8 décimas. La humedad 34%.
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0: 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Es la hora 15:34 minutos. La temperatura 26 grados, 8 décimas. La humedad 34%.
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1: Es la hora 15:48. La temperatura 26 grados, 2 décimas. La humedad 38%.
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0: 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Es la hora 16 en punto. La temperatura 26 grados, 2 décimas. La humedad 39%.
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1: Bienvenidas y bienvenidos a Entre Pelos, Plumas y Escamas. 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

0: Aquí estoy desde Ciudad Valles, su amiga Maru Vilet, que el día de hoy tenemos en el estudio a Alex, a Alejandro, y tenemos en el estudio también por ahí un nuevo invitado que tenemos con Alejandro Mendoza, nuestro médico veterinario del Zoológico San Luis Potosí. Se encuentra en el estudio el biólogo, creo que sí. Si me haces favor, Alex, de presentarlo, por favor.
1: Es el ingeniero agrónomo zootecnista Gabriel Vázquez y el médico veterinario zootecnista Jorge Sánchez.
0: ¿Qué tal? Pues bienvenidos, Alex, muchísimas gracias por apoyarme, porque ahorita me encuentro en Ciudad Valles con un calor que, híjole, créanme que me estoy muriendo de calor. Estamos a 37 grados centígrados ahorita acá, y me tuve que venir a recoger unos borregos para la Feria Nacional Potosina, que mi hijo va a exponer su ganado pelifol, que es una raza mexicana, y pues para que ahí nos vean. Pero no puedo fallarle a mi público, no le puedo fallar a mi gente y decirles que desde Ciudad Valle, San Luis Potosí, hoy transmitimos, y gracias a Alex y gracias a nuestros invitados, porque al final, si no hubiéramos estado allá, ustedes no podría realizar este programa. Mil gracias, mi querido Alex.
1: No, hombre, Maru, para eso estamos y más. Entonces, pues bueno, aquí estamos, Maru, te paso el micrófono y pues bueno, empecemos. Saca un papelito, Maru. El mundo animal es muy amplio y existen miles de temas. No sé con qué quisieras empezar, Maru.
0: Mira, Alex, principalmente quisiera, pues, aprovechando que están nuestros invitados, que tú nos hagan una presentación de quiénes son, dónde han estado, cuál es su experiencia. Y sobre todo, yo conozco muy bien al señor Vázquez, al agrónomo Vázquez, que de alguna manera yo lo traté de localizar y lo anduve persiguiendo por ahí en un coche que tuvieron por ahí un asunto en el río Santiago. Creo que le mandaré un papelito, pero me interesaba mucho que viniera al programa y le agradezco muchísimo si me ayudas con tu presentación, de dónde eres, qué has hecho y desde cuándo nos conocimos, porque ya tenemos una historia de mucho tiempo de amistad.
2: Sí, claro. Buenas tardes, Maru, qué gusto saber de ti y gracias por la invitación. No supe ni por dónde me llegó, nada más me sorprendió mucho, pero te agradezco. Y sí, nos conocemos desde los noventas, inicio de los noventas. Bueno, yo soy agrónomo zootecnista, egresado de la Universidad Autónoma Agraria Antonio Narro. Hice una maestría en manejo pastizales, pero con área mayor en fauna silvestre. Y he trabajado, trabajé 30 años en la Facultad de Agronomía de la universidad, ya me jubilé hace tiempo, y siempre trabajamos en lo que era recursos naturales y ganadería extensiva. También cuando estaba en la facultad y ya después de jubilarme, estaba como coordinando el capítulo de San Luis Potosí de Profauna. Es una asociación civil que tiene sede en Saltillo, Coahuila, y en Chihuahua también tienen sus oficinas. Y bueno, hemos trabajado en cuanto a lo de recursos naturales, en estudios de áreas naturales protegidas, como la primera que hicimos fue en La Mojonera, que era un área que tradicionalmente se usaba para cacería de venado cola blanca, pero tenía aledañas ahí las colonias de los perritos de la pradera, y se hizo una propuesta para ampliar esa área protegida de manera que se incluyera las colonias de los perritos y un área donde hay muchas cactáceas endémicas. También trabajamos en el área de protección de flora y fauna de Sierra de Álvarez, el Parque Nacional Gorrón, el Potosí, donde se hicieron estudios justificativos, los de presencia de exóticos, de plantas exóticas, algo de plan de manejo. Se hizo un manual de educación ambiental del área protegida de Sierra de Álvarez, ordenamiento ganadero y cosas de ese estilo. Y hemos trabajado también con el gobierno del estado, en combinación con apoyo del gobierno del estado y la universidad y Profauna, para un programa que se hizo de reintroducción de guajolote silvestre, Se liberaron en tres predios aquí, dos en Guadalcázar y uno en San Nicolás Tolentino, donde se trampearon el guajolote silvestre del Río Grande, la subespecie que había aquí, y se liberaron 120 guajolotes en los tres, en 40 en cada predio, y en uno de ellos se volvieron a liberar. La primera liberación fue en 2007 y la segunda en 2013, 40 en cada uno de ellos en el periodo que repitió. Se hizo estudios de telemetría durante 18 meses, se sacó estudios de mortalidad y de tablas de vida y de evaluación del hábitat. Y afortunadamente ese estudio ha tenido éxito porque hasta ahorita ya todavía están las poblaciones ahí y se han extendido a 20, 30 kilómetros de ahí. Y también...
0: Mira, qué bien.
2: ¿Perdón? También se han...
0: No, muy bien.
2: Perdón, sí. Te estaba diciendo así en general y luego ya cualquier duda...
0: ¿Telemetría de qué especie?
2: Del guajolote.
0: De guajolote,
2: okay. Le pusimos unas mochilas con radiotransmisor y lo seguimos durante 18 meses. Y yo creo que ese proyecto... ha sido exitoso porque están las poblaciones sanas, se han visto hasta después de San Nicolás Tolentino, después del Valle de los Fantasmas, hasta cerca de Armadillo se han visto los guajolotes, y con crías y tontos. Creo que ha sido un buen proyecto. También trabajamos con monitoreo de aves, ya para trabajos particulares en los basureros, en uno de los basureros de aquí, para General Motors también. Y hemos estado al pendiente de algunas sumas para cacería, ¿no? De venado, cola blanca, bura, pecarí, etcétera. En general esa es mi historia.
0: Muy bien, y pues tenemos por ahí a Jorge Sánchez, si gustas hacerte la presentación igual, por favor.
3: ¿Qué tal, Maru? Gracias por la invitación. Alejandro también. Pues yo trabajé muchos años yo soy médico veterinario, trabajé muchos años en la Secretaría de Desarrollo Agropecuario, en la Dirección de Vida Silvestre, y durante ese tiempo pues me tocó conseguir el dinero precisamente para los guajolotes. Ahí nos hicimos una unión, Profauna, la Universidad Autónoma de San Luis Potosí, Texas Tech y la SEDARCH, para la compra de unos guajolotes para poderlos liberar en San Nicolás Tolentino y en Villa Hidalgo, donde el ingeniero Gabriel Vázquez hizo los estudios correspondientes para poder liberarlos. Salimos de la secretaría y formamos una asociación civil que se llama Wildlife Manage México, y nos dedicamos a hacer monitoreos de fauna, de aves, damos asesorías en UMAS y el trampeo de... vendemos cámaras de fototrampeo y trampeamos muchos animales, y ahorita es a lo que nos dedicamos.
0: Muy bien, muy bien. Y por ejemplo, en el caso de los ejemplares ahorita que manejan, ¿cómo vamos con las poblaciones de venado, por ejemplo? ¿Cómo vamos con las poblaciones? Pecarí ya lo escuché, ya escuché por ahí también lo de los perritos de las praderas, escuché un poco sobre aves y cactáceas. ¿Y cómo andamos con respecto a los venados cola blanca?
2: Bueno, el venado cola blanca, yo tuve la experiencia de ver poblaciones en Coahuila, y ahí es el lugar, yo creo que donde más hay densidades más altas. Y en los ranchos que vi, ejidos, aquí las densidades son mucho más bajas. Llegué a encontrar la población más alta era por un venado por cada 200 hectáreas casi, o 300. Y allá se encontraban hasta 40 venados, 20 venados por cada 100 hectáreas. Pero las condiciones de la vegetación son muy diferentes. Aquí hay, allá es un, el matorral tamaulipeco es un matorral de más cobertura y una diversidad de arbustivas muy grande. Aquí por la, la, y son pequeñas propiedades, tienen un poco más de mayor protección, pero el digamos que son, son poblaciones bajas por el tipo de vegetación. Y no, yo no tengo datos de cacerías furtivas y eso, pero creo que ya está más controlado eso, pero es, están a la capacidad de carga, no, no hay, son densidades, digamos, medianas y en general. Y en el Coahuila del Norte son, son de altas densidades. Entonces el venado creo que, es, que está bien, al menos en las sierras y todo eso. Ya cercanos a las propiedades sí es más complicado. No tendría yo ahorita datos de esos, pero en los ranchos que yo vi, sí, sí esas son esas densidades más o menos que te comento.
0: Y por ejemplo, en el caso de las densidades, ahora que hubo la, la pandemia, hubo muchas especies, por ejemplo, en aves y en otras, en, inclusive en insectos, que se recuperaron de alguna forma su población. En este caso no se vio esa, ese incremento.
2: No, yo creo que no fue tan, tan grande el impacto. Yo no vi diferencia en los dos lugares. Más o menos lo mismo. Hay un predio aquí en el norte del estado donde... Y trabajamos desde el 2006 al 2009 por ahí y luego del 18 para acá y son densidades muy similares, no, casi no cambió.
0: Ok, y pues yo creo que vamos a ir a un corte y volvemos rápido.
1: Claro que sí, Marco.

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1: Es la hora 16, 17 minutos. La temperatura 26 grados, 2 décimas. La humedad 39%.
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0: Bienvenidos nuevamente a Entre Pelos, Plumas y Escamas. A nombre de Maro Villet, los acompaña en este día Alejandro Mendoza. Y bueno, estábamos platicando, para los que nos acaban de sintonizar, un saludo a todos nuestros radioescuchas. Estaba platicando el doctor Jorge Sánchez y el ingeniero Gabriel Vázquez sobre... estaban contestando la pregunta que había elaborado Maro Villet con respecto a las poblaciones de venado cola blanca en el estado. Estaban comentando que no había habido mucha variación. Y no sé si podemos ir platicando de alguna otra especie, sí, que se encuentra en el estado y cómo han visto sus poblaciones, si declinar o aumentar. Por ejemplo, yo tengo una percepción que en los grandes carnívoros, lejos de estar las poblaciones a la baja, creo que van a la alza, se están ubicando en nuevos espacios. No sé, ustedes cuéntenme.
1: Bueno, yo creo, y en comentarios con gente también que ha trabajado en eso, que realmente a veces hay más felinos de los que pensamos, porque son difíciles de ver. Entonces se han visto, inclusive aquí cerca, las poblaciones de puma. Está presente en la Sierra de Álvarez y en todas las sierras del altiplano. Y tenemos huellas de esos animales, tenemos cráneos, y testimonios de gente que han sido afectados por su ganado. Inclusive un conocido tiene fotos de un jaguar que se vio cerca de aquí, en la misma Sierra de Álvarez.
0: En la Sierra de Álvarez, sí, jaguar en la Sierra de Álvarez.
2: Menos de 100 kilómetros.
1: A menos de 100 kilómetros.
2: De aquí de San Luis.
1: Con una cámara trampa registró un jaguar.
0: O sea que literalmente nosotros los potosinos estamos viviendo entre la vida silvestre.
2: Exactamente.
1: Pues, San Luis Potosí está bendecida, digamos, porque tiene tres condiciones ecológicas muy importantes. Entonces, tiene una... Digamos, más al norte es más uniforme las condiciones, es desierto chihuahuense. Y hay mucha riqueza de animales, pero aquí, por esas tres condiciones, la diversidad es mayor. Y de los felinos que hay en el estado, pues, digo, en México, yo creo que están todos aquí.
0: Los cinco están en el estado.
1: Entonces es importante. Lo que pasa es que no se ven mucho y no mucha gente está trabajando con ellos.
0: Con ellos. ¿Sí? Justo para eso, ahí voy a hacer un paréntesis, porque justo para eso están, y esa es una labor de los zoológicos, el hacer que la ciudadanía conozca su biodiversidad. Uh-huh. En este caso que estamos hablando de la biodiversidad de carnívoros del estado, en el zoológico de San Luis Potosí podemos observar por lo menos dos o tres especies de carnívoros que habitan en el estado. Tenemos oso negro, que los niños y los visitantes en estas vacaciones pudieran irnos a ver de qué tamaño es un oso, cómo está conformado. Tenemos jaguares también, tenemos linces en exhibición. Sería increíble que algunos de nuestros visitantes se dieran una vuelta para poder ver de estos animales de los que estamos platicando. Pero cuéntanos, Jorge, tú también nos ibas a comentar algo más.
2: Yo... Me tocó participar en el primer censo para saber si existían los jaguares en San Luis Potosí. Por ahí por el 2004, 2005, se pusieron una persona de aquí de San Luis Potosí, un industrial, nos obsequió para el programa, para el proyecto, cinco cámaras trampa. Pero en aquellos años eran de rollo y de gastaban muchas baterías y lo que nos dimos cuenta era que salieron jaguares en Gilitla, en Ciudad Valles, en muchos lugares de San Luis Potosí, de la Huasteca. Ahí, no hombre, salieron, no sé, como en seis veces salieron como ocho jaguares diferentes. Entonces, ahí nos dimos cuenta de la gran diversidad que había en San Luis Potosí. Entonces, ahora el año pasado, en enero, fuimos a la Sierra Gorda hacer una captura de tres pumas y había muchísimos pumas. Entonces ahí era un trabajo con la Universidad de Michoacán, y les pusimos radio collar para ver cuál era el desplazamiento y el home ranch de los felinos, los pumas. Entonces, por ahí tienen los datos de estos animales que les pusimos el collar. También, pues, ha habido muchos avistamientos de otras especies diferentes, jaguarundis, pumas, este jaguar más cerca de San Luis Potosí fue en la Sierra de Álvarez. Entonces, ¿hasta dónde están llegando los...?
0: Estamos a nada, ¿no? A nada de los animales. Y justo también tú y yo coincidimos en una captura que apoyamos a la Procuraduría Federal de Protección al Ambiente, ¿no?
2: Ajá.
0: También fue muy cerca aquí de San Luis.
2: Sí, cerca de Armadillo, muy pegado ahí en una casa, estaba un puma en un árbol. Y ahí duró dos días y nos hablaron para que lo capturáramos, y ya lo capturamos y se lo llevó
0: la
2: Profepa y lo liberó.
0: Entonces creo que entonces podemos coincidir ahorita en esta mesa que realmente los grandes felinos siempre estuvieron ahí. Los que no estábamos ahí éramos nosotros con nuestras fototrampas, con otros sistemas para poder evidenciar que los ejemplares se distribuyeron en esta zona, ¿no? Creo que eso es algo bueno, ya que hay que seguir apoyando estas políticas de gobierno. ¿Qué otros animales? No sé, bueno, cuéntanos, Gabriel.
1: Yo ahorita mencionó Maru algo sobre los pecarís, que ha crecido mucho la población. De hecho, en muchos lugares se considera como una plaga. Hace como casi dos años me invitaron a una plática allá a Villidalgo porque tienen problemas con pecarí de collar. Pero no se sabe exactamente si es un problema. El asunto es que a la gente, a la hora de abrir las tierras a cultivo, ofrecen un alimento extra para la fauna. Los alimentos que consume la fauna silvestre, pues, están distribuidos por ciertos patrones en la naturaleza, y a la hora de meter nosotros un cultivo les estamos concentrando todo el alimento. Entonces todos los animales que están a la redonda se van ahí y dicen, hay muchos, y bueno, definitivamente les acaban, son dañinos para el cultivo, ¿eh? Pero no quiere decir necesariamente que sean muchos, es

0: jabalí europeo. En muchos lugares se hibridaron y son cerdos mucho más grandes que los pecarís y son muy, muy agresivos y esos destruyen cultivos en una noche y destruyen infraestructura, pueden matar crías de venado, de coyote, lo que se encuentren y pueden tener hasta 2 partos al año y entonces el controlarlos es muy difícil y son gastos de muchos miles de dólares en Estados Unidos, el sur, donde ya tiene estudios. Creo, de acuerdo a lo que me comentamos ahí, no ha llegado hasta acá. Ese sí sería un problema grave.
1: No, te voy a decir, ya regresé del aire. Se me sacó, fíjate que mi celular me salió emergencia de calor y se me apagó en bloqueo. Entonces, pues bueno, ya volví. Ahora que hubo el incendio forestal en Mezquití, justo una hembra de pecari con su cría apareció de la quemada cerca de la zona de Mezquití hacia Hualulco. Hay ya cierto tipo de población de jabalí, o sea que el pecari sí se ha crecido su población bastante bien, salvo que del venado cola blanca no he visto, pues, a la par, ¿no? Pero aquí estamos de regreso.
0: Es que son muy, bueno, el pecarí es muy prolífico, puede tener camadas grandes. Y el venado, pues uno, máximo dos, eventualmente, ¿verdad? Entonces sí, sería difícil comparar las poblaciones. Pero sí, el problema puede haber crecido o mantenido, porque si sí está buena la vegetación, pero el problema es la congregación de los pecarís en las áreas de cultivo, y eso es lo que aparentemente indica que hay muchos, pero no hay un estudio de saber si la población está a la capacidad de carga o si realmente está creciendo o no.
2: Y hablando justo en este tema, Maru, y Radio Escuchas, Gabriel, ¿no crees que esta población y en este problema que nos manejas de los pecarís de collar, sería necesario que hubiera más investigación? Por ejemplo, si se hubieran registrado como un OMA extensiva, hubieran estado obligados a hacer estudios poblacionales y ahí contestar las preguntas que te
0: Sí.
2: estás, que nos estamos haciendo en esta mesa, ¿no?
0: Sí, bueno, hay. Bueno, desafortunadamente, bueno, no hay mucha gente que se dedica a la fauna
2: No
0: silvestre.
2: sé.
0: Y aparte de la gente, hay un grupo ahí dentro de ese gremio que se dedican a la investigación y muchas veces agarran las especies más carismáticas.
2: Emblemáticas y
0: Sí,
2: mega
0: que el
2: carismáticas, correcto.
0: jaguar, que el venado, que el oso. El pecarí es más modesto, pero es igual de importante. Y bueno, para tratar de atender ese problema que es regional en muchos lados, sí sería bueno dedicarle un buen estudio para sacar cuál es la población que está de acuerdo a la capacidad de carga, a condiciones naturales, y hacer comparaciones con poblaciones que están aledañas a las áreas de cultivo. Y ahí ya se podría determinar si realmente hay una sobrepoblación. Y ya es hacer una estrategia, ya sea que de apoyo a los agricultores para el desarrollo de infraestructura o de aprovechamiento del pecarí para poder compensar un poco
2: La pérdida.
0: la pérdida, sí.
2: Estamos contigo, Maru. ¿Alguna? No sé si tienes
1: Sí,
2: alguna.
1: mira, dice Germán, mi hijo desde Nueva York, está comentando que en Río Verde se han visto muy frecuentemente. Y también para la zona de Tamazopo se ha visto el oso y en algunas zonas de la Huasteca Potosina.
0: Es interesante. Hay
2: Sí.
0: una investigadora mexicana que vive en Estados Unidos
2: Diana
0: que
2: Joan Crider.
0: ya se llama que hablaban de las poblaciones de oso negro, que en Coahuila es el estado que tiene mayor población de oso negro en la República. Y mucha gente le preguntaba que hacer traslados, capturas y repoblaciones de oso negro. Dijo, no, no, no es necesario. Solo manejen el hábitat y el oso va a llegar solo. Entonces, yo creo que estamos empezando en ese proceso.
3: Y
0: Tarde o
3: creo que
0: temprano el oso va a llegar.
3: yo tengo una amiga que puso cámaras trampa para allá en Vanegas, ¿no? Allá en el altiplano, en el altiplano norte de San Luis Potosí, y en esa cámara apareció un oso en Vanegas. Entonces es puro desierto ahí y apareció un oso oliendo la cámara ahí. Por ahí está el video.
1: Qué padre. Pues
3: Otro.
1: vamos a ir rapidísimo a un corte comercial y
3: Así.
1: volvemos.
2: Gracias, Maru.

0: 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Es la hora 16:34 minutos. La temperatura 25 grados, 2 décimas. La humedad 41%.
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2: 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La medición de magnitudes físicas requiere la especificación de una unidad, por ejemplo, de longitud, como el metro, y la comparación de medidas requiere que todas las partes definan esa unidad de la misma manera. Si bien algunas civilizaciones antiguas, como la romana, ya habían desarrollado unidades estándar, con el auge del comercio internacional y la industrialización de los siglos XVII y XVIII, surgió la necesidad de uniformidad y precisión en las medidas. El sistema métrico se implantó en la década de 1790, durante la Revolución Francesa, con el fin de simplificar la medición y el comercio. Por entonces, en el mundo había cientos de miles de unidades en uso, que diferían de una región a otra. La idea consistía en sustituirlas por medidas universales de longitud, superficie, masa y volumen basadas en la naturaleza. En 1799 se fabricaron los primeros patrones de metro y kilogramo en platino. Además, la longitud de metro se grabó en piedra en distintos lugares de París y otras ciudades. En 1875, preocupados por el desgaste de los patrones de platino y su tendencia a la deformación, los representantes de 30 países se reunieron en París con el objetivo de fijar una norma internacional de medición. El tratado resultante, la Convención del Metro, estipuló la fabricación de nuevos patrones de metro y kilogramo, con una aleación de platino e iridio. Los originales se conservaron en París y se enviaron copias a los institutos nacionales de normalización de los 17 países signatarios. La versión del sistema métrico del Sistema Internacional de Unidades, establecida en 1948, fue refrendada en 1960 en París. Desde entonces, se ha utilizado en casi todas las mediciones científicas, técnicas y de la vida cotidiana.
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4: Nuevamente estamos de regreso aquí entre pelos, plumas y escamas. Siguiendo con este tema tan interesante de las dispersiones de animales aquí dentro del estado, no sé. Estábamos platicando del oso negro antes de que nos atacara el corte. No sé si pudiéramos seguir abundando en este tema.
5: Sí, como les decía, apareció un oso en las cámaras de una compañera en Vanegas. Pero yo una vez, con el proyecto del jaguar, fuimos a un lugar aquí entre Valles y Río Verde, y estábamos allí en un pueblito, y ahí me dijeron y me enseñaron una foto donde había un oso ahí en la Huasteca. Entonces, y luego otro en Cerritos, también vieron otro oso.
6: El Picacho.
5: Acá en el Picacho de San Nicolás, ahí también vieron otro oso. Entonces, yo creo que hay muchas especies en el estado. Aunque vayan en tránsito, pero se han visto algunos ejemplares de osos por ahí en el camino de la Huasteca.
7: Además que en Monterrey se han duplicado los avistamientos y cada vez la gente les hace confianza, cosa que no debería de ser. ¿O tú qué opinas, Alex?
4: No, yo creo que justo estabas platicando en el corte, Maru, sobre el riesgo que existe o el daño que puede propiciar un oso. Es mínimo estando en vida silvestre, dado que el ejemplar principalmente va a huir. Pero yo fui hace una semana por un oso a Monterrey, que movilicé por parte de Profepa, lo que realizamos a un zoológico. Y bueno, los avistamientos cada vez son mayores. Es un riesgo y jamás tenemos que acercarnos a un animal silvestre. Los animales silvestres, primero, no son mascota y segundo, no son animales para jugar con ellos o para tomarte una selfie. Y porque estás arriesgando tu vida. Cuando se trata de grandes carnívoros, estás arriesgando tu vida. Y bueno, tengo una primicia.
7: Lo que tiene que entender la gente es que son animales depredadores. O sea, no son mascotas, ni son tan bonitos ni tiernos. Esos son animales que si se sienten con la posibilidad de atacar, lo van a hacer a la persona que sea, porque lo van a ver chiquito o a su medida y se les van a ir encima con toda seguridad.
4: Sí, Maru. Fíjate, y tengo un último dato que tiene como 3 semanas, el avistamiento de osos en San Diego de la Unión, Guanajuato, ahorita que están haciendo la carretera, la autopista San Luis Querétaro, ahí están, ahí ya evidenciaron la presencia de oso negro. Entonces también es otro punto más al sur.
7: Qué interesante, qué bien. Ahora, ibas a hacer otra pregunta, Alex.
4: No, nada más, bueno, iba a sumar esto que te contaba de los avistamientos de oso ya en el sur del estado de San Luis Potosí, frontera con Guanajuato. No sé si alguien más quisiera comentar sobre el oso o nos cambiamos de tema, Maru.
7: Ustedes adelante, como tú consideras, Alex.
4: Esta semana hubo un reporte sobre el avistamiento de un puma muerto, ¿no? Que habían dicho que lo habían, que lo habían matado.
5: Yo nada más quiero... Lo atropellaron, creo. Ajá,
4: atropellado, ¿no? Pero malamente se comentó que, pues bueno, todas las personas que están escuchando el programa desde el principio se pueden dar cuenta que este tipo de accidentes van a seguir sucediendo. Yo creo que lo que tenemos que levantar y crear conciencia es en nosotros los pobladores que vivimos cerca de los ejemplares. Ellos están, como dice Jorge y Gabriel, a menos de 50 a 100 kilómetros del estado. Creo que tenemos que tener un poco más de conciencia, Maru. Y eso, el zoológico de Mezquitic juega un papel preponderante con todos los programas de educación ambiental, donde les explicamos a los visitantes los riesgos, los factores de riesgo y además lo que pueden hacer para conocer a las especies que viven cerca de ellos.
7: Así es. Y ahorita que están los campamentos de verano yendo al zoológico, digo, el viernes fueron 800, el lunes fueron 50, mañana van a estar 35, el lunes vuelven a ir 50. Son niños a los cuales se les está haciendo un poquito de conciencia acerca de la problemática. Fíjate que algo que venía a Ciudad Valles, algo que me encantó, hay una carretera de cuota nueva que está entre San Luis Potosí y Matehuala, que esa carretera, algo que tiene fuera de serie, es que tiene señalética cada X metros o kilómetros, digamos, o cada kilómetro de un... Cuidado, aquí animales se pueden atravesar, entonces hay un mapache, luego está un gato montés, luego está un coyote, luego está un sapo, y o sea, digo, yo creo que nadie va a ver si se está brincando un sapo, ¿verdad? Porque no creo que lo vayan a lograr. Pero al final se me hizo algo interesante que se debería replicar en otras carreteras, ¿no?
4: Ah, sí. Yo creo que tú te refieres, Maru, a los cruces de fauna.
7: Sí, no. En toda la carretera, no nada más en los cruces. En toda la carretera hay señalética y eso me pareció muy, muy importante. Eso debería ser... También de Ciudad Valles a Tamazunchale también lo hay. pero por ejemplo de San Luis, más bien de Valles a Cerritos, no vi ni uno solo, y sería muy interesante que lo hubiera, ¿no?
5: Sí, deberían de poner pasos de fauna, porque muchas veces se pasan a la carretera y entre carril y el otro carril ponen un
4: camellón.
5: Un camellón, y en donde ya, si se mete un animal ahí, ya no puede brincar para el otro lado o regresarse. Exacto. Y ahí lo atropellan.
7: Así es, con todo, es cierto todo eso. Y la verdad, ese es un ejemplo de carretera de San Luis, que se me hizo muy interesante, que de alguna manera pueden replicarse a otros estados, porque no lo había visto yo en otros estados, y ahora que fui a Tampico, no me tocó verlo desde Tampico, y lo que sí te puedo decir es que existe mucha fauna, y pues digo, aquí hay una organización en la Huasteca que recoge todos los animales lastimados, y pues es algo que se ha visto más frecuentemente que antes. A lo mejor la gente no lo publicitaba tanto, ni en redes, ni nada, y pues les valía gorro, ¿no? Hoy hay una mayor conciencia de la gente, pero también se debe de tener mucho cuidado con los ejemplares que se encuentren lastimados en carreteras, porque puede haber muchos factores que pudieran ser de riesgo para la salud de la persona. Entonces, claro, pues básicamente sería comentárselo, y pues vamos a ir a un corte rapidísimo. En un abrir y cerrar de alas volvemos.
0: 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Es la hora 16:46. La temperatura 25 grados, 2 décimas. La humedad 41%. ¿Quieres llamar de tu celular a Magnética? 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

0: 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Esto es Entre Pelos, Plumas y Escamas. Pues ya estamos de regreso. Ya estamos otra vez aquí hablando sobre fauna silvestre con los expertos en la materia. Gabriel, ¿tú tuviste algún programa también de educación ambiental? Independientemente de lo que hacemos en el zoológico, tú manejabas algo, ¿no? Con grupos.
1: Sí, sí, hay los trabajos que hicimos de educación ambiental fue con Profauna. Y Profauna tiene varios programas. Y yo creo que el principal se llama Aprendiendo del Árbol. Son dinámicas diseñadas para escuelas, desde dinámicas que se pueden aplicar a estudiantes desde kinder hasta preparatoria o la universidad. Yo cuando trabajaba ahí en agronomía, yo ponía muchos, daba la materia de ecología, poblaciones y comunidades, les ponía muchos ejemplos y dinámicas de ese tipo. En esos cursos es para capacitación de maestros de escuelas, y ellos a su vez en sus cursos regulares los puedan impartir. Viene cada dinámica, viene el objetivo, qué materiales se utiliza, cuánto tiempo, da los antecedentes y se aplican según los temas de población, de ciclo hidrológico, de depredación, de comportamiento de las poblaciones, etcétera. Este es un libro es un curso muy completo. Se llama Aprendiendo el Árbol. Hay otro que se llama Nuestro Jardín, Nuestro Desierto, que habla todo sobre la diversidad del desierto, por qué se formaron los desiertos, las adaptaciones evolutivas de las especies de desierto. Hay otro sobre águila real, y otro que está muy vigente, que es el que se llama Correo Real, que es el que habla de la monarca. Este programa se originó hace más de 20 años, y se llama Correo Real porque había contacto entre gentes de Canadá, Estados Unidos y México, y se mandaba por carta dando los reportes. Por ejemplo, decían en Canadá, ya empezaron a migrar las mariposas, mandaban cartas a gente de Estados Unidos y a México, y cada que las iban viendo, iban reportando por carta. Y ahorita, esto se hacía para establecer las rutas, hacer conteos de estimaciones de poblaciones, y sobre todo, también el regreso, cuando regresaban. Y ya las mariposas de regreso ya van reproduciéndose en el camino. Y ahorita ya gracias al celular, ya es instantáneo, desde que está saliendo de Canadá, ya lo saben acá los de la gente de Michoacán, del Estado de México. Y toman muchas fotografías, han establecido jardines de polinizadores para atraerlas
2: y descansen
1: y hacen reportes. Conteos, y vi tantas monarcas, tantas por minuto, el cielo estaba nublado, lloviendo, estaba parado en tal planta. Sacan una información general, y a final de la temporada sacan un reporte general de cómo fue la migración de ese año.
2: Y ponen también quién vio más mariposas, por decir algo. No, Mauro Vilet vio 250 mariposas en Mezquitic, y así ponen. Y pues a mucha gente le interesa que lo pongan ahí en el librito ese del reporte.
1: Sí. También hicimos un libro especial para el área de protección de flora y fauna aquí de Sierra de Álvarez, que se llama El Vuelo del Cooper. Son dinámicas específicamente para el área, para el bosque de encino que hay ahí, para que los apliquen a las escuelas, y las utilizan los guardaparques en todos los cursos que dan, y se hizo específicamente para eso. Entonces, también vivimos en escuelas, en primarias, y pues se capacitaron maestros de varias escuelas, hizo una convocatoria, y bueno, tuvo su tiempo. Ahorita ya, yo estoy un poquito más retirado de Profauna, pero ya se quedó el doctor Posadas ahí en agronomía, ya está como coordinador él, y ya está encargado de eso, y están muy en contacto con los de la CONAM y otras sobre esos programas.
0: Ah, correcto. No, pues aquí hay una persona que les manda a comentar, Tequila Sai se hace llamar, y dice, debemos de aprender a no meter especies invasoras ni plantas invasoras. Aquí en Saltillo, el guaje el pirul, son resistentes, pero matan árboles y plantas nativas. Me acabo de dar cuenta que el gobierno no le costaría plantar en el norte mezquite y huizache y palo verde, ya que son resistentes a las sequías y darían sombra en tiempos de calor y salvarían el golpe de calor a los animales y a la gente. Esto de plantar mezquites y huizaches, en algún momento al presidente municipal de San Luis Potosí Capital, yo misma se lo propuse como una alternativa, porque también cuando hay sequía en San Luis Potosí, se empiezan a secar los árboles y ya hay muchos árboles secos en parques y en diferentes áreas donde se plantaron en camellones y se plantaron en los parques de murales eucaliptos y alguna otra especie, pero yo proponía que se hiciera mejor algo más nativo para que pudiera ponerse bonito en los parques. Y por ejemplo el mezquite se pone hermoso cuando está en floración, el huizache, y además huele riquísimo, es como un árbol. Si lo vemos de ese tipo, como tipo japonés, pero es mexicano, como Chorosquinque.
1: Sí, desafortunadamente, bueno, hay muchos controles para introducción de especies exóticas en cuanto a la fauna, pero en la flora se descuidó completamente eso.
0: Así es.
1: Los jardines de aquí deberían ser jardines del desierto, y queremos verlos como campos de golf, y tenemos plantas de donde sea. Ahorita hay un zacate ahí, que le llaman aquí cola de zorra, no recuerdo ahorita el género, la especie, que ya está por todos lados, ese ya como el rock and roll llegó para quedarse, ¿verdad? Me tocó hacer un estudio aquí del Parque Nacional Gogorrón, y subiendo la sierra ya está lleno de zacate rosado. Es un zacate que ni siquiera es forrajero, es introducido y está desplazando todas las especies nativas. Entonces, al rato, esa especie va a invadir todo y va a fastidiar. Y a alguien se le ocurrió, porque, ¡ah, qué bonito está ahí! Que se ven muy bonitos en el jardín, pero no saben qué problema es. Como ha sido en todo el mundo, la introducción de especies exóticas. Pero en las plantas no se tiene el control que se ha tenido con los animales. Y con los animales, pues aún eso todavía...
0: Tenemos problemas. Un super experto en plantas también, que es Alex, le conoce muy bien. Pero tenemos nada más 5 minutos para concluir y despedirnos.
1: Adelante.
3: Bueno, Alex, pues muchísimas gracias por habernos sintonizado este día. Los esperamos la siguiente semana en este programa. Y creo que lo más, yo me quiero ir con una cosa nada más para dejarle a nuestros radioescuchas. Que la fauna silvestre está cerca de nosotros, debemos de respetarla, debemos de conocer sus ciclos biológicos con el fin de que la respetemos de la mejor manera. Y creo que una parte importante es visiten el zoológico de Mezquitic, visiten los zoológicos de México, porque ahí van a encontrar un museo vivo mediante el cual van a poder obtener información, van a poder ver los animales en su hábitat natural y van a poder entender la problemática por la que está pasando en el caso de animales y de especies nativas, lo que está pasando con él en el país. Con eso me quiero despedir y le paso el micrófono al ingeniero Gabriel.
1: Bueno, en cuanto a la importancia de la fauna silvestre, hay que recordar que todas las especies domésticas vienen de la fauna silvestre. Si por alguna razón rara se desapareciera todos los animales domésticos, podríamos tenerlos en un tiempo relativo con la fauna silvestre a partir de ahí. Pero si se extingue una especie silvestre, no la podemos regresar por medio de la doméstica. Entonces ese es el banco de plasma de todas las especies. Por eso es la importancia de la conservación. Y nada más agradecer la invitación y saludos a los radioescuchas y a ti, Maru, que estés bien por allá.
0: Gracias.
2: No, pues,
0: Jorge.
2: Pues hay que estar al pendiente porque hay muchos animales que se nos están metiendo a los edificios, como son el basariscus astutus o el pintorrabo, que he ido a sacar varios ejemplares de casas y de que ha proliferado mucho aquí en San Luis, y pues tratar de no matarlos. Los tlacuaches, cacomixle, sí, los tlacuaches, todo eso, pues mucha gente los mata. Tratar de no matarlos, hablarle a Profepa o
3: Protección Civil.
2: Tratar de a Protección Civil y tratar de pues convivir con ellos. Y muchas gracias, Maru, por la invitación y pues aquí andamos.
0: Pues muchísimas gracias a todos, Alex, muchísimas gracias por haberme apoyado a conducir allá el programa y llevar a los invitados del día de hoy. De verdad que para mí es siempre súper valioso tu apoyo. ¿Y qué les puedo decir? Es el mejor médico veterinario que el zoológico de San Luis Potosí pudo tener. Y agradecidísima por siempre estar al pendiente, Alex. Muchísimas gracias. Y sobre todo, señores, en la fotografía que vean en la página de Facebook del Zoológico San Luis, van a ver a Alex con su hijo, donde él está dando instrucción de cómo llevar a cabo el procedimiento de manejo de unos ejemplares. Y créanme que esa es la mejor herencia que podemos dejar. El enseñarles a nuestros hijos, el darles un buen manejo a los animales, el darles principios sobre el manejo de los ejemplares, y pues el rescate de los animales, porque no solamente son pelos, perros y gatos, sino también son plumas, pelos y escamas. Entonces, los esperamos el próximo miércoles. Alex, un abrazo a Jorge y al agrónomo Vázquez. Muchísimas gracias y estamos en contacto.
3: Gracias,
2: Maru. Muchas gracias, Maru.
3: Hola. Buenas tardes.
0: Gracias. Nos vamos. Gracias. Vale.

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1: 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Es la hora 16:59 minutos. La temperatura 25 grados, 3 décimas. La humedad 41%. ¿Quieres escuchar en tu celular o dispositivo fijo o móvil a Magnética FM? 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

0: buenas tardes, bienvenidos al espacio de Vínculos Industriales. Los saludamos con mucho gusto desde la cabina, aquí en el 101.3. Su servidor Luis García, acompañado por supuesto de Jorge. ¿Cómo andas, Jorge?
1: ¿Qué tal, Luis? Bien, gracias. Qué milagro que te apareces en Vínculos Industriales. Ya nos tenías muy abandonados, pero bueno, como siempre, el gusto de compartir micrófonos contigo. E igual, muchas gracias a todos los radioescuchas que todos los miércoles están al pendiente de este programa.
0: Bueno, no me alejo porque quiera, sino tengo mucho trabajo. Mucho trabajo fuera de aquí, pero lo importante es que hay, ¿verdad? Y aquí andamos trabajando. Sí extrañamos la cabina y por supuesto que hoy vamos a dar inicio porque pues hoy vamos a hablar de una empresa que ha entendido que el crecimiento depende no únicamente de la tecnología, sino también del compromiso que tienen muchas personas. Y de sobre todo de su esencia, de su espíritu, porque precisamente el tema de hoy es el ADN, fíjate, ADN de Oleico: innovación, talento y mejora continua. ¿Cómo ves?
1: Muy bien, pues va a ser un programa bastante interesante. Yo creo que muchos de nuestros radioescuchas a la hora de comer, de desayunar o de cenar tienen un aceite Oleico en sus cocinas, ¿no? Entonces, pero hoy vamos a platicar qué es lo que hay detrás de todo este producto que tenemos en nuestras casas.
0: Así es. Y para dar inicio me voy a permitir presentar al contador Jesús Pereira y hablamos de Oleico. ¿Cómo está, contador?
2: Muchas gracias, buenas tardes. Muchas gracias por la invitación a su programa. Es un verdadero gusto estar con ustedes y compartir con su auditorio este espacio.
0: Muchas gracias. Y también está con nosotros el ingeniero Elvia Reyes, del sistema de gestión de Oleico.
3: Buenas tardes, Elvia Reyes, de sistemas de gestión de calidad, también de parte de ahí de Oleico, y agradecemos mucho la invitación que se nos hizo esta tarde.
0: Muchas gracias. Y también por ahí está, nada más que ahorita aparece, la licenciada Rosy Ábalos, recursos humanos de ahí de Oleico, ¿verdad? Por ahí le mandamos un saludito. aquí que nos va a acompañar en unos minutitos. Pero bueno, pues qué gusto. Es la primera vez que nos acompañan. Tenemos ya un buen rato aquí transmitiendo nuestro programa Vínculos Industriales. Y pues hoy, Jorge lo comentaba, ¿quién no tiene en su cocina un aceite Oleico, verdad?
2: Así es.
0: Yo creo que la gran mayoría de las personas lo tiene. ¿Y por qué no empezamos platicando un poquito? Porque yo veo que es Oleico y
1: Coral Internacional.
2: Bueno, antes que nada, voy a platicarles un poco de la historia de nuestra empresa desde el inicio, desde el campo, vamos a decirlo así. Nuestra empresa Grupo Aceites del Mayo, en el origen del 1974, fue creada por un grupo de inversionistas que estaban muy ligados a la agricultura y a la cría de ganado, con el objeto con ese objeto ellos iniciaron la empresa en ese año. Para sacar el provecho del campo, ¿no?
0: Okay.
2: Posteriormente, en el 75, iniciaron con la planta de extracción, que es sacar el aceite de la semilla. Particularmente estamos hablando del cártamo.
0: Okay.
2: Ya para 1984, dado que las operaciones se iniciaron en el 77, en el 84 se empezó con una alta producción, lo cual nos ayudó a empezar a exportar a los Estados Unidos. Y esto fue sentando el precedente para poder crecer en el mercado de Estados Unidos con la importación, exportación del aceite crudo. En el 90 se establecieron relaciones comerciales con empresas como California, consolidando nuestra presencia en Estados Unidos.
0: Okay.
2: Ya para 1992 se adquirió, ahora sí, en San Luis Potosí, la planta que hoy conocemos como Coral Internacional.
1: En el 92.
2: Desde 1992 fue creciendo la empresa, se fue innovando, buscando cómo aprovechar nuestros productos del crudo y empezar a buscar otros mercados. Okay. A la innovación que le estuvo aportando el grupo empresarial, pues fue buscando otros caminos, ¿no?
0: Okay.
2: Y es como se vienen para San Luis Potosí, una ciudad muy bonita, con muy bonito clima, con muy buena gente y en un punto estratégico que la empresa supo valorar. Entonces, con toda esa suma, pues se viene la inversión también para San Luis Potosí y la empresa que actualmente la conocemos como Coral Internacional, que es la productora, la envasadora de la marca Oleico. permitiéndonos refinar aquí en esta parte del centro para que posteriormente la empresa empezara a reestructurar su sistema corporativo de una forma vertical. Es decir, iniciamos en el campo con los programas de producción, de siembra, de cultivo, la extracción de la semilla, la generación del aceite crudo y posteriormente la planta de San Luis Potosí nos ayuda con la refinación. Okay. Que inician con el producto terminado de la planta de Navojoa, inician con la materia prima del crudo aquí para su refinación, procesamiento, refinación, envasado y posteriormente viene la distribución.
1: Ah, okay.
2: Esa es la forma como la empresa empezó a crecer desde Navojoa a San Luis Potosí. Y para complementar esta operación, pues se creó otra empresa que se llamó en su momento PET Envases del Centro, que es la que nos estaba fabricando la botella, que era okay. pues de los insumos principales, ¿no?, para el envasado. Okay. Y por parte del campo también se creó una empresa agroimpulsora, GAMSA, así se llamaba. Esta empresa que todavía tenemos el departamento agrícola allá en Navojoa, esta empresa está enfocada, o este departamento está enfocado a lo que es el estudio de la semilla, a lo que es el apoyo a los productores para presentarles los insumos y posteriormente pues tener unos cultivos de calidad.
1: Okay.
2: Que es lo que es la base del aceite.
1: Del aceite.
2: Así es. Ya para 1997 el grupo dio un paso muy importante al decidir crear su propia marca de aceite comestible premium elaborado a base de cártamo. Así es como nació Leico, que llegó al mercado nacional en el 2001. En ese momento marcó un antes y un después para la empresa, ya que pasó de vender aceite a granel a desarrollar una marca propia orientada directamente al consumidor. Desde entonces ha invertido en innovación, publicidad y nuevas presentaciones, consolidando a Leico como una de las marcas de aceite de comestibles más reconocidas a nivel nacional. A lo largo del tiempo, nuestra empresa Grupo Aceites del Mayo ha mantenido una visión de crecimiento constante, apostando por la innovación y la expansión de sus mercados. Un momento importante llegó en el 2011 cuando realizó su primer envío de aceite oleico embotellado a Estados Unidos. Fue un éxito para nosotros.
1: 10 años después
2: aproximadamente se logró hacer el primer embarque. Y esto hizo que nuestro producto estrella cruzara por fin las fronteras y abriera un camino en el mercado internacional. Al año siguiente la empresa fortaleció la presencia al incorporar la tradicional marca de aceite La Gloria a base de maíz a su portafolio. Además continuó modernizando los procesos con nuevas tecnologías de extracción, desarrollando productos innovadores para responder a las necesidades de nuestros consumidores. Entre sus lanzamientos destacan Oleico en aerosol, que ahorita ya está en el mercado, a cualquier okay. supermercado que vayan lo pueden.
1: Ya lo encuentran.
2: Lo encuentran. Una alternativa práctica para cocinar y posteriormente vinieron nuestra línea gourmet.
1: Okay.
2: Diseñada para quienes buscan productos de mayor especialidad y calidad. Actualmente nuestra empresa Grupo Aceites del Mayo opera con una estructura integrada que abarca distintas etapas de la cadena productiva. Desde la extracción del aceite y soya en la planta que tenemos en Navojoa, Sonora, hasta la refinación y envasado distribución de diversos productos a través de las instalaciones de nuestra empresa Coral Internacional aquí en San Luis Potosí. Esta integración nos permite mantener altos estándares de calidad, asegurar la trazabilidad del producto y ofrecer al consumidor aceites elaborados bajo procesos cuidadosamente controlados, desde la selección de la semilla, que era lo que les comentaba en un inicio, cuando se hacen los programas de cultivo con nuestros productores de la región del sur de Sonora y uh-huh. norte de Sinaloa, es donde se siembra, se cultiva el cártamo, hasta la llegada del aceite como producto final a nuestras mesas.
1: Ok.
2: Desde la llegada al mercado, Leico se ha distinguido por una propuesta clara: ofrecer calidad, promover hábitos saludables y destacar el valor de los productos mexicanos. En una época en la que muchos consumidores veían el aceite comestible como un producto más, no sé ustedes, en aquellos tiempos, usted don Jorge se recordará, los aceites eran pues el que agarraras, te ibas al precio, ¿no? Ahora ya las cosas han cambiado.
0: Sí, no es que utilizábamos manteca, ¿verdad?
2: Para sí, cocinar. Y así decíamos, ¿no? Comiste con manteca,
1: sí, recuerdo
2: los dichos de mis
1: de los abuelos
2: por allá de Sonora. Entonces muchos consumidores, les comentaba, veían el aceite comestible como un producto más. La marca apostó por informar y educar. Su mensaje se centró en explicar qué hace la diferencia entre el aceite del cártamo, que es un producto 100% rico en grasas monoinsaturadas con omega 9 y elaborados en organismos genéticamente modificados.
1: Okay.
2: Su lema "Lo natural se nota" resume precisamente esa filosofía de ofrecer una alternativa natural y saludable para las familias mexicanas. Esta labor de información fue fundamental para ganar la confianza de los consumidores que buscaban opciones más saludables para su alimentación. La marca ayudó a demostrar que no todos los aceites son iguales y que la elección de cada ingrediente puede hacer una diferencia.
1: Sí, sí, porque justo...
0: No,
1: justo es lo que yo le quería preguntar. En un mercado tan competitivo hoy en día, ¿qué es lo que hace, qué es lo que distingue a Loico de otras marcas?
2: Precisamente es el grado saludable de nuestra, de los componentes del aceite que lo contiene el cártamo, como es el omega 9.
1: Okay.
2: Entonces eso hace un distingo en la parte saludable de nuestros organismos.
1: Okay, perfecto.
0: Pues hay una competencia muy grande en aceites, ¿no?
2: Sí, definitivamente.
0: Podemos hablar de 50,000 marcas, pero sus características son diferentes.
2: Cada quien tiene sus propias características, como dicen, el sol
0: sale
2: para todos, pero cada quien se va a preocupar por agradar las características que busca cada consumidor, ¿no?
0: Claro.
2: Y eso es una de las partes innovadoras que nosotros estamos manejando en los estudios que hacemos de mercado, de aceites. ¿Qué hacer para que nuestros consumidores estén más satisfechos con los productos que nosotros estamos elaborando?
1: Claro, muy bien.
0: Sí, porque cuando hablamos de aceites, los primeros que brincan son los cardiólogos, ¿verdad?
2: Sí.
0: Es que tienes que cocinar sin aceite, tienes que utilizar aceite de... ¿Cuál es el de oliva?
1: Aceite de oliva.
0: Extra puro, no sé cómo le llaman.
3: Extra.
0: Ahora ya veo que hay aceites de coco, de aguacate, de... Por eso me gustó la pregunta de Jorge. ¿Dónde estriba, para los que son naturistas, que prefieren otro tipo de aceites, dónde está la ventaja de utilizar Oreico? Porque ya nos dijo, tiene omega 3, tiene...
2: Omega 9.
0: Perdón, omega 9, sí. Tiene otras cosas, ¿verdad?
2: Sí, tiene, vamos a decir así, tiene más componentes saludables que pueden notarse en el consumo rutinario. Nuestros sistemas cardiovasculares, todo eso lo va agradeciendo, ¿no? Entonces, es muy importante a la hora de que usted quiera buscar algo saludable, que se vayan a las tablas nutrimentales que están en cada uno de los aceites, y ahí pueda empezar a notar qué es lo bueno y qué es lo malo, o qué es lo que diferencia un aceite del otro, para elegir, al margen de los precios, cuál es el que realmente me va a beneficiar en mi salud.
1: Correcto.
0: Yo creo que también es, o tiene mucho de parte de la cultura, ¿no? Por lo que comentaba hace rato. Yo siento que muchísima gente va y dice, este es el más barato.
2: Sí.
0: Se lo lleva.
1: Lo lleva.
2: Sí, y al paso del tiempo, pues ahí empiezan otros detalles, ¿no?
0: Los problemas.
2: Ahora, con tantas cosas que pasan, es importante que estemos cuidando nuestra salud con una buena alimentación, con buenos componentes en los alimentos, y también a apoyarnos con el ejercicio.
1: Correcto.
2: No dejarle todo
1: el aceite.
2: No. Ojalá ahí fuera y puro aceite y vamos a consumir.
0: Es que correcto. También depende cómo cocino, ¿no?
2: Sí.
0: ¿Qué cantidad de aceite le pongo?
2: Sí, las porciones en todo.
0: Y es que yo veo programas donde hay cocinas y dicen, bueno, llenan la base de aceite, ponen todo a hervir, luego dicen una pizquita de aceite, de sal, y le echan montonales de sal. Digo, bueno, ¿dónde está la medida, verdad?
2: Ajá.
0: Así ¿Cuál es la medida para decir esta es la cantidad que debo utilizar de Oleico?
2: Sí, pues ahí ya la medida va a estar en la mano, ¿no? En la mano del cocinero.
0: Sí, claro.
2: Ahí siempre hay unos que les gusta que hierva, que sobresalga el aceite porque les gusta freír, y a otros que nomás nos gusta que le dé el toque.
0: El toquecito.
2: El toque del aceite. Esa es una de las ventajas principales que nosotros encontramos en nuestro producto de marca Oleico.
1: Ok, muy bien. ¿Y usted cuánto tiempo tiene en Oleico?
2: Yo tengo 13 años.
1: ¿Y aquí en San Luis?
2: Aquí en San Luis voy para 2 años.
1: Ok, perfecto. Entonces...
2: Ya casi potosino.
1: Ya casi potosino.
2: Ya me dicen allá en mi tierra, ya traes la tonada de San Luis Potosí. Y aquí no me la quitan todavía la de allá, pero yo estoy muy contento.
0: Sí, todavía se le nota. Nosotros venimos de la Ciudad de México.
2: Ok.
0: Pero siempre les digo, ya hasta hablamos cantando, ¿verdad? Como el buen potosino ya tenemos ese tonito de pronto, pero... Después lo practicamos porque ya nos están llamando a un corte.
1: A la primera pausa, no se vayan, y ahorita volvemos a Vínculos Industriales.
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5: 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Es la hora 17, 17 minutos. La temperatura 25 grados, 3 décimas. La humedad 41%.
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0: Bueno, que siguen con nosotros aquí en Vínculos Industriales. Les recordamos, no hemos dado el teléfono en cabina, se los voy a proporcionar. Si tienen alguna pregunta sobre este tipo de aceites de oleico y los productos, porque tienen más productos que no hemos hablado de ellos. Estamos en el 4441-2883-84 y 85. Les recordamos que estamos platicando con Jesús Pereira, Elvia Reyes y Rosy Avelos, que ya se nos incorporó en este momento. ¿Cómo estamos, Rosy, por cierto?
9: Muy bien, muchas gracias por la invitación.
1: Un gusto que nos acompañen.
0: Bueno, pues estamos hablando de las características del tan importantes del oleico, sus propiedades nutritivas, pero a mí me llamaba mucho la atención el título que le dimos al programa, que es el ADN de oleico. El ADN, entonces sabemos que yo soy químico, ¿verdad? Soy COFEB, entonces sabemos que es el ácido ácido desoxirribonucleico, todavía me acuerdo. Pero vamos a tratar ahora para oleico, ¿qué significa? ¿Por qué ese nombre?
3: Para oleico, el ADN pues es la estructura que lleva todo el aceite. Cada uno de los aceites, sean de origen comestible, vegetal obviamente, cada una de las semillas, sea soya, sea girasol, sea cártamo, tienen una estructura como un ADN, es por
0: como
3: eso
0: nosotros.
3: Como nosotros, y eso es lo que hace que se distinga el aceite como tal. Es recomendado, es muy bueno el cártamo, y es por eso lo que hablaba mi compañero el contador Pereira, que incrementa el costo, debido a que el cártamo contiene dentro de ese ADN los aceites más buenos o las grasas más buenas. Entonces, los valores de los aceites en el mercado radican en eso, que mientras tengan un ADN con aceites más buenos, más saludables, pues se encarecen. Hay unos que son más económicos, claro, porque contienen más grasas o más ADN de grasas malas, que vienen a ser las saturadas. Pero pues, en palabras coloquiales, pues es lo bueno, las grasas buenas y las grasas malas. Por eso lo quisimos nombrar como ADN, porque es lo que nos distingue, o la parte medular del aceite, que es lo que distingue y el por qué es lo que es y por qué es benéfico para la salud.
0: Excelente. Claro, ¿no? Pues es una muy, muy, muy buena respuesta, ¿verdad? Y ¿cómo hablaba Jorge de, bueno, mencionaron hace rato que tenían calidad. Una de las características de Oleico es su sistema de calidad, ¿verdad? Sí. ¿Cuál es el sistema que están manejando?
3: Mira, el sistema de calidad que ocupamos normalmente es el calidad de inocuidad alimentaria, porque somos industria alimentaria. Nosotros estamos certificados al día de hoy en Primus GFS, que nos ha abierto caminos inexplicables. Nos hemos ido ya a Estados Unidos, otros mercados en los cuales ya estamos posicionados, y adicional a eso manejamos más certificaciones, como lo que es orgánico, kosher. Actualmente ya estamos en proceso de halal. ¿Qué son estas certificaciones? Que nos dan la apertura de entrar en otro tipo de costumbres, en otro tipo de, lo refiero a costumbres debido a que lo que es kosher y halal va regido con leyes islámicas y con otro tipo de ley. Entonces, ¿qué es lo que intentamos? Abrir el panorama para tener una exportación a nivel, pues, masivo, ¿no? O sea, ya abarcamos ciertos lugares en los cuales nosotros hemos alcanzado a llegar, y la idea es ampliarnos más e ir todavía más allá. También manejamos la certificación non-GMO, como comentaba el contador, que somos un aceite que no tenemos genéticamente modificadas las semillas. Hoy en día es una, pues, una innovación, ¿no? Es, todo el mundo ya tenemos productos genéticamente modificados, pero la tendencia también, yo siempre lo he dicho, siempre les los comento, somos mercadotecnia. O sea, ¿dónde va la mercadotecnia? Y vamos, sí, todos, ¿no? Buscando el caminito. Entonces, ahorita está mucho la tendencia que te dicen lo natural, lo orgánico, lo benéfico para la salud. Entonces, nosotros intentamos, obviamente, seguir en esta misma ruta y demostrar que nuestro producto no es un químico. Luego, por ahí se tiene falsamente la creencia que un aceite refinado es químicamente alterado, y eso es totalmente falso. El aceite no está químicamente adulterado, y mucho menos ante una refinación. Al contrario, es una purificación técnica para sacar lo más bueno que la propiedad o que la semilla como tal ya tiene. Entonces, en base a eso también manejamos ya certificaciones, auditorías, y también con esta tendencia también hemos ido ya más lejos, lo que es responsabilidad social empresarial. Tenemos auditorías Meta 4 Pilares, que eso ya nos involucra y no nos dice nada más que somos una empresa que nos basamos en la calidad del producto y la inocuidad, que claro, es nuestro principal motor, ¿no? Claro. Ser un producto de calidad. Pero sin embargo, ya estamos volteando también a ver nuestro alrededor. O sea, yo ya tengo un producto bueno de calidad en mesa que les estoy ofreciendo a nuestros clientes, a nuestros clientes principalmente, y el voltear a ver, ¿y qué más puedo hacer alrededor de nosotros? Tenemos una responsabilidad social con el lugar donde estamos, con nuestros mismos trabajadores y con todo lo que estamos viviendo hoy en día.
1: Ok.
0: Estaba haciendo memoria. Llegaron en el 92, ¿verdad?
2: Sí, sí.
0: Y yo estoy casi seguro que los visité por el 94, 95. Todavía se veía una organización...
2: Naciente.
0: Naciente, sí, me acuerdo muy bien. Sí, porque claro. Sí, me acuerdo, me llamó la atención, ¿verdad? Uh-huh,
3: claro.
0: Y he visto que en este tiempo pues han dado un brinco tremendo. Porque ya tantas certificaciones, yo me dedico a eso. Y mencionaron puras que desconozco. No sé ni de qué me estaban hablando, ¿verdad? Pero eso es importante. Porque están hablando de la innovación, de la mejora, de lo que ustedes están presumiéndonos, ¿verdad?
3: Claro.
0: Ya iremos a darnos una vuelta por ahí si nos invitan. Para
2: claro, sí, cuando gusten.
0: Para ver cómo ha crecido, ¿no? Y siempre llama la atención ese tipo de logros, ¿no?
1: Así es. Y mencionabas el tema de la calidad, ¿no? Porque es bien importante en la satisfacción del cliente.
3: Claro.
1: Y también quiero que le platiques a los radioescuchas, ¿qué nos puedes decir acerca de la mejora continua en Oleico y cómo involucrar a los colaboradores en estos procesos?
3: Sí, mira, la mejora continua está dándose, aunque no quisiéramos, el ritmo acelerado que hoy en día tiene la industria te obliga a llevar el mismo camino, ir avanzando y avanzando. Por eso es que nosotros hemos incursionado y hemos avanzado en ya temas en los que antes yo creo que ni siquiera volteábamos a ver como empresa, como la responsabilidad social, que abarca principalmente lo que es medio ambiente, que ya van mucho enfocado para allá también la mayoría de las certificaciones, abarca también lo que es gobernanza. Entonces ya es voltear más allá. parte de nuestra innovación es eso, es ir agarrando ese tipo de certificaciones y compromisos. No nada más es un documento, un papel, una insignia, es agarrar el compromiso y en verdad aplicarlo, llevar a cabo con todos los colaboradores. Y en eso, por ejemplo, se ha estado trabajando mucho, donde se les ha estado dando más importancia también hasta la salud, el bienestar a los trabajadores y a los colaboradores, e inclusive llevar esto no nada más a mi trabajador que tengo ahí a un lado, llevarlo y permearlo, que ellos lo puedan transmitir en casa, ¿no? Porque somos una sociedad, somos una comunidad, y como tal, como empresa, estamos comprometidos con que todos ellos tengan un granito de oleico y que podamos permear hasta allá la información.
1: Excelente.
0: Muy bien. Una organización no puede crecer sin la participación de todos, ¿verdad?
3: Claro.
0: Es el trabajo en equipo. Y bajo un liderazgo, liderazgo obviamente de la alta dirección. ¿De qué manera ustedes involucran? Ya me mencionó algunas cosas, pero yo quiero llegar más a fondo, ¿verdad? ¿Cómo involucran a su personal, a sus colaboradores, para que el término coloquial es que se pongan la camiseta, ¿verdad? Que suden la camiseta. ¿Cómo le hacen?
9: El engagement, ¿verdad?
0: Ajá. Engagement. Exactamente.
9: Pues a través de difusión, dándoles cursos. Por ejemplo, aquí lo que decía mi compañera Elvia, el involucramiento también es la inocuidad, ¿no? Explicarles qué es inocuidad, que es un alimento inocuo, el que es que no debe de hacer daño a la salud, el producto no debe de hacer ningún daño a la salud, las BPM, las buenas prácticas de manufactura, la limpieza, la higiene, que también eso es parte de que les ayuda en su vida diaria, el estar continuamente lavándose las manos para que no adquiera ninguna enfermedad. Ahora que ya tuvimos una pandemia, pues algo que nos quedó muy marcado, ¿no? El por qué es muy importante la higiene, la limpieza, para evitar contagiarnos de cualquier enfermedad, en este caso hasta las bacterias, ¿no? Por eso al manejar un producto alimenticio, no solamente es cuidar, yo creo que estando dentro de la industria alimenticia o el vendiendo algún producto, sino también es parte

0: trabajadores dentro de la misma área, el acercarnos a ellos, el explicarles el porqué de tal situación de que tal vez queremos que se queden tiempo extra. ¿Por qué requerimos que te quedes tiempo extra? ¿Por qué es importante entregar el producto a nuestro cliente? ¿Qué haces tú? ¿Qué colaboras tú para que a través de tu trabajo contribuyes a que el producto salga con calidad? Okay. No nada más hablar simplemente de lo que es la calidad del producto, que es, claro, ya sabemos el significado, ¿no? Cero defectos, pero que ellos vean qué tan importante es su trabajo, qué tan relevante. Cada quien aportamos un granito de arena, ¿no? Para que llegue el producto final. Al consumidor.
1: Sí, porque justo yo, una de las preguntas que traía para recursos humanos es cómo describir la cultura organizacional de Oleico. ¿No? Entonces, ahí un poquito nos mencionaste acerca de esto.
2: ¿Cuántos colaboradores tienen?
0: 320.
2: Ay, son un montón.
0: Sí.
2: ¿Y cómo le hacen para desarrollar esa cultura? Porque lo más difícil es precisamente crear la cultura en la gente.
0: Sí.
2: Y si son 300...
3: Es a través de capacitación.
0: Sí.
3: Hay un programa de capacitación anual interno, el cual lo bajan a través del área de recursos humanos y acompañado, digo, siempre de la mano del área de sistemas de calidad, porque como tú bien lo comentabas, todo es trabajo en equipo. No pudiera una sola persona o una sola área poder agarrar toda la información. Entonces es un programa de capacitación y ahora, digo, obviamente en temas básicos como lo que es calidad, inocuidad y todo, pero ahora ya se amplía y es ese involucramiento del cual preguntaban. ¿Cómo los jalan? ¿Cómo los hacen que se pongan la camiseta? De esa manera, capacitándoles. Recursos Humanos tiene un programa muy bueno, muy
4: completo.
3: Completo, inclusive hasta pudiéramos decirlo ambicioso, que gracias a Dios se ha llevado a cabo, en el sentido de que tienen Semana de la Mujer, Semana del Hombre, yo creo que mi compañera puede hablar más de eso. Entonces, hace más, que la gente diga, o sea, aquí sí se preocupan por nosotros, aquí nos quieren ver bien y quieren estar bien.
0: Sí. Perfecto. Algo importante que agregar, que se me estaba pasando, es que tenemos certificación, bueno, un distintivo de lo que es balance trabajo-familia, que eso también es algo que platico mucho con los colaboradores, con nuestros compañeros, la importancia que les damos como seres humanos, ¿no? Que no solamente queremos que produzca, sí nos importa la producción, ¿no? Pero también escucharlos, sus problemas, que también todos tenemos problemas, que ellos también vean, romper esos paradigmas. La Semana de Salud que platicamos, les llevamos psicólogos, maestros de yoga, meditación, ha ido una locutora que también, a lo mejor la conoce, Erika Aguilar, técnicas de meditación, el conferencista Jaime Fonte, doctores especialistas como el doctor Alejandro Lemos Pais, que trabaja en el Hospital de la Salud, doctor Gabriel Mitre, la doctora Blanca Brito. También llevamos conferencias de cuidado y prevención del cáncer de mama, hoy cervicouterino, que quiero llevar este año, que nos acompañó el año pasado el doctor Heriberto Lizaola, que es uno de los mejores ginecólogos, uno de los principales ginecólogos de aquí de San Luis Potosí. También nos han acompañado el ortopedista Carlos Escobar, varios médicos, psicólogos, nutriólogos, nutricionistas también, entrenamientos funcionales. Nos hemos preocupado por toda esa integración con la gente y que también producción, bueno, aquí por parte del personal directivo, los gerentes, nos permiten que salga la gente del área, de las líneas, para ir a las clases. También al señor les gusta mucho las clases de Zumba, que tenemos también para comentarlo. Nuestra mayor parte en envasado son mujeres, 130. Entonces, les llevo así sus instructores de gimnasio, ya tienen ahí a su favorito, del maestro de Zumba, clases de ritmo latino. Todo eso los motiva y también aparte que participamos todos con todos, ¿no? Administrativos, personal de producción, y eso creo que es algo que se nota y se permea con ellos, ¿no? Esa confianza, que vean que no estamos detrás de una puerta, ¿no? Que cualquier problema, situación que se les presente, los llegamos a escuchar. Incluso el contador, cuando él llegó aquí a San Luis, todas las mañanas, todavía lo sigue haciendo, llega primero a la línea de producción y ya lo empiezan a ubicar, qué se te ofrece,
4: ya me dan tarea,
0: se acerca, sí, y es algo que ellos ven que estamos cerca, ¿no? De que no es nada más... un número más, ni una

0: es un número más en la empresa, bueno, sino que también son seres humanos.
1: Bueno, antes de preguntarles dónde llevo mi currículum, nos tenemos que ir a una pausa.
2: Así que sí, no se vayan y ahorita regresamos a Vínculos Industriales.
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5: Es la hora 17:36 minutos. La temperatura, 24 grados, 7 décimas. La humedad, 43%.
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1: 128-83-84, el teléfono en cabina. Márquenos si tiene alguna duda o si tiene interés en colaborar con Orleca. No sé si hay vacantes, pero bueno, siempre es bueno tener una nueva oportunidad. Muy bien, estábamos platicando de los programas que tenían, ¿verdad?
0: Sí, de programas de Semanas de la Salud, de integración.
1: ¿Y cuál es el más exitoso que han tenido?
0: Pues yo creo que todos. Es que este año comenzamos con la Semana de la Mujer y Semana del Hombre. Anteriormente nada más hacíamos el típico que hacemos todas las plantas, ¿no? Desde el Día de la Mujer y nada más conferencias sobre dónde acudir, institutos de la mujer, que iban y por parte del gobierno de las pláticas, pero este año le quise dar un giro diferente. Entonces, invité a una tanatóloga, invité a una psicóloga que les dio sanación del niño interior, la tanatóloga también, el mito de la mujer fuerte, esa plática muy, muy buena, de yoga, de meditación, de amor propio, más una consteladora, que habló de constelaciones familiares, todas estas terapias que ahora son nuevas.
1: ¿Y a qué horas trabajan?
0: Sí, trabajamos.
1: Todos los eventos.
10: Es la pregunta que yo me estaba haciendo.
1: A ver, contadora, que revisar ahí.
11: Descripción
0: después. Sí, qué bueno. Sí.
1: Muchas actividades. Yo lo que he visto en mi trabajo rutinario, en algunas empresas, que no debería de ser, son debilidades en el liderazgo. ¿Cómo es el liderazgo en Orleco? No estoy hablando de la alta dirección, sino todos los líderes, porque todos somos líderes, ¿no? Y he visto, cuando entrevisto a la gente, los operadores, por llamarles de alguna manera, se conocen muy bien una norma, por ejemplo, y la supervisión no sabe ni la política. Entonces yo digo, ¿cómo es que el supervisor supervisa a su gente si la gente está más preparada que él? No se lo leico como usted.
0: ¿Cómo andamos ahí? Muy buena pregunta, ya ves. Muy buena pregunta. De hecho, estamos trabajando para un entrenamiento de liderazgo. Precisamente. O sea, también vamos a ser honestos en esta parte. Creo que es algo que nos duele actualmente a la mayoría de las empresas. Y que ahora que acudí, porque también para comentar, ofrecemos siempre empleo. Tenemos oferta de empleo ahí en la Alameda. Contamos con un toldo. Entonces, cuando acudí a ver cómo estaban las entrevistas, ahí precisamente al platicar con unas personas, con posibles candidatos, me comentaban sobre cómo estaba la capacitación, la parte del desarrollo, y al platicar con ellos que traemos un programa que vamos a implementar de entrenamiento y sobre todo la supervisión y liderazgo en capacitación, un líder de capacitación que tenemos esos puestos, que los vamos a desarrollar precisamente a cada operador que entre para que vayan aprendiendo de cada máquina y vayan subiendo más pronto de categoría. Y sí, las chicas me comentaron, me dijeron, no, pues es que luego vamos a otra planta y no hay quien nos capacite o nos ponen a hacer ciertas actividades y el supervisor luego nos regaña, ¿no? Que es lo que comúnmente a veces claro. Llega a pasar. Y precisamente estamos apenas por implementar este programa.
1: Sí, porque Jorge hablaba, creo que tienes interés en ver lo de la rotación, ¿verdad?
0: Sí.
1: Y hemos tenido algunos programas y la gente se va por el liderazgo.
0: Sí.
1: De ahí vino la pregunta.
8: Muchos de nuestros líderes han nacido desde piso.
0: Sí.
8: Y eso ha servido mucho a que ellos entiendan más a la gente, a la misma que están supervisando, debido a que ellos han estado pasando por diferentes etapas de puestos. Conocen más el proceso, conocen más los temas de capacitación en la operación de las máquinas, en el manejo de la misma gente. Y lo que está comentando Rosy es reforzar un poquito más esa parte de liderazgo, de desprendernos un poquito de lo que fue el piso y también interactuar tanto con la alta dirección como con todo nuestro personal para que podamos hacer un equipo más integrado.
1: Más integrado.
8: Eso es parte del programa que comenta Rosy.
0: Sí.
2: Y una parte bien importante para el crecimiento de cualquier empresa es, y ahorita que tomó el micrófono contador, es la planeación financiera. ¿Cómo contribuye el área contable para la toma de decisiones en una empresa?
8: Bueno, dentro de las finanzas nosotros hacemos una planeación que todo el origen de nuestros números vienen de lo que sale al mercado. Empezamos con un proceso de presupuesto de ventas que se está actualizando durante el año. Hay una estimación estacional y posteriormente se va haciendo ajustes durante el año. Y eso nos va empujando a que precisamente los programas que estamos viendo sean reforzados por la parte financiera. El tema de toma de decisiones está desde la Dirección General en Navojoa, encabezando el ingeniero Jorge Ramos, hasta las personas que estamos en cada una de las unidades de negocio. Eso nos ayuda a nosotros a tener una comunicación integral y que la estamos manejando con todo el personal para en todas las áreas, háblese de recursos humanos, háblese de contabilidad, háblese de ventas, de compras, de distribución, para que podamos colaborar con los objetivos principales, pues que es generarle a la empresa dividendos, claro. Eficiencias, y eso nos ayuda a nosotros a crecer.
2: Okay,
8: a través de la innovación, que es parte de lo que estaba comentando hace un momento.
2: Muy bien, excelente.
1: Hablamos del trabajo en equipo y hablamos de innovación. ¿Cómo participan los colaboradores en la generación de nuevas ideas para Oleico? Porque muchas empresas tienen programas de proyectos, que no todos son proyectos, ¿verdad? Pero ¿cómo le hacen en Oleico?
8: Ahora que comentaba Rosy, con la participación en piso que hemos estado haciendo, se ha abierto esa puerta que de alguna manera no estaba cerrada, pero estaba emparejada, en la que uno se acercaba y en un principio yo me sentía como se decía aquel producto que deshacía las bolas, por no decir marcas. Así me hacían sentir en ocasiones, cuando yo iba pasando yo veía que se empezaban a quitar. Hasta que ya llegó un momento en el que yo mismo empecé a acercarme a la gente y decirles, aprovechen la oportunidad de expresar sus necesidades. Si una máquina no sirve, si un equipo no sirve, si una herramienta no está funcionando, ayúdennos a ayudarles. Entonces, esa apertura que empezamos a dar, hablando en general de los líderes de la empresa, a que la gente tuviera la confianza y que viera que realmente estamos haciendo algo, eso incorpora a las ideas para que la gente misma nos ayude a detectar. En un inicio, tengo un caso muy, muy, muy bueno de los que me tocó participar. Cuando estás en un almacén donde a veces las capacidades no son suficientes, simplemente un ojo clínico de una persona que está en el piso te puede ayudar, claro, haciendo ciertos ajustes en lo que ya tienes para darle más capacidad en el almacenaje, ser más eficiente. Y de ese tipo de ideas empezamos a tener más, donde la misma gente nos empezó a hacernos voltear para donde tienen los problemas, o donde tenemos problemas y que nosotros no los veíamos. Y esa es la importancia también de integrarnos como equipo, tanto la parte administrativa con la parte operativa, que se rompa la barrera de la comunicación para que podamos ser más eficientes.
1: ¿Tienen algún programa de reconocimientos?
0: Tenemos el reconocimiento de antigüedad, que vamos a partir de 5 años, vamos 5 o 10, cada 5 años, pues vamos, entregamos ciertos premios, por ejemplo, como chamarras con el logo de la empresa, el reconocimiento, algún bono por antigüedad, que eso lo entregamos también cada año, y lo de premios de asistencia, de puntualidad anual también, aparte de los mensuales, ¿no?
1: ¿Cuántos años tiene el más viejito? Bueno, el más antiguo.
0: 34 años.
1: 34 años
8: de antigüedad.
0: 34 años de antigüedad, sí, aquí en San Luis.
1: ¿Y la media?
0: La media anda como, yo creo, como en 15 a 20 años.
1: 15 a 20 años.
0: Sí, sí, de bueno, hecho, perdón.
1: Eso habla bien de la organización,
0: sí,
1: ¿no?
0: Sí, sí, sí.
1: Porque están fieles, pero también representa un riesgo. Y al ratito se empiezan a enfermar, se empiezan a jubilar, y se nos fue la experiencia, y luego.
10: También hay programas, sí, de donde ya están acercando,
0: de sucesión
10: y acercando a personal, uh-huh, joven, que traen, sí, nuevas ideas. Los jóvenes, nuevas ideas, nuevas tendencias, nuevos estudios también, y también ya se están entrando, está entrando esta nueva generación a estar viendo, ¿no? Siguiendo los pasos de aquellas personas que ya son más para allá.
8: más experimentadas.
1: Sí. También lo que, sí, ya se nos fue es el tiempo, porque ya nos están llamando a la última pausa.
2: Y antes de ir a la última pausa, les quiero dejar una pregunta para que me la contesten regresando. ¿Cómo le hace para trabajar de manera coordinada el área de finanzas con recursos humanos y calidad? ¿Ok? Así que no se vayan y ahorita regresamos.
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5: Es la hora 17:48 minutos. La temperatura, 24 grados, 7 décimas. La humedad, 43%.
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1: Seguimos aquí en Vínculos Industriales y antes de irnos al corte, Jorge hizo una pregunta muy interesante, ¿verdad?
2: ¿Cómo trabajan coordinadamente las tres áreas que tenemos ahorita aquí en la mesa? El área de finanzas, con recursos humanos y con calidad.
8: Yo creo que el punto que une a todas las áreas de la empresa, no solamente las tres que estamos aquí presentes, son los objetivos en común, que es la calidad de nuestro producto. Viéndolo desde el punto de vista de calidad en el personal, en el punto de vista de finanzas sanas, de adquisición de insumos de primera calidad y coordinados con los sistemas de calidad que nos ayudan a que la mezcla de todo eso tengamos un producto de calidad.
1: Excelente. Excelente. Ya habíamos dicho que si no hay coordinación, pues no hay avance, ¿verdad?
8: No, pues ya sí, cada quien para su lado.
1: Cada quien para su santo, como dice. Eso es algo bien importante. Pero también decíamos que sin colaboradores, pues una empresa no funciona, ¿verdad? Ustedes, quien nos está escuchando y tenga deseos de ingresar a Oleico, uh-huh, ¿qué perfil están requiriendo? ¿Qué competencias técnicas? ¿O cómo le puede hacer? Porque ya escuchó todo lo que les ofrecen. Pues quieren ir a Oleico.
0: Pues no realmente el nivel operativo, lo que es en el área productiva, no solicitamos ninguna experiencia, o sea, okay, sin experiencia, pero solamente pues la buena actitud, ¿no? Actitud y el compromiso y que quieran trabajar, ¿no? Pero respecto a la escolaridad, pues también mínimo primaria y ya posteriormente a lo mejor para ciertas áreas que son más técnicas como mantenimiento, el área de sopladora, pues sí requerimos en sopladoras por mínimo prepa o técnicos y mantenimiento especialistas que sean técnicos en mecatrónica, eléctricos, mecánicos, qué más, y lo que es en el área productivas, incluso también hemos recibido CVs o gente que es profesionista y que ha querido ingresar por el área productiva. Y también hemos tenido ese desarrollo, ¿no? Gente que ha ingresado con nosotros con cierto nivel de escolaridad carrera trunca y que la termina trabajando con nosotros y que afortunadamente los hemos desarrollado como supervisores. Ahorita tenemos por ahí tres supervisores, no, la mayoría, está Alberto Herrera, está otro chico que está en bombeo, que está ya porque le vamos a dar categoría de supervisor.
2: Saludos a todos
0: ahí, mis compañeros, pero sí tenemos ese desarrollo. Ahorita que hablan de la sucesión, pues también eso es interesante, porque al tener gente preparada, ya tenemos a quien darle una sucesión de los puestos.
1: Muy bien. Y entonces, ¿qué consejo le darían a aquellas personas que están escuchando y que quieren ingresar a Oleico?
0: Que se acerquen. Contamos con un toldo en la Alameda.
1: Muy bien.
0: Siempre está ahí de lunes a viernes.
1: ¿De qué horas a qué horas?
0: De 9 a 1 de la tarde. Y también nos pueden encontrar por Facebook, también las bolsas de trabajo.
2: Ok. Y recapitulando un poquito, para aquellos que nos van escuchando y se perdieron todo el programa, aquí en San Luis, la planta de Oleico se dedica a refinar, a envasar, etiquetar y distribuir el aceite. Así no es una empresa que cuenta con más de 4 décadas de experiencia, que exporta no solamente dentro de México, sino también en algunas partes de Estados Unidos. Y yo les quiero preguntar a cada uno de ustedes, ya para ir cerrando el programa, voy a empezar con las mujeres, ¿qué significa para ustedes o qué representa para ustedes Oleico? Si quieres empezamos contigo, Rosy.
0: Ah, ok, gracias, Jorge. Estabilidad, equipo, comunicación y compromiso.
2: Ok.
10: Para mí Oleico significa un apoyo, un modo de vida, ya es como parte de nosotros. Es nuestra segunda casa. Inclusive pasamos luego más tiempo en el trabajo que en nuestras propias casas. Y es una complementación en la cual Oleico a mí en lo personal me ha dejado mucho. Profesionalmente he aprendido mucho y día a día sigo aprendiendo, y también adicionalmente creo yo que también he aportado algo, aunque sea un granito de arena a él. Entonces pues ambos nos fortalecemos, ¿no? Y por eso estamos.
2: Contador.
8: Pues para mí, que conozco, que he estado trabajando en las dos plantas, tanto en la de Navojoa, Sonora, como aquí en San Luis Potosí, el común denominador que yo veo es la integridad de las personas y el compromiso que nos llevan a la excelencia en lo que hacemos cada día, tanto adentro de la empresa como en lo familiar. Excelente. Eso es lo que Oleico nos deja, lo que nos inculca y lo que nos sigue moviendo hacia ser mejores personas.
1: Muy bien. Pues yo soy testigo de que Oleico no va caminando, va corriendo. Entonces mi pregunta es, ¿qué viene para Oleico? Pues ¿cuál es el futuro de Oleico?
8: Seguimos trabajando en la innovación, seguimos buscando nuevos mercados, nuevos productos, seguimos creciendo como empresa y buscamos el día de mañana, pasado mañana, que nuestra empresa se vaya consolidando aún más en los mercados internacionales y podamos tener una mejor cobertura de todos nuestros productos, una mejor aceptación de nuestros consumidores.
1: Y ya para despedirnos, creo.
2: Tienen tres minutos.
1: Tres minutos. Hemos hablado del aceite Oleico. Yo hace un momento mencioné que tenían más productos, pero no los han mencionado. ¿Por qué no los...
2: nos los presumen?
1: Presumen ahorita.
0: Del aceite gourmet, el aceite de aguacate, aceite de aerosol.
10: Oliva.
0: El oliva también. Sí,
10: tenemos también aceite marcas propias como...
8: Ah. Sí, tenemos las marcas propias de La Gloria, Dorasol, Consentido y Primor, de las más comerciales. Y por supuesto nuestra marca estrella, que es Oleico. También hacemos algunos productos de maquila para las empresas comerciales más importantes a nivel nacional, cada una en sus propias marcas, pero las principales nuestras son estas que les acabo de comentar, encabezadas por Oleico.
1: ¿Y el de olivo, qué es Oleico? ¿Así se llama o tiene otro nombre?
10: Sí, está con marca Oleico, pero obviamente es de oliva el aceite.
1: Yo no lo he visto.
10: Yo creo que es nuevo, no tiene mucho, apenas lo están sacando, igual que el aguacate. También viene con marca Oleico, pero son nuevas creaciones y apenas están agarrando mercado.
1: Si alguien quisiera visitarlos, ¿con quién se dirige? Digo, si es que hay visitas, ¿verdad?
0: Ah, pues conmigo, o sea, bueno, en el área de recursos humanos, nos pueden mandar un correo, es rosaisela.avalos@oleico.com.
1: ¿Lo podemos repetir para los que están anotando?
0: Sí, claro. rosaisela.avalos@oleico.com.
1: ¿Y tienen páginas en las redes?
0: Sí.
1: ¿Página de redes?
0: Ajá. aceiteoleico.com, www.aceiteoleico.com. Ahí también pueden comprar productos. Y ahí están los links del Insta, del Facebook y del Pinterest.
1: Perfecto. Ajá. ¿Y ahí también suben las vacantes?
0: Ahí no. Ahí no.
1: Que vayan a la Alameda primero.
0: O también pueden mandar correo, o dentro de la página también hay un correo de atención a clientes.
1: Perfecto.
0: Y hay también algunas, por último, agregar que Oleico, hacer una empresa alimenticia, pues también es una empresa muy sólida. Okay. Muy sólida, que ha sobrevivido pandemias, que ha sobrevivido crisis a nivel mundial, y que eso también pues da mucha estabilidad al personal que ingresa y a laborar.
8: Aún en la pandemia ni una sola persona se tocó.
2: Sí. Excelente.
0: Sí.
8: Nosotros mantuvimos nuestra plantilla al 100%, 100%. En las dos empresas.
1: No los pararon.
10: No.
8: Nada.
1: No. Productos esenciales.
8: Sí. Así es.
1: Ah, muy bien. Fue una gran venta.
2: Muy bien. Chicas, en 30 segunditos, ¿algo que quieran agregar? Elvia.
10: No, pues yo nada más dar gracias por esta invitación y por abrirnos las puertas de este espacio.
2: Perfecto, Rosy.
0: Pues muchas gracias a los dos Jorges, por esta invitación y para que conozcan un poco más de nuestro producto, de la empresa, y que está aquí en San Luis Potosí.
8: Bueno. Sí, no me resta más que quedar a las órdenes de ustedes y agradecer este espacio tan, tan bonito que tuvimos.
1: Bueno, Jorge.
2: Pues agradecerles que nos hayan acompañado, agradecerle a Lucero en los controles. Y pues esperemos que no sea ni la primera ni la última vez que estén aquí con nosotros.
8: Con gusto.
10: Muchas gracias.
1: Bueno, gracias. Les agradezco nuevamente, reiteramos el agradecimiento por su visita y por compartirnos su experiencia, porque sabemos que la mejora continua y la innovación son partes fundamentales en una organización como lo es Oleico. Pues esto fue Vínculos Industriales, los esperamos el próximo miércoles en punto de las 5 de la tarde. Que pasen muy buena tarde.
10: Gracias.
0: Gracias.

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2: Es la hora 18 en punto. La temperatura 24 grados 6 décimas. La humedad 43%.
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